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Aquí estamos escuchando Mix Radio en este jueves clásico, jueves de TVT. Y va llegando por acá Bad Bunny, esta canción se llama Neverita. Y no sé, me dan como ganas de sacar unas buenas frías de la nevera a esta hora. Jueves, arrancando la noche, empieza el fin de semana. Y escuchando Mix Radio Bogotá.

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0: Y los buenos clásicos también siguen sonando en Mix Radio Bogotá.
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0: Saludando por acá a toda la gente que va diciendo presente, a todos los oyentes que siguen por acá escuchando Mix Radio 92.9, noche del jueves ya.
2: ¡Qué chimba eso!
0: Llega otro fin de semana y bueno, nosotros también por acá, bueno, cargados de buena música, buenas invitaciones, buenos planes. Todo eso y mucho más, todo lo que te gusta escuchando Mix Radio Bogotá 92.9. Bienvenidos entonces a los que apenas van llegando, los que van por ahí moviéndose por la ciudad, los que van trabajando a esta hora, los que van a descansar, donde quiera que te encuentres, siempre escuchando Mix Radio Bogotá. Buen perreíto de la nueva y de lo clásico y canciones de todos los géneros, por favor. Todo eso vamos a tener esta noche, así que preparados ahí para disfrutar, para brindar, para destaparnos alguito delicioso. Bien refrescante.
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0: Bueno, vamos a mixar canciones, ¿cierto? Juan Palau llega por acá. Eso se llama Bombonera. Talento de la capital.

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0: noche del jueves y a esta hora vamos mixeando también buenas canciones. Han hecho por ahí un gran aporte a la carrera de Capo, señor. Aquí sonando por Mix Radio Bogotá 92.9. Noche del jueves, arrancó el weekend.
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0: ¿Cómo te suena esto en pleno jueves? Vamos a meterle energía escuchando Mix Radio.

0: acá mixeándote en la noche del jueves. Jueves de buenos tebetazos y de las canciones del momento, por favor. Aquí en Mix Radio Bogotá 92.9. Bienvenidos a este jueves, todos los que van llegando en Mix.
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0: Arrancando el fin de semana y dándole la bienvenida al fin de semana como debe ser, también con buenas invitaciones, con buenas noticias para los oyentes de Mix Radio Bogotá 92.9. Señores, en este momento tengo sorpresas para ustedes. Sí, hay sorpresas. Se vienen cositas, como dicen. Se vienen cositas. A ver, atención, pilas. 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Listo. Si este sábado están libres, no tienen nada por hacer, de pronto está libre la agenda, está disponible, ya les vamos a contar cómo vamos a participar y vamos a ganar para que estemos ahí disfrutando de esta película, La Princesa y la Flor, con Mix Radio Bogotá 92.9. ¿Quieren ir entonces? Bueno, facilito, a través del WhatsApp de Mix. Ojo, ojo, ojo, atención. 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De una vez me vas a mandar emoji de cine, cualquier emoji de cine. Busca emoji de cine ya mismo. Búscalo ahí en tus emojis. Me lo mandas a través del WhatsApp. Y ya vengo a devolver llamadas porque voy a hacer preguntas de la emisora. Facilita. 310-42-82-92-9. ¿Quién se va de plancito Cinemix? Tengo las boletas por acá. 310-42-82-92-9. Emoji de cine. ¿Quién quiere ir? Vengo a devolver llamada en instante.

0: entre el Fercho y el Bendito, nos dejaron esta canción que se llama Si Sabe Fercho, sonando por mí. La emisora que comanda en este fin de semana.
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0: Bueno, Bogotá, por acá, lo prometido es deuda. Por acá les había hecho una pregunta, una invitación, ¿cierto? Les había mandado la primera parte de un reto Mix para que ustedes se vayan preparando para ganar en esta noche con Andrés Pari, el dueño del Pari. Tenemos invitaciones para que ustedes se vayan a vivir una premier exclusiva, La Princesa y la Flor Mágica en Titán Plaza este sábado 25 de julio a las 10 de la mañana, ¿cierto? Allá va a estar entonces la invitación para que ustedes vayan con su persona favorita. Es una película que está en exclusiva. Todavía no está en cartelera y es una película familiar, ¿cierto? O sea que ustedes pueden ir con los más pequeños de la casa. Así que preparados, en este momento traigo por acá pregunta para todos ustedes. Se preparan para responder. Importante que lo hagan ahí en nota de voz. Voy con un primer bloque de ganadores. Primer bloque de oyentes que se van a ir a disfrutar de esta película en premiere exclusiva. Empecemos de una vez entonces a corchar. A ver, primera pregunta. Nombre del nuevo programa de Mix, el último que se lanzó, que se emite los domingos de 12 a 2. Nombre del programa. ¿Cuál es el programa? ¿Lo tienes ahí o no? ¿Tienes el programa? Respóndeme entonces de una vez. 310-4282-929. Notica de voz si conoces, si recuerdas el nombre de ese programa y si quieres estar también en esta premier. Ojo, premier próximo sábado, 10 de la mañana, listo. ¿En dónde? En Titán Plaza, listo. ¿Tenemos ahí entonces la respuesta o no? 310-4282-929, nombre del programa, el nuevo programa de Mix Radio. ¿Cómo se llama el programa? En notica de voz por acá, a ver. 310-4282-929, hola Mix. A ver, a ver.
2: Buenas noches, Palos 2000.
0: ¿Cómo se llama?
2: Mari, buenas noches, Palos 2000.
0: Palos 2000. ¿Será que se llama Palos 2000 o no?
3: Voy a decir algo para que sepan.
0: Segundo oyente por acá, a ver. Hola, Mix.
4: Pari, como en los 2000, como en los 2000, Pari. Lo hace Mr. Bravo.
0: Hola, Mix.
5: Pari, como los 2000.
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0: ¿Alguien más?
7: Pari, bendiciones. Solo clásico, loca, re locas.
0: Ah, bueno, pero es que esa nota de voz fue más tempranito, ¿cierto? Necesito notas de voz de este momento. Hola, Mix.
2: Sí, pa' los 2000, Paris.
0: Ok, ok. ¿Quién por acá? Hola.
8: Pari, el programa se llama Los 2000. Los 2000.
0: Última nota de voz que va llegando, ¿verdad?
9: Mits, para los 2000.
0: Bueno, señores, yo realmente he sido un locutor que me he considerado, que me he caracterizado por ser muy madre con los oyentes, ¿cierto? Pero resulta que cuando yo soy madre con los oyentes, a mí me crucifican. ¿Por qué? Porque me dicen, no, Pari, pero es que está bien que lo dejes pasar una semana, dos semanas, tres semanas. Ya este programa va para los dos meses, dos primeros meses de estar al aire, señores. Y los que dijeron, atención, los que dijeron, pa' los 2000 que sonaron al aire, acaban de ganar, ¿ok?
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0: Ya tiene por acá entonces la primera pregunta, la primera respuesta, y para que no les pase de nuevo. Pari, ¿cómo en los 2000? No se llama así. Pari, los 2000. Pari, las 2000 sombras de Grey. Pari, 2000 dálmata. No. Palos 2000. Palos 2000 se llama. Los que respondieron Palos 2000. Porque ya me voy a contactar con ustedes que obviamente hayan sonado al aire. Y pues ya me voy a llevar entonces, creo que fueron tres oyentes, creo que conté por acá, que dieron la respuesta correcta. Felicitaciones, muchachos.
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0: A esta hora con Mix Radio Bogotá 92.9. Andrés Pari te va mixeando, arrancando el fin de semana con toda. Señores, vamos.
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0: Anoche oscurita de nada. A ver cómo te va sonando esto, Bogotá. Para arrancar el weekend así delicioso. Salir a dar una vuelta en el jueves. Tomar de malguito. ¿Hoy qué?
10: Hoy

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0: Ya búlgara el tiaño.
1: Suena muy rico.
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0: Junto a Lani, Looney Tunes, Predicador, The Secret Code,
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4: 6 de la mañana en Mix Radio.
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1: 6 de la mañana, 25 minutos. Aquí estamos acompañándolos a ustedes en este viernesito, en este viernesuki, en este fin de semana. Como usted le quiera poner, como usted le quiera decir, la verdad es que esta semana se pasó bastante rápido. Sí, con ese puente festivo que tuvimos ahí en medio de todo, pues se pasó rápido. Y como decía Edwin, ya el mes también se va a acabar, ¿sí o no? O sea, eso fue de una, ¿sí o no, Edwin? O si no, que lo diga don Edwin Ocampo, muy buenos días,
2: ¿eh? Hola, hola, muy buenos días, John. Buenos días a todo el mundo. ¿Cómo están? ¿Cómo van? ¿Qué han hecho? Bendecido y maravilloso día, porque somos bendecidos por estar vivos, por estar aquí en este momento. Y bueno, un día bendecido porque, bueno, sí, ya se termina el mes. Ya la otra semana ya se termina mes de julio. Empezamos agosto, mes de cometa, septiembre.
1: Se viene diciembre.
2: Se viene diciembre, octubre y chao.
1: Y chao.
2: Y hasta luego. Pero bueno, qué rico. Realmente, mientras tengamos salud, tengamos vida, tengamos energía y tengamos toda la actitud para seguir adelante, pues qué rico que vengan todos los meses que quieran de la vida.
1: Sí, que venga todo, que se venga todo, porque estamos con toda la verdad. Y saludos especiales a cada uno de ustedes que hasta ahora están conectados, que van camino para la ruta, bueno, que van en las rutas escolares de camino para
2: el colegio. Oiga, sí, ya entraron y el tránsito empieza a pesarse un poquito. O sea, uno piensa que no, pero sin embargo, sí empiezan el tema del tranconcito, sí, porque las rutas se quedan ahí esperando los niños. Entonces, claro, el tranconcito empieza a generarse, pero bueno, todo eso es la mecánica del día. Y chévere, chévere, porque los niños también tienen que estar juiciosos en el colegio.
1: Ya
2: también
1: tienen que empezar a recuperar para no perder el año. De aquí para adelante eso ya es un juicio total.
2: Totalmente.
1: También saludos a nuestros amigos de la Policía Nacional que nos escuchan siempre y están muy pendientes de nosotros. Saludos también al Ejército Nacional, a todos los que hasta ahora están conectados con nosotros desde su oficina rodante también. Hay muchos que están conectados hasta ahora. En fin, todos los que hasta ahora están conectados con Mix 92.9 Mix Radio. Vamos a dar el horóscopo de fin de semana, así que preparados. Edwin ya trae sus cartas, si ustedes las quieren ver en vivo, recuerden que estamos en Kick Mix Radio Colombia. En estos momentos él está él. ¿Qué cartas trajo el día de hoy,
2: Edwin? Hoy trae mis angelitos, las de siempre, las que me gustan. Hoy sí no cambió. Hoy sí quise mis ángeles porque precisamente estaba haciendo consulta ayer en Nacional Internacional en mi casa. Sí. Y dije, pues echemos los angelitos porque los angelitos nunca fallan.
1: Bueno, los angelitos nunca fallan, dice Edwin Ocampo. 6 de la mañana, 27 minutos. Ya viene el horóscopo, quédense ahí conectados. El primer sorbito de café mientras vamos con una cancioncita. Y ahí sí, a saque papel y lápiz porque se vienen la primera parte del horóscopo con Edwin Ocampo.
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1: Es que definitivamente nos puedes encontrar en donde quieras, a la hora que quieras, en la aplicación, en la página web. También nos pueden encontrar en Kick Mix Radio Colombia. En este momento estamos en vivo. Ahí van a poder ver a Edwin Ocampo y me van a poder ver a mí. Estamos en este momento preparados, totalmente listos para dar este horóscopo de fin de semana. Horóscopo recargado con la conexión directamente por los astros. Y vamos a ver qué tal están los astros para decirnos cómo nos va a ir este fin de semana, ¿cierto? ¿Cómo vamos a encontrarnos este fin de semana? ¿Qué hay para cada uno? Pero vamos a arrancar de una vez la primera parte con el signo de Aries. ¿Qué hay para Aries?
2: Bueno, empezamos con la gente de Aries. Sale el ángel Uriel, que es el que abre las puertas del cielo y abre las opciones y las oportunidades para la gente de Aries. Van a tener oportunidades de mejorar y de restablecer situaciones económicas que de pronto no estaban bien. Empiezan a estabilizarse sin ningún inconveniente. Tienen que entender que tienen que seguir adelante. No se van a dar por vencidos a pesar de las dificultades o los tropiezos que hayan tenido hasta el día de hoy. Simplemente hay que seguir, insistir y persistir. Sería perfecto para ustedes en el tema laboral y económico. De todas maneras, esas deudas y esas cosas que tienen pendientes se pagarán. Lo único es que en el tema emocional, si no los veo muy bien, que digamos, la parte emocional sí está como complicada, está compleja, porque ustedes se han metido en líos. Ustedes son expertos en meterse en líos emocionalmente. Entonces, ahí tienen como complicaciones con el tema emocional, pero tienen que tomar decisiones, soltar lo que no sirve. Si no me genera tranquilidad y felicidad, no puede pertenecer a mi vida. Hay que liberar y soltar. Económicamente las cosas van a estar muy bien. Hay viajes para ustedes también. Hay cosas de viajes internacionales. Hay cosas que ustedes quieren programar y se van a dar sin ningún inconveniente. Tema de salud. Tienen que cuidarse la parte de garganta. Punto importante para que se cuiden.
1: Punto importante la garganta para nuestros amigos del signo de Aries. De Aries pasamos inmediatamente a Tauro. ¿Qué hay para Tauro, Edwin?
2: La gente de Tauro sí va a estar totalmente en equilibrio. Sale que mueve como la carta que habla del tema de la estabilización, estable frente al tema laboral. Y ustedes estaban esperando un tema como de evolucionar, de crecer, de pronto un ascenso, algo mejor, al mejorar el tema del sueldo. Pues sí, hay mejorías económicas y por fin se les va a dar esas oportunidades que tanto estaban buscando y que tanto querían. Sale la carta del juicio y habla del tema a nivel de la parte económica, también de las inversiones que se van a estar dando anexas al tema laboral. En cuestiones sentimentales, las cosas también van a estar muy bien, el tema emocional va a estar totalmente en equilibrio, ustedes van a estar felices programando situaciones de vivir ya con su pareja, programando ya el tema como de, venga, yo quiero irme a vivir con mi pareja, establecerme, empezar a ser más juiciosos y juiciosas frente al tema a nivel emocional, sin ningún inconveniente. Las relaciones se manejan de una forma tranquila y sin ningún problema.
1: Perfecto, eso para el signo de Tauro. Ah, bueno, algo que se tenga que cuidar de la salud, Tauro.
2: Sí, faltaba. Perdóname. El tema de la salud, la parte gástrica, punto importante.
1: Parte gástrica, punto importante para Tauro. De Tauro pasamos a Géminis. ¿Qué hay para Géminis?
2: Los geminianos, sale la carta del trono. Y este ángel del trono habla del tema a nivel de la parte económica. ¿Qué hay que hacer? Hay veces que nos dejamos llevar por las circunstancias de gastar. De pronto, venga, yo mañana pago, yo mañana hago. Sí, perfecto, muy bonito, muy chévere, pero ustedes también tienen que ser más conscientes en el tema económico. Hay que bajarle un poquito a los gastos porque si están un poquito colgados es simplemente organizarse en el tema financiero. Ojo con la gente, ojo con el entorno, ojo con las envidias porque hay muchas envidias alrededor y eso también está afectando mucho. Por eso es que ustedes sienten como si llevara ese peso ahí en la espalda y tiene que ver con el tema a nivel del estrés, tiene que ver con llevar cosas que ustedes tampoco les pertenecen. Hay que aprender a soltar y no contar también las situaciones frente al tema a nivel personal. Si ustedes van a estar haciendo negocios, si van a estar haciendo cosas nuevas, quieren cambiar de casa y ustedes van a hacer este tema de proyectos de casa, entonces sean prudentes, no le van a contar absolutamente a nada ni a nadie. En cuestiones emocionales van a tener una disyuntiva porque aparecen dos situaciones emocionales. Van a escoger cuál de las dos. No se pueden quedar con las dos. Ojo, porque hay opciones. Qué chévere que existan opciones emocionales, pero ustedes deben ser prudentes a la hora de escoger qué es lo que quieren y para dónde van. En cuestiones de salud, cuídense mucho la parte de la espalda y ojo con la parte de riñones, que son puntos importantes. Hay que trabajar el tema a nivel también de la parte espiritual. Se han desconectado un poquito con el tema espiritual y es importante entender que primero está el espíritu que el cuerpo. Entonces, hay que conectarse con la oración, con conectarse haciendo yoga, vayan a un parque y se abra en un árbol. Es como conectarse con la buena vibración porque se han contaminado un poco con la gente, con el entorno.
1: Bueno, muy bien, eso para el signo de Géminis. De Géminis pasamos inmediatamente al signo de Cáncer. ¿Qué hay para Cáncer, Edwin?
2: Cancerianos van a estar muy bien económicamente y financieramente. El tema laboral no les va a faltar. Ustedes lo que van a tener es qué hacer. Ustedes van a estar de aquí para allá, haciendo, parecen hormiguitas. Los cancerianos siempre viven en la función de crear, de hacer y de funcionar. El tema económico también se les va muy bien. Y el tema a nivel de plasmar esos sueños y esas cosas, tanto de estudiar como de viajar, como de hacer, económicamente las cosas van a empezar a funcionar 100%. Definitivamente Cáncer está en su mejor momento, está en su mejor día, está en el día adecuado para hacer todo lo que quieran. Lo único es que en el tema emocional sí hay tentaciones. Aparece una tentación distinta a su relación. Ojo, ustedes siempre han buscado fuera lo que no les ha perdido. Por lo coqueta, canceriano también es coqueto, no crean que no. Él es la madre y el padre del signo, pero sí, claro, él pertenece al tema familiar. Pero sin embargo, también el tema de la coquetería les puede. Entonces, mucho ojo, porque ustedes tienen su relación, no se vayan a arriesgar su relación por estar buscando lo que no se les ha perdido con otras personas. Entonces, ojo con eso. Importante tema de salud, ojo con la circulación y también con el tema a nivel de la parte de la espalda. Hay como un tema de columna que tienen que empezar a cuidar porque se pueden estar desmejorando su parte de salud. Entonces, cuídense mucho.
1: Perfecto, eso para nuestros amigos del signo de Cáncer. Y del Cáncer pasamos a los leones del zodiaco. ¿Qué hay para Leo, Edwin?
2: Los leones, sale la carta de los extranjeros, habla del cambio y de buscar oportunidades afuera, oportunidades que hace rato quieren hacer, ustedes quieren irse del país, buscar oportunidades afuera, o de pronto también de otra ciudad, porque no simplemente puede ser que quieran irse del país, sino que quieran cambiar de ciudad, sería perfecto. Ustedes están en el mejor momento para hacerlo y tomar decisiones, sería perfecto. Tema laboral, pues van a estar estables dentro de lo que cabe, pero los cambios serían perfectos también para ustedes. Se encamina un tema a nivel de una relación nueva, aparece una nueva situación emocional, prepárense porque el tema emocional que llega va a ser lo que ustedes esperan, va a ser lo que ustedes necesitan. Es una situación positiva y realmente el tema a nivel emocional que llega es la persona indicada y lo que estaban pidiendo al universo. Ustedes decían, quiero una relación estable, quiero una persona bonita, quiero alguien que me ame, que me quiera. Pues bueno, el tema emocional va a estar en equilibrio emocionalmente.
1: Perfecto, eso para nuestros amigos del signo de Leo. ¿Y de qué se tienen que cuidar?
2: De la garganta, ojo con el tema de la garganta, la parte respiratoria.
1: Ojo con la parte respiratoria, más que todo ahorita con estas lluvias que nos está dando Bogotá.
2: Lluvia, sol, hace de todo.
1: De todo, ¿sí o no? Bogotá, sí,
2: esos, bipolar. Esos cambios son fuertes.
1: Pero amamos esta ciudad, la verdad. Hermoso. Es que eso sí.
2: La mejor de todas.
1: La mejor de todas, y no hay dudas. Cerramos con la primera parte del horóscopo de Divino Campo con el signo de Virgo. ¿Qué hay para Virgo?
2: Bueno, Virgo sí va a estar un poquito con problemas y dificultades en el tema laboral. Ojo con la gente, ojo con su tema de sus compañeros en el tema laboral, porque son bien hipócritas, son bien envidiosos. Ustedes son súper queridos, bonitos y demás, pero la gente alrededor no respeta eso, ni siquiera valora eso. Entonces hay que no prestarle atención. Es importante porque uno no le da poder a lo que no quiere, pero sin embargo sí tenemos que conectarnos con el tema de empezar a soltar eso. No nos sirve personas que estén alrededor que nos generen caos. No, hay que soltar. Sale la carta del ángel de la batalla y habla del tema emocional. Hay peleas, hay dificultades con el tema emocional, pero falta de comunicación. Hablen con su relación, que no les gusta y se van a dar cuenta que todo empieza a fluir. Ojo con el tema de salud, porque si van a estar un poco enfermos, hay temas de migraña, dolor de cabeza y el tema visual.
1: Perfecto, muy bien. Con eso concluimos la primera parte del horóscopo con Edwin Ocampo. Hicimos un repaso por Aries, Tauro, Géminis, Cáncer, Leo y Virgo. Eso es la primera parte. Ya la segunda parte viene el signo de Libra, el signo de Escorpio, Sagitario, Capricornio, Acuario y Piscis. Para que estén pendientes y conectados, si se perdieron de pronto alguna parte de esta primera tanda del horóscopo de Divino Campo, pues pueden irse inmediatamente para Kick Mix Radio Colombia. Ahí pueden devolver, ahí pueden repasar y sobre todo quedarse con nosotros conectados, porque estamos en vivo en estos momentos en streaming en Kick Mix Radio Colombia. 6 de la mañana, 40 minutos. Recuerden que también nos pueden seguir en TikTok. ¿Cómo nos pueden seguir? Yeah. ¡Chiquillos!

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1: Es que aquí en Mix Radio todos los géneros nos pertenecen, por eso hasta ahora llega Juanes con esta canción que podemos decir, no, fue un éxito total, esto sí. Éxito total, ¿es ese éxito? Aquí en Mix Radio, a Dios le pido. 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

0: 3:47. Aquí estamos con Edwin Ocampo para la segunda parte del horóscopo. Recuerden que Edwin también hasta ahora normalmente se conecta en TikTok. En estos momentos él está en vivo. ¿Cómo lo pueden encontrar en vivo, Edwin?
1: Fácil, @parapsicólogo1 en Instagram y en TikTok. En TikTok ahí me pueden seguir y pueden estar ahí accediendo a hablar conmigo un ratico.
0: Perfecto, muy bien. Ya ahí están bastantes personas conectadas.
1: Ah, sí, sí, aquí están ya listos.
0: Con Edwin Ocampo viendo las cartas para la segunda parte del horóscopo. Vámonos con el signo de la balanza de una vez, con el signo de Libra.
1: Ay, Dios mío, vamos a ver con la gente de Libra.
0: Para Libra.
1: Bueno, gente de Libra, sí van a estar tomando decisiones. Ustedes tienen una relación de hace rato que le dan tanta vuelta y que dicen, ay, quiero cambiar, quiero mejorar, quiero salir de acá. Pero no toman decisiones. Tomar decisiones es importante y soltar lo que no sirve y lo que no funciona. Económicamente y laboralmente, prepárese porque la parte económica y el tema laboral inician nuevos proyectos, proyectos que definitivamente van a funcionar y van a fluir. Hay algo muy importante con respecto a esto. Ustedes estaban pidiendo al universo cosas e innovar, cambiar. Pues bueno, los están escuchando y están estas oportunidades no se pueden dejar desaprovechar. Oportunidades de avance, oportunidades de crecimiento y esas oportunidades laborales que estaban buscando, ahí llegarán a la puerta.
0: Bueno.
1: En cuestiones de salud, cuídense mucho la parte cardíaca. Ojo con el corazoncito y la situación también del colon. Punto importante.
0: Punto importante para el signo de Libra. Y de Libra pasamos a Escorpio. ¿Qué hay para Escorpio, David?
1: Bueno, gente de Escorpio. La gente de Escorpio sale la carta de la abundancia, la prosperidad, la abundancia, el dinero. Ustedes van a estar mejorando, tranquilos, las cosas van a estar mejorando a pesar de las dificultades y los tropiezos que han tenido. Hay veces como que no le damos tiempo a que las cosas empiecen a mejorar, queremos todas las cosas como inmediatamente. Tenemos que tener paciencia, tenemos que relajarnos un poquito y soltar la situación. Cuando aprendamos a no tener el control de todo, empezamos a fluir en todos los sentidos. En cuestiones económicas y financieras también hay oportunidades de hacer sociedades y esas sociedades valen la pena. En cuestiones emocionales para ustedes, estabilidad van a tener y la felicidad está ahí con su pareja, con su relación, con lo que tienen actualmente. Definitivamente sintonizados con el amor. En cuestiones de salud, cuídense mucho la parte visual y el tema auditivo.
0: Esto para el signo de Escorpio. Y del signo de Escorpio pasamos de una vez al signo de Sagitario. ¿Qué hay para Sagitario?
1: Los sagitarianos andan un poco perdidos con el tema laboral, no se sienten bien en lo que están haciendo y quieren tomar decisiones. Tomen las decisiones claras e inmediatamente. No vayan a seguir en donde están, simplemente tómenla y hagan esa búsqueda que ustedes necesitan. Pasen hojas de vida, organícen, porque realmente el tema a nivel de crecimiento y de evolución está en otro lado. En cuestiones sentimentales aparece una nueva situación emocional. Una situación emocional que ustedes hace rato quieren. Ustedes estaban pidiendo un tema emocional y llega ese amor bonito, ese amor que ustedes tanto esperaban. No se preocupen que no se van a quedar ni solterones ni solteronas. Rescos. Hay veces que, ay, ¿será que me va a quedar solo? No, simplemente no ha llegado y hasta ahora está en cuestiones emocionales conectándose el tema de la relación bonita. En situaciones de salud, ojo con el tema bronquial respiratorio, especialmente la parte pulmonar.
0: Pilas ahí con la parte pulmonar para nuestros amigos de Sagitario. Y de Sagitario pasamos de una vez al signo de Capricornio. ¿Qué hay para Capricornio?
1: Los capricornianos hay la carta de la justicia y habla de la estabilidad. Ustedes están pendientes de estabilizarse económicamente y laboralmente con algo que les dijeron que iban a hacer, como un ascenso, venga, les voy a dar esta situación nueva, hasta puede ser un nuevo negocio. Entonces, si están en ese modo energético, todo va a sintonizarse, simplemente paciencia. Paciencia deben tener para que las cosas empiecen a fluir como ustedes esperan. El tema sentimental sí van a estar muy bien porque en el tema emocional, el amor les florece, van a estar muy tranquilos, muy felices y enamorados por fin de alguien indicado. Cuídense.
0: Salud.
1: Cuídense mucho del tema a nivel gástrico, porque si el tema gástrico si no está muy bien, no están comiendo bien y ustedes tienen que empezar a ser más conscientes con el tema de la alimentación. Organicen, porque si ay, me engordé un poquito, ay, me adelgacé un poquito, pues si no come y de pronto no está comiendo bien también o tiene excesos, pues hay que cuidarse en cuestiones de salud. Simplemente es prevención.
0: Prevención, y cuídese de la rinitis también, querido Edwin.
1: Ah, el aire acondicionado.
0: Edwin sí ha sufrido de la rinitis, ¿no?
1: Siempre, toda la vida.
0: Es una batalla que no termina.
1: Todos los días.
0: Bueno, pero ya lo veo mejor, Edwin.
1: Ah, sí, no, ya salí.
0: Ya salió, no me preocupe. También tenemos al signo de Acuario hasta ahora, que para nuestros acuarianos.
1: Bueno, gente de Acuario. Acuario, sale una carta que se llama Chasmal y este ángel les habla que todo va a estar muy bien económicamente. Prepárense porque van a tener un ciclo chévere. Y este ciclo de 6 meses que falta, bueno, lo que falta de año, hay oportunidades de moverse, de movilizarse, encontrar oportunidades, de hacer negocios. Como que de pronto el 6 meses atrás como que no se dieron las cosas, pero en este momento está enrutado para lo que ustedes necesitan. Emocionalmente, sí es mejor estar solo que mal acompañado, ya que han tenido relaciones nefastas y relaciones no tan buenas. Soltar, liberar y decir no más a lo que no sirve es importante, porque si yo no suelto lo negativo, ¿cómo espero tener una relación estable? Entonces, importante soltar, porque ya más adelante se avecinan situaciones nuevas. Ahora, disfruten de la soledad. En cuestiones de salud, cuídense mucho la parte de articulaciones y el tema de huesos, punto importante.
0: Tema de huesos y articulaciones para nuestros amigos de Acuario. Y cerramos este horóscopo de fin de semana con Edwin Ocampo, con el signo de Piscis. ¿Qué hay para Piscis?
1: Bueno, la gente de Piscis está un poquito estresado con el tema laboral. De pronto están esperando que les renueven el contrato, que sigan y continúen con el tema laboral, pero no hay una continuación, les puedo decir. Hay cambios más bien, y realmente el tema a nivel de los cambios es mejor. O sea, ustedes no esperen lo que no hay de llegar, y más bien pónganse a buscar, porque llegan las oportunidades de crecer y de mejorar al 100%. Ojo con el tema de los chismes, hay tanta envidia alrededor, terrible, no confíen. Amistades tendrán un amigo, dos amigos, y eso, contados con los dedos de la mano, porque las amistades para ustedes no es que sean tan filiales y tan queridas. Entonces cuídense mucho, porque hay mucha hipocresía alrededor. Hay un tema de un viaje que ustedes quieren organizar y hacer, se va a dar, y hay un tema de papeles que se va a firmar. En cuestiones de salud, cuídense mucho el tema de la garganta, y ojo con la sinusitis y la rinitis, hablando de ese tema. Ahí está para ustedes también la rinitis y sinusitis, entonces hay que cuidar.
0: Hay que cuidarse, definitivamente. Él es Edwin Ocampo, el mejor parapsicólogo de toda Latinoamérica. Hace parte de Mix Radio, y hasta ahora concluimos ya con el horóscopo de fin de semana. Fin de semana movidito, parchadito, con buena energía. Y además, si usted de pronto va a querer tener una consulta más privada, más personalizada, mucho más desarrollada y con más tiempo, estos son los números de contacto de Edwin Ocampo y sus redes sociales.
1: Claro que sí, @parapsicólogo1 en Instagram, en TikTok. Recuerden que para psicólogos sin P intermedia. 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
5: 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Mañana 58 minutos. 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Resulta que la botella verde ya está aquí. 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
1: Es la emisora que comanda, 7 de la mañana, 11 minutos. Aquí estamos ya, mejor dicho, preparados para informarles todo lo que está pasando a nivel local, nacional e internacional. Y en contados minutos también vamos a tener un invitado muy especial, o si no que lo diga Edwin Ocampo, ¿sí o no?
2: Sí, señor, vamos a tener a Luis Alfonso acá para que ustedes se conecten a nuestras redes sociales, le pregunten todo lo que ustedes quieran. Vamos a tener una entrevista súper chévere con él, entonces para que ustedes estén ahí conectaditos. Pueden estar en Kick también, hay Kick Colombia, estamos ahí. ¿Qué vamos a hacer también?
1: Es un entrevistado de fin de semana.
2: Sí, no, y él tiene la energía.
1: Qué delicia. Sí, qué delicia escuchar a

0: totalmente distinta a una persona sencilla, relajado,
1: parchado.
0: Tiene esencia y su esencia nunca se ha perdido.
1: La esencia, es importante. Sí, montañero, sí, montañero y con todo el gusto.
0: Divino, divino, es muy querido.
1: Con toda
0: muy
1: su
0: querido.
1: Esencia, así es como me gustan que sean los artistas, ¿sí, no? Que manejen su propia esencia.
0: Sí, sí, sí. Que no cambien.
1: Su carisma. Bueno, muy bien. Por eso vamos a hacer el día de hoy una dinámica totalmente diferente. Vamos a contar una noticia rápido y dentro de este mismo espacio ustedes van a ir dejando fecha de nacimiento, nombre completo y pregunta específica. Porque con Edwin vamos a estar también sobre el final de este espacio para darle el espacio a Luis Alfonso. Vamos a darles a ustedes lo que los ángeles les dictan, ¿sí o no?
0: Sí, vamos claro, vamos a estar y también les voy a leer las cartas, o sea, les voy a decir qué pasa. Tanto ustedes como Luis Alfonso vamos a
1: echar
0: vamos a estar chismoseando más bien.
1: La chismofilia. Eso, muy bien. Bueno, mientras tanto vamos a hacer el repaso de todo lo que pasa a nivel local, nacional e internacional. Vamos a hablar directamente de todo lo que está pasando en Bogotá. Recuerden que en estos días se dio a conocer una escabrosa, mejor dicho, un hallazgo bastante tenebroso en la 127, en la calle 127, en el canal de la calle 127. Al lugar llegaron bomberos y el CTI de la Fiscalía para sacar un cuerpo fallecido de las aguas y hacer respectivas investigaciones del caso. Sigue la consternación por el hombre que hallaron muerto en el canal de Callejas de la calle 127 en Bogotá y el reporte se hizo durante la tarde del jueves 23 de julio. El incidente quedó captado en algunas imágenes, unas fotos que suministraron evidencian el sujeto sin vida a un costado del canal luego de haber sido sacado del agua. El hombre estaba tendido sobre un césped y casi todas sus prendas de vestir. En el lugar también habían bomberos, policías y miembros del CTI de la Fiscalía que iniciaron respectivas investigaciones acorde a todo lo que está pasando con este misterio. La situación se originó por el llamado de un ciudadano al ver el cuerpo, que sería un hombre de 40 años que estaba en estado avanzado de descomposición, y el fallecido estaba a mitad de la corriente en el canal de Suba, cerca de la carrera 55 con calle 127. Los bomberos llegaron al lugar y lo sacaron de una vez del agua, del barro y de la basura, mientras los policías acordonaban toda la zona y el CTI hacía las respectivas investigaciones. Las autoridades no han confirmado la identidad de la víctima ni las circunstancias que rodean su muerte, ya que no han asegurado si se trató de un asesinato o si el sujeto estaba atento contra su propia vida. Así que ya veremos cómo se resuelve este caso. Este caso, la verdad, dejó impactados a la comunidad de la calle 127 en la localidad de Suba.
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1: Más noticias hasta ahora. Esto también pasó en Bogotá. Revelan identidad del empresario que habría matado a uno de sus empleados en Bogotá. Y ya hay una nueva versión. El hombre que accionó el arma fue identificado como Jonathan Estefan Trujillo Reina, representante legal de la empresa JIM Distribuciones SAS. Hace casi un mes pasó la muerte de Juan Sebastián Romero Macías, un diseñador gráfico de 39 años, y ya continúan las investigaciones para esclarecer qué ocurrió al interior de una empresa ubicada cerca del aeropuerto El Dorado. Esto aún no se sabe mucho, pero mientras tanto la familia de la víctima sostiene que existen pruebas que demuestran que él disparó de manera intencional a este lamentable fallecimiento. La defensa del empresario señaló y asegura que se trató de un accidente con un arma traumática. El caso fue ocurrido el pasado 26 de junio y tomó relevancia a nivel nacional luego de que el presidente Gustavo Petro se pronunciara sobre los hechos a través de sus redes sociales. Sin embargo, la Fiscalía General de la Nación mantiene abiertas varias líneas de investigación para establecer las circunstancias exactas de esta muerte. Ya según reveló El Tiempo, el hombre que accionó el arma fue identificado como Jonathan Estefan Trujillo Reina, representante legal de la empresa JIM Distribuciones SAS, dedicada a la comercialización de calzado y de prendas de vestir. De acuerdo con información conocida, a los investigadores les fueron entregadas dos versiones totalmente distintas sobre lo que sucedió dentro de las instalaciones de esta empresa. Por un lado, Diego Romero, hermano de la víctima, aseguró al diario que este cuerpo técnico de investigación CTI tiene en su poder un video de seguridad que registró los momentos previos al disparo. Según el relato, en las imágenes se observaría a Juan Sebastián Romero reunido con su jefe cuando este habría tomado el arma y le habría apuntado antes de disparar.
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1: 7 de la mañana, 16 minutos. Vamos a cerrar con todo lo que pasa a nivel internacional. Ya revelan qué come Nicolás Maduro en prisión tras un nuevo aspecto en la última audiencia. Mientras en redes sociales surgió el término dieta Maduro, Un ex subsecretario estadounidense rechazó esa expresión y explicó cuál es la alimentación que reciben los detenidos. El cambio de apariencia de Nicolás Maduro está siendo totalmente viral en redes sociales, también con el de Cilia Flores durante su tercera audiencia.

0: ante la justicia de Estados Unidos. Esto generó muchas reacciones en redes sociales. Tras los 200 días detenidos, ambos lucieron notablemente delgados en comparación a las imágenes registradas el pasado 3 de enero, en el momento de su captura, lo que impulsó comentarios sobre la denominada dieta Maduro. ¿Por qué un exfuncionario de Estados Unidos pidió no hablar de la dieta Maduro? El subsecretario de Estado de Estados Unidos, Marshall Blishia, pidió evitar el uso de la expresión y, según él, manifestó, ese término minimiza una expresión que en su concepto está asociada al uso deliberado del hambre como mecanismo de control social por parte del régimen. En este contexto recordó que la crisis alimentaria que vivieron los venezolanos cuando Maduro estaba en el poder fue bastante fuerte y aseguró que esa situación no es comparable con las condiciones de los detenidos. También sostuvo que Nicolás Maduro y Cilia Flores consumen entre 2.600 y 2.800 calorías diarias mediante una alimentación saludable. Además afirmó que si ambos se ven más delgados, ellos se respondería a los tiranos bailarines de salsa que necesitaban perder peso, así tal cual lo mencionó. Una noticia bastante fuerte, una imagen bastante viral que está haciendo en redes sociales, el cambio y el aspecto físico que ha tenido Nicolás Maduro después de su... después de quedar preso, de quedar extraditado en Estados Unidos. Pero bueno, con esto cerramos las noticias. 7 de la mañana, 18 minutos. Pasamos directamente a la página y nos vamos a hablar de el consultorio virtual que abrimos ahora mismo con Edwin Ocampo, en donde ustedes van a dejar nombre completo, fecha de nacimiento y pregunta específica para luego darle paso a Luis Alfonso, el señorazo, que ya está en contados minutos aquí con nosotros en Mix Radio. Bueno, Edwin, ¿preparado?
1: Estamos listos, hagámosle pues.
0: Totalmente preparado y listo, Edwin Ocampo. Yo también ya estoy totalmente preparado. Y usted recuerde que estamos en Kick, ahí es donde vamos a estar leyéndolo, ¿listo? Un ejemplo y muy claro, y vamos a comenzar de una vez con Franci Silva. Ella es del 26 del 03 del 88 y dice que le gustaría saber sobre su situación económica, ya que así como llega la plata, así mismo se va y no le alcanza para nada, dice ella.
1: Bueno, tema económico simplemente es que te organices y también busques alternativas. Hay alternativas nuevas para ti en cuestiones laborales y en cuestiones de negocio. Ponte pilas con esto, te vas a dar cuenta que empiezas a fluir, pues tienes un ciclo de estos meses que faltan para mejorar y para restablecer el tema económico.
0: Perfecto, hasta ahora también se reporta Valentina Pérez, ella es del 07 del 12 del año 2000 y dice que en unos días se irá a vivir a otra ciudad. ¿Cómo se ve en ese nuevo inicio y en cuanto a lo laboral?
1: Excelente, la toma de decisiones es importante, fluye sin problema, definitivamente bendecida con todos sus cambios y esto es lo mejor que puede hacer para su crecimiento personal.
0: Perfecto, aquí también hasta ahora en Kick Mix Radio Colombia se reportan bastantes personas. Recuerde que si usted quiere ser leído, tiene que irse rápidamente para Kick Mix Radio Colombia. Hasta ahora también se reporta Juan Camilo Henao y dice que quiere saber si fue una buena decisión comprar auto el 26 de febrero. Él es del 26 de febrero del año 2002.
1: Sí, claro, era un sueño que tenías y los sueños se tienen que hacer realidad. Por eso es tan importante hacerlos, porque al fin y al cabo el universo te tenía preparado esta situación. Simplemente que te organices para que puedas organizar todo el tema financiero, que es lo que necesitas.
0: Perfecto. Hasta ahora también está Daniel Botero. Él dice, me gustaría saber sobre mi trabajo. La compañera que tengo noto que no le caigo bien y siento que hace que me echen. ¿Es bueno comenzar a buscar?
1: Es bueno buscar, porque donde estás no te sientes feliz, no te sientes como conectado con la parte de la energía positiva, de laborar chévere, de hacer las cosas como debe ser. Y es mejor cambiar, es mejor tomar decisiones y soltar. Se va a dar cuenta que el tema a nivel laboral llega pronto.
0: Perfecto, ya llega pronto el tema laboral. Por acá también hasta ahora, bueno, nos dan las gracias. Valentina dice que muchas gracias, Edwin.
1: Con gusto, así estamos.
0: Qué chévere que cuando les agradecen, cuando también si se ganan de pronto con el número cabalístico, que le reconozcan algo a Edwin, ¿sí o no?
1: Ah, sería bueno el 10% de todo lo que han ganado.
0: Mentiras, bueno, por acá también hasta ahora está Diana Aconcha, es desde el 20 del 12 de 1993. Y dice, me gustaría saber sobre mi parte económica y saber si los planes que veo de más están... ¿Qué? No, la verdad es que Dianita no escribió bien.
1: Hay que traducir.
0: Sí, Dianita, hay que traducir y hasta ahora para traducir está berraco. Si por favor lo puedes enviar bien de nuevo, con todo gusto te leo, ¿listo? Como por ejemplo acá, se dicen buenos días John y Edwin, quisiera saber si tengo algún tipo de brujería, ya que me he sentido un poco mal de salud y no duermo bien. Mi nombre es Carlos Eduardo Cortés, él es del 28 del 06 de 1995.
1: Bueno, el tema de salud no está muy bien, pero es porque se ha descuidado mucho. Hay veces has dado más hacia los demás y tu parte de salud la has dejado a un lado. Hay que ponerle pila al tema a nivel de salud, hay que ponerle pila también a la situación del amor propio. Cuando aprendemos a amarnos, empezamos a cambiar y a mejorar. Todo es circunstancial, no te preocupes que no es nada grave. Simplemente es que empieces a cambiar las conductas y entender que también eres importante, y ir al médico sería chévere.
0: Ir al médico sería chévere, dice por acá de Duro Campo. Últimas dos consultas de manera inmediata, porque ya viene el señorazo Luis Alfonso. Dicen por acá, buenos días, soy Violet Rodríguez y quisiera saber si lo que estoy viviendo con mi pareja es temporal o es definitivo. 14 del 04 del 2003.
1: Pues es definitivo, definitivamente. Ahí no hay nada más que hacer. Hay que soltar, hay veces como que nos apegamos a cosas que definitivamente no sirven. Hay que soltar, hay que liberar.
0: Perfecto, hay que liberar, hay que soltar, dice por acá Divino Campo. Última consulta hasta ahora. Por acá, para que no digan después que no lo leo, ¿sí o no? Porque ayer me escribieron, no, es que no me leo, ¿qué? Pero es que son bastantes consultas las que hasta ahora nos están pidiendo. Por acá hasta ahora está Mario Figueredo, él es del 5 de enero del 92 y dice que la mamá no le permite ver a su hijo y en la comisaría de familia aún no sale un documento. Quisiera saber qué va a pasar, ya que esto está afectando a mi hijo y a mí. Ya han pasado derechos de petición, pero no han dado respuesta.
1: Bueno, realmente se demoró un poco, pero antes de finalizar año, lo que se ve de octubre a noviembre, hay oportunidades ya de aclarar el tema legal, que era lo que estabas esperando. Ella no quiere por presionarte a ti, o sea, realmente eso es una estrategia de presión hacia ti. Ah. Pero sin embargo, sí se ve el tema a nivel de mejorar y arreglar el tema judicial. Ahí se van a arreglar las situaciones y finalizando año ya vas a tener la oportunidad de visitar a tu hijo sin problema.
0: Bueno, perfecto. Recuerden que estamos en Kick Mix Radio Colombia, 7 de la mañana, 23 minutos. Él es Edwin Ocampo, el mejor parapsicólogo de Latinoamérica, que hace parte de Mix Radio. Abrió el consultorio virtual en estos momentos de manera rápida, porque el día de hoy tenemos un invitado especial que va a ser Luis Alfonso. Igual Edwin todavía no se va, ¿sí o no?
1: Sí, todo está acá. No, yo voy a quedar ahí un rato, claro que sí.
0: Pero de igual manera, si usted quiere tener una consulta más tranquila, más privada y con mucho más tiempo, estos son sus números de contacto y sus redes sociales.
1: Fácil, @parapsicólogo, uno en Instagram, en TikTok, para que me sigan así. 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
0: Perfecto, es la emisora que escuchas a diario, Mix Radio. Ya viene Luis Alfonso.
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0: Bueno, para calentar motores, ustedes saben que aquí todos los géneros nos pertenecen. Una vez le vamos poniendo Grupo Firme hasta ahora. 7 de la mañana, 24 minutos, el beneficio de la duda.

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1: Oiga, a propósito de Luis Alfonso, vamos calentando motores con esta canción que se llama La Ex. Y suena en vivo mejor, ¿sí o no? Ya viene por ahí Luis Alfonso, así que pendientes. Gracias.

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1: 7:46 a diario con la emisora que comanda Mix Radio. Aquí estamos, pendientes de que llegue el señorazo Luis Alfonso. Lo que pasa es que Edwin está ahí con nuestro amigo de Olímpica Estéreo, sí, y pues hay que esperar un ratico,
2: y, ¿sí, y él no? Está en gira de medios, y entonces eso también, la corredera de los artistas. ¿Usted no se imagina cómo un artista corre desde las 4 de la mañana hasta que se acuesta como hasta las 10 de la noche? La gente dice, ay, no es fácil. ¿Cuál fácil? No, eso es complicado. Y cumplirle a todos los medios de comunicación también es complicado.
1: Hoy pronto le tiene miedo a las cartas de Edwin, porque Edwin le va a sacar las cartas.
2: ¿Será que sí?
1: Y ahí le va a decir que...
2: Dale miedo le va a dar.
1: ¿Qué miedo le va a dar?
2: ¿Sabe? Parece interesante. Él es devoto a las ánimas del purgatorio, igual que yo. La gente le tiene miedo a las ánimas, y realmente el tema a nivel de las ánimas del purgatorio son espíritus que necesitan luz, y realmente uno se encomienda a ellos para protección. Entonces no son mal. Tenemos un concepto erróneo dentro del tema cultural, porque nos enseñaban a tenerle como miedo y toda la vaina, pero no, es muy bonito.
1: Yo sí le tengo miedo.
2: Él tiene su altar y todo.
1: ¿Ah, sí?
2: Sí, él la esposa mostró el altar que tenía.
1: Bueno, más adelante le vamos a preguntar de eso. Mientras tanto, yo quiero hacer también conexión con los oyentes aquí en Mix Radio. Recuerden que ustedes que de pronto van ahora en su oficina rodante, que van de camino para su trabajo y demás, pues podemos hacer un reporte de movilidad. Ustedes son nuestros reporteros de confianza, y al 310-42-82-929 nos van a poder decir cómo están las vías de Bogotá, por ejemplo. Por acá dicen que hay un bus varado en la localidad de Engativá, en la avenida calle 80 con carrera 114, y ya se asignó una unidad de tránsito en Bogotá con una asistencia mecánica para este desplazamiento. La verdad es que es un trancón fuerte y masivo debido a este bus que quedó varado del SITP. También se reporta un tractocamión, pero hoy se están varando todos, un tractocamión varado en la localidad de Kennedy. Fin de semana normal, ya le toca lidiar a usted con los trancones en la avenida Boyacá con avenida Guayacanes, sentido sur-norte. Ya hay agentes civiles también que están en el recurso de la grúa para este desplazamiento de este tractocamión que quedó varado en toda la vía. Y adicional a eso, también se presenta una novedad vial en la localidad de Teusaquillo. Hay una caída de un material ahí en la avenida Mutis con avenida Carrera 45. No hay heridos, no hay accidentados, pero sí se reporta la caída de un material que es gavilla. Se genera una afectación de un carril de una calzada. Entonces también a tener mucha paciencia ahí, porque pues si hay trancón...
2: ¿Qué se puede hacer? Pues no podemos levantar a los carros que están obstruyendo las vías, pues hasta que levanten los carros, se saquen de vías. Y una, ¿saben qué? En esta ciudad lo que uno tiene que tener... Paciencia. Así de sencillo. Simplemente relájense, hasta disfruten el tema del trancón. Yo me disfruto el trancón, ¿sabes?
1: Con Mix.
2: Escuchando música. Escucho música, me relajo y dejo que todo fluya.
1: Bueno, perfecto. A ver qué dicen por acá los oyentes. Hola.
3: Pues para donde la localidad de Gatsby, en la avenida calle 80 con carrera
1: 114,
3: ya se
1: asignó. Se te escucha lejos, dijo Camilo. Muchas gracias igual por tu nota de voz. Si la puedes enviar ahí sin manos libres, creo que era. Se escuchaba lejito. ¿Sabes qué dice por acá Cristian?
4: Hola, John Loy, Edwin. Hola. Buenos días. Yo voy aquí por la avenida Boyacá, sentido norte-sur.
1: Ajá.
4: Impasable. Está durísimo.
1: Avenida Boyacá, sentido norte-sur, totalmente impasable. Dice por acá Sebastián Duarte, un carro que se estrelló y quedó subido en el separador en la Primera de Mayo con Caracas. No hay trancón porque el carro está en el separador de Transmilenio. Ah, pero para los de Transmilenio sí. Sí,
2: también, sí, es peor.
1: Para nuestros amigos que van en Transmilenio a esta hora, pues sí encuentran su novedad, ¿sí o no? Pero bueno, gracias igual a Sebastián Duarte por comunicarse con nosotros. Recuerden que somos Mix 92.9, 7:50. A ver si nuestros amigos de Olímpica nos prestan a Luchito un ratico, ¿sí o no?
2: Sí, ya viene, tranquilos que ya viene para que se conecte un ratico. Y bueno, sí, yo ya.
1: ¿Ya está por ahí?
2: Sí, ya está.
1: Ah, bueno, hágale.
2: Ya está casi. Listo.
1: Mientras tanto, nos vamos con música entonces.
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0: Venga, si hasta ahora suena esta canción, la verdad es que suena bien a cualquier hora, o si no que lo diga Cristian Pasquel, Mauro López.
1: Esta canción, el único problema de esta canción es que me da sed de la peligrosa, sí. Y apenas son como las 8 de la mañana.
0: De la mala, exactamente.
1: Esa sedcita como de pola en la garganta, ay Dios
2: pero
1: mío.
2: Pero yo creo que si empezamos a esta hora, llegamos al domingo por lo menos.
1: Sí.
2: ¿Será? No, llegamos al domingo.
1: Sí, uno llega.
2: O al lunes no sabemos si llegamos, pero por lo menos el domingo sí.
1: O al sábado cascado.
2: Uy, pero bien cascado.
1: Sí.
0: ¿Saben quién llegó por ahí?
1: ¿Quién?
0: El mismísimo, el autor de esta canción, hermano. Vea, quiero dejarla completa, hermano. Ah, qué belleza esta canción, qué detalle, hermano. Pero el de las presentaciones especiales es
1: Mauro López.
2: Usted se ha desahogado con las canciones de este artista. Usted definitivamente ha brindado con los amigos. Usted ha curado el despecho. Usted ha curado la tusa, señores. Porque ha llegado a Mix 92.9. Nada más y nada menos que el contentoso Luis Alfonso. ¡Fuerte el aplauso!
0: ¡Lindo, lindo!
3: Bienvenido.
4: Good morning.
1: ¿Cómo vamos? ¿Cómo va, hombre, Luis Alfonso, a esta hora de la mañana con este frío?
3: No, hijo, volteando desde tempranito.
0: ¿Desde qué hora? ¿A qué hora se levantó Luis Alfonso el día de hoy?
2: Se enredó por ahí.
1: ¿Qué le cayó?
0: Bueno, recuerden que estamos en
2: Kick. Se le cayeron unos dólares ahí.
0: Mix Radio Colombia en Kick. Ahí ustedes van a poder ver a Luis Alfonso en vivo ahora mismo. Que ya está, trajo un carriel bien bonito además.
1: Oiga.
3: ¿Cuál no era?
1: Oiga, es que te iba a preguntar por ese carriel, ¿de dónde es? ¿De dónde lo sacaste?
3: Este carriel es de Jericó, Antioquia, son carrieles íconos sí. En Antioquia. Este es un carriel ícono para los montañeros, para la gente de los caballos de la montaña, la finca, papi.
1: Para la gente del perrenque de la finca, sí, y de los caballos, como dice Luis Alfonso. Hombre, por ahí vi un clip tuyo reciente, donde invitas a tu finca al grupo Firme. Por allá estuvo Edwin Cass, Johnny Cass, toda la banda. Estuvieron tomando guarilaques. Contame cómo te fue en esa vaina y qué rico ver que tu música, hombre, ya está trascendiendo fronteras hace muchísimo tiempo.
3: No, papi, usted sabe que nosotros por allá la casa chiquita, por el carazón es grande. Por allá cada rato van los parceros a saludarnos, van varias gentecita a visitarnos. En esos días estaba Firme por ahí de gira en Medellín.
1: Ajá.
3: Entonces allá estuvieron los muchachos, le hicimos una atencioncita, ya pues. Es la que casita siempre atendemos los amigos.
1: ¿Qué no puede faltar en una atención tuya? Hombre, si uno va a la casa de Luis Alfonso, ¿qué no puede faltar en un foforro de esos?
3: Eso lo primero es comida por boca y nariz, papi. Para que esté bien, bien, bien al peluche y chorrito y fue puta el que se coma.
2: ¿Cuáles son los mejores tres platos de Colombia para Luis Alfonso?
3: El sancocho. Sí. Los frijoles y las lentejas.
1: Uy, la lentejita con salchichita y toda la vaina. Y espinazo, y le metes espinazo.
0: Los frijoles, bandeja paisa también.
3: Claro, los frijoles.
0: Oiga, pero está muy viral Luis Alfonso en estos días, ¿no? Ayer también lo vi dando un concierto gratis, dándola toda en Plaza Mariposa, si no estoy mal.
3: Mucho, ayer hicimos una cua tan hermosa. Le cuento que
0: más de 4.000 personas vi por ahí.
3: Vengo demasiado feliz, huevón, porque se nos salió Bogotá ayer. Imagínese que hasta el Transmilenio nos puso ruta propia para la gente que iba para la mariposa.
1: Excelente.
3: Hicimos un lanzamiento de mi álbum, El Lindo Lindo.

0: fueron demasiadas personas, hicimos un concierto totalmente gratis.
1: Excelente.
0: Para todo el que lleno, quisiera, no llenísimo. Para el que pudiera y no para el que quisiera. Eso ayer quedaron pedazos de culos pegados en el techo.
2: Oiga, pero yo quiero preguntarte por el álbum Lindo Lindo. ¿Por qué Lindo Lindo? Y además viene con toda, ¿no? Con colaboraciones Piso 21, John Alex. A otro bueno, nivel.
0: Este álbum Lindo Lindo es un álbum que le metimos el alma y el corazón. Un álbum de 14 canciones. 13 de ellas grabadas totalmente en vivo en el suroeste antioqueño. Un álbum que tiene esencia, tiene un bloque de rancheras, tiene un bloque de contentosas, un bloque de cantineras. Es un álbum que es pensado para todo el público, para toda la gente que se identifique si está contento y está aburrido, si está enamorado, si está despechado, si quiere cantarle a la familia. Tenemos temas para todo el mundo, Cucho. La verdad, recién salió ayer, antier prácticamente, ya hay unas canciones que van adelante punteando impresionante.
1: Excelente.
0: Entonces, no, estamos demasiado felices con ese trabajo. Es trabajo de más de un año de preparación y bueno, ya se están viendo los resultados y la aceptación del público con este proyecto, gracias a Dios.
1: Me alegra muchísimo, hombre, escuchar eso, señorazo. Hombre, he seguido tu carrera desde los inicios y sin lugar a dudas ha tenido una evolución bien interesante, pero esa evolución nunca deja de tener tus raíces en tus álbumes. Contame un poquito cómo ha sido esa evolución de tu carrera y cómo se ha adaptado Luis Alfonso al mercado musical actual.
0: Bueno, parcero, la verdad es que usted sabe que el día que usted deje la esencia, ese día deja de existir, ¿cierto?
1: Chao, sí.
0: Entonces, en mis canciones, en mi trabajo y en mi vida, siempre he tratado de ser la persona auténtica, el montañero, sí. La persona que soy. A mí me gusta fluir. Usted sabe que uno cuando tiene que aparentar personalidades y cosas, es vivir...
1: Y vivir un personaje atrapado.
0: Algo de mentira, sí. Ajá. Entonces, gracias a Diosito, yo soy el mismo en la casa, soy el mismo en la calle, soy el mismo en la tarima, soy el mismo en el baño, soy el mismo jugando con los niños, el mismo trabajando, descansando. Siempre hemos sido la misma persona. Eso es lo que le metemos a las canciones, que es la esencia de nosotros, la esencia de la persona humilde, montañera, la esencia del campesino, papi, la esencia del berraquito, el camellador. Y la verdad, pues, en el mundo de la industria musical, nuestra personalidad nos ha abierto un espacio para ser nosotros, con nuestro sello, más que todo personal como musical también. Entonces hemos llegado como a poner un granito de arena al estilo contentoso, hablar un poquito de nosotros, de nuestra música, exportando música para todo el mundo y todos los días haciéndola más comercial, papi, dándole duro a esto.
1: Excelente, hombre, sin lugar a dudas, las mujeres son fuente de inspiración para estos álbumes y yo sí quiero saber cuál es el prototipo de la mujer de un montañero de pura cepa, de un montañero de un agropecuario, de un man que le gustan los caballos.
0: Ya cantó el gallo, ya.
2: Epa, el gallo.
1: Como, con esa pregunta de motivo el gallo y toda la vaina. ¿Cuál es el prototipo?
0: Hablando de gallos. ¿Qué decía la mujer?
1: ¿Cuál es el prototipo de mujer de un montañero? Ese que le sirve de inspiración para hacer esta clase de música. Esa mujer que lo trasnocha, hombre.
0: Bueno, papi, ya, para usted hacer música, cualquier mujer le sirve. Porque si es una ingrata, le sirve para hacer despecho.
1: Sí, sí.
0: Ah, bueno. Si es una que lo quiera, le sirve para hacer de amores.
1: Sí.
0: Si es una que es la suya, le sirve para cantarle a la familia, para cantarle a sus hijos.
1: Si es una que esté buenota y
0: listo. Pero el prototipo de mujer para Luis Alfonso como tal es una hijueputa que se echa para adelante, mijo. Que si le toca comer arroz con huevo, come arroz con huevo. Que si le toca comer caviar, coma caviar. Que si le toca... Hombre, pasamos esta semana porque no había plata, entonces tocó con aguapanelita, pero vamos para adelante, papito, que lo quiera con los calzoncillos rotos y que le eche, que lo ayude a trabajar y a crecer todos los días, que usted se vaya de la casa a camellar y pueda estar usted tranquilo, que está la señora cuidándole los niños, echando para adelante, inventando una estrategia para progresar y todos los días, porque, hombre, ¿usted qué le sirve? Por bonita que sea la novia o la niña, weón, que no sea sino una niña, una cara bonita, un cuerpo bonito y que no le sirva pa' puta mierda. Entonces eso uno tiene que tener es una mujer
3: que sea
0: para adelante, weón,
1: que
0: no se ponga falda porque se le ven las huevas prácticamente.
3: Venga, Luis Alfonso, una pregunta. De tantos conciertos, tantas presentaciones, ¿cuál es el cacharro o la anécdota más rara que ha tenido o que usted dice, uy, güey, madre, a mí, ¿por qué me pasa esta vaina?
0: No, a mí me han pasado.

0: De todo, huevón. Me cogen la mano y me chupan trompa. Ay. Me mandan la mano y me cogen el pipí.
1: No.
0: Me han arañado por cogerme en huevón. Me han arrancado camisas. Una vez una señora me dejó las 5 uñas pegadas en la...
2: la nuca.
0: En la nuca,
2: no.
0: Pues hay 2 meses yo con eso echando sangre inconado. Yo creo que la señora o esa señora... Yo no sé, huevón, si era que había cogido un hijo de puta bollo de mierda. Yo no sé. No le cuento, pues, que qué infección tan hijo de puta. Que se me cae la nuca de cuenta de esa ruñeta.
3: Estaba fuerte, estaba delicado el tema con.
2: No. Y anécdotas, este man debe tener, mejor dicho,
0: estos días nomás, huevón, estamos en una tarima. Alta, esa hijo de puta, una tarima altísima con una pasarela grandota, huevón. Sí. Y llega, y ya iba a salir la cantina. Uh-huh. Entonces yo siempre presento a los músicos en los temas. Entonces yo tengo un músico que se llama Carrillo. Graba eso para que lo mande a los señoras. Yo tengo un músico que se llama Carrillito, que es el que toca el requinto.
2: Uh-huh.
0: Entonces yo digo, bueno, señoras y señores, con ustedes en el requinto Carrillo. Y sale Carrillo, tin, tin, tin, tin, tin, pum, hijo de puta.
3: Ya cayó
0: como 2 metros para abajo por allá, weón.
2: Uy.
0: Y quedó inconsciente como 20 segundos. Entonces yo nomás decía, pues el torba se mató, sí, hijo de puta, se mató.
3: No.
0: Cuando al rato ya por allá todo espelucado y racionó, es que... Hombre, yo creo que me caí.
2: Al parecer me fui para abajo.
3: Parece que se cayó.
0: No, y es tan guapito que duró pues 10 minutos, le dieron agua y volvió y terminó ya el show.
2: Como debe ser.
0: Imagínese.
2: Profesional.
0: Pero uno con menos se mata, weón. Ese puta se llama Carrillo el Inmortal.
3: El Inmortal. Tiene 7 días como los gatos.
2: Ve, Lucho, hombre, yo te quiero preguntar porque, bueno, has grabado con muchísimos artistas de talla a nivel nacional e internacional. Pero uno siempre tiene las llaves, papi. Las llaves que uno no, o sea, no solamente se ve para hacer canciones en el estudio, sino para armar foforritos en la finca, para armar reuniones en un apartamento, para tomarse los chorritos. ¿Cuáles son esos artistas que no te deben faltar en eje carriel?
0: Hombre, por ejemplo, Pipe es uno de ellos.
2: Pipe, bueno, haz.
0: Qué bueno con Pipe.
2: Es mi llave, saludos a Pipe.
0: Hemos hecho parchecitos. Lo que pasa, weón, es que yo soy muy, muy de parrandas porque no me queda tiempo, muy, muy poquito de parrandas.
2: Ya.
0: No me queda casi tiempo, porque si no es camellando, es bregando a sacarle un poquito de jugo a la vida, a disfrutar los niños o así, ¿sí me entiende? Pero, por ejemplo, Yesu Uribe me queda muy, muy cerquita de vecino.
2: Ah, te queda ahí al pepo.
0: Entonces, con el marica ya nos hemos metido varias barritas, con doña Paola, con Pipe nos hemos metido unas que otras. Con ese marica de Capo y de Manuel Turizo estos días nos metimos una cargatica, nos tomamos unos chorritos. Cuando suben los parceros a saludamen, así, por ejemplo, cuando subió Firme, que han subido así varios parceros, allá siempre nos hacemos pues ahí como la ancochadita, el asadito. Entonces, pero yo para la rumba sí ya soy muy, muy sornero, pues.
2: Eso es más aplacadito.
0: Muy, muy, muy, muy caserito. El parchecito de casa, piscinita.
2: Ah, pero es que ese es el más sabroso.
0: Montamos a caballo, o nos vamos a dar una vuelta por ahí en un racercito, una cuatricita, pero por ahí sí, así entre los mismos. Y ya, huevón, pero es que, por ejemplo, comparando en los tiempos de antes, que yo sí era, huevón, yo era 3-4 días bebiendo con la misma ropa.
3: Uy.
0: Marica, y no, eso era una vuelta y hueputa.
2: Con la misma ropa, pero en discotecas.
0: No, marica, donde en un pueblo, una vereda, en el barrio cerramos la calle, mijo, y sacamos un marrano, marica, y pólvora, y juegue de micro al otro enguayados con sancocho, no, suero en la avena, no.
3: Así es que se vive la vida, lindo, ¿no? Como Luis Alfonso.
1: Quería hacerle una pregunta antes de que se me vaya la paloma, como dicen por ahí. ¿Te vas a presentar en Bogotá pronto? ¿Vas a tener un concierto por ahí cerquita? Que nos cuentes un poquito.
0: Cucho, vea, le tengo una chimba invitación porque voy a hacer el 7 de noviembre con la ayuda de Diosito.
3: Uh-huh. Sí.
0: La fonda más grande y más contentosa de Colombia.
3: Uy.
0: O sea, cuando le digo que la fonda más grande es porque es la más grande. Eso es una cua miedosa, güey. Vea, eso va a ser en el MePlus con la ayuda de Diosito el 7 de noviembre. Vamos a tener tarima 360. Todo el mundo que entre tiene que ir en sombreradito por recomendación.
2: El código de vestuario.
0: Cada uno, el código de vestuario es de sombrero.
3: Carriel.
0: El color no importa. El sombrero no importa si es de cuero, si es de paja, si es puta, lo que quiera. Es sombrero, ¿cierto?
1: Sí.
0: Bueno, de ahí para arriba, desde que usted entre hasta que sale, le vamos a sancocho.
2: Ah, qué
0: va a
2: rico,
0: tener una
2: hombre.
0: Olla de sancocho, las hijueputillas. Y tenemos unos
2: ahí
0: invitados.
2: No, chorrito, tranquilo.
0: Ave María, hombre. Que usted que tenga grasita y caldo en la barriga, eso es base como caballo asoleado. Entonces, vea. Entonces, si Dios quiere, cuando ya Transcurre un poquito la noche, obviamente muchos invitados especiales, muy tesos van a cantar. No puedo decir nombres porque me lo dijeron que me reservan.
2: El spoiler. Sí.
0: Pero vamos a tener invitados especiales que sí puedo decir, que son los caballos. Vamos a tener show a caballos, shows de caballos criollos, shows de caballos bailarines. Vamos a tener algunos ejemplares de los mejores del país. Mejor dicho, vamos a hacer la fonda del señorazo, papi. Para que sepa cómo el calor que encierra y para que vea cómo es que hay que estregar para que blanquee prácticamente, la abuela.
3: Qué belleza, la verdad.
2: Oiga, de verdad que yo quedé antojado, hombre, de ese 7 de noviembre. Luis Alfonso, felicitaciones por ese nuevo álbum, hombre. Le voy a prestar muchísima atención porque a mí me encanta la música de banda, la ranchera, la popular. Mejor dicho, ahí tengo material entonces para enamorarme, para despecharme, para cantarle a la vida, a los ya, amigos.
0: Niño,
2: y todo.
0: Yo le voy a decir una cosa. Este álbum que acaba de lanzar.
3: Lindo,
0: se lo
3: lindo.
0: Juro que es de mis álbumes favoritos, del que me ha parecido de los álbumes más completos, weón. Porque en este álbum hice bloque de rancheras, hice bloque contentosa, bloque de cantineras. Hay canciones para la vida, canciones para la familia, para el despecho, para el amor, mejor dicho, papi, usted se identifica con cualesquiera de ellas. Es demasiado chimba, es un álbum que me demoré más de un año trabajando para sacarlo. Una cosa muy hermosa, muy completa. En este momento ya van tres canciones punteando que están muy importantes.
2: ¿Cómo se llaman?
0: Una que se llama Bonita pero Descarada. Imagínate nomás el título.
3: Hay una que me causa mucha curiosidad. Bonita pero Descarada. Se llama Yaper.
0: Ah, no, eso es una chimba.
2: Yaper, papá.
0: No. Vea, ¿sabe qué? Esa Bonita pero Descarada es para esas grillitas y para esos grillitos que a las 12 de la noche les llega un mensaje, papi, están al lado de la pareja, mijo, y comienzan esa hijo de puta, Dios mío bendito, a tragar grueso, y ahí mismo, Dios mío, cuando quién es mi amor, ah, no, Laura Maquillaje, Sisas, y el suyo no es buen mecánico, ah, Sisas,
2: sí.
0: Ay, papi, hay otra de las rancheras que me encanta, que va adelante, se llama Qué Ironía.
2: Qué Ironía.
0: Ustedes saben que mi fuerte ha sido cantar rancheras, sí, ¿cierto? Sí. Más que popular, mis inicios mi llegada a la música así fue con rancheras. Sí. En estas rancheras pueden apreciar cómo interpreto la ranchera con el alma, huevón. O sea, estas canciones sí las canté, güey, con huevas.
2: Con el sentimiento.
0: Sí. Y hay otra que también es contentosa, que se llama, que también va adelante, que se llama No Me Enseñaste. Uf. Ay, mi papá.
2: Es que solo los títulos, papi, dan ganas de...
0: Cuando uno ya se deja con la novia o con el novio, y se ha comido la reina. Eso, huevón, y usted no la supera, que usted es como que, marica, ¿qué voy a hacer, hijo de puta? No. Eso, mejor dicho, me da hasta pesar mostrar ese álbum de lo bueno que fue.
3: Bueno, mira, hagamos una cosa. Vamos a escuchar Bonita, pero es que...
0: Hágale, pues.
3: Pero quiero que la presente con su esencia, el señorazo.
0: Dale hoy.
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0: esta canción sí lo incita definitivamente uno al perreo más que todo el día de hoy, un viernes sabroso. Esto aguanta para un guayeteo sabroso,
1: al,
0: rico.
1: Al perreo, decimos en Cali, al perreo sin escrúpulos.
0: Al perreo a poca luz.
1: Al perreo sin asco, al perreo sucio.
0: A lo que llamábamos en la época del colegio, a la blujineada.
1: A despintar la pared con el blujín.
2: Más a esa. Perreo sucio, más sucio que baño de concierto.
1: Así, más o menos. Así,
3: ¿sucio así que baño de qué?
2: De concierto.
1: Uy, y pues sí estuve.
2: Es re sucio. Todo, sí, claro.
3: Menos el de Karol G.
0: Hay quien lo ve todo decente. John es re sucio.
1: Uy, Jones.
3: Sí, yo sí, quien lo ve ahí. No, no, oigan, pero yo les iba a decir que ahora que dijo John eso, me acordé que el evento al que yo he ido con baños más limpios fue el último concierto de Karol G acá. Ella tenía como una alianza con Kleenex,
0: okay,
3: con una vaina de Clorox y con nosotras, ¿no?
0: Sí.
3: Entonces, todos los baños estaban recién lavados siempre. Había unas personas que lo estaban aseando y salía siempre como un olor rico y te entregaban pañitos húmedos y demás.
1: Ah, no, re bien.
3: Eso deberían tener siempre, claro, todos los artistas.
0: Uy, yo iba a restaurantes o a sitios que los baños son parecen de lujo, que son más chicas, sí, que mi apartamento.
3: Sí.
0: A lo bien.
1: Que uno dice, uy, hijo de madre, espérate, sí, este baño, ¿qué? Razón, señor, claro, quiere trabajar en mi casa.
2: Había una empresa, una cadena radial que tenía un baño exclusivo para solamente para los ejecutivos directivos, para los duros.
3: Cuando yo trabajaba en RCN Radio, yo me acuerdo que uy, esa historia me va a matar. Luchito Sierra hoy gran productor audiovisual de, sí, grandes teso, artistas, un teso. Trabajamos en Rumba Estéreo en esa época, uh-huh, y el man estaba como
1: malito,
0: malito.
3: Estaba como
2: estaba
3: malito
2: DirecTV.
3: Y estaban los baños llenos. ¿Y sabe, sí, lo que hizo?
0: ¿Qué?
3: Ay, no, pero no lo quiero. Ay, ¿yo cómo voy a decir eso al aire?
0: Camúflelo, camúflelo.
3: Se hizo en el baño de Vicky Dávila.
1: ¡No!
3: Y lo peor es que Vicky Dávila entró al ratico y buscó y mandó a buscar cámaras y todo de quién fue la persona, claro, que usó el baño de ella.
1: Ay, no jodas. Sí. ¿Y lo pillaron?
3: Lo pillaron, obviamente.
1: ¿Y no lo vaciaron?
3: Claro, lo vaciaron.
1: Como al baño,
3: todo,
1: lo vaciaron.
3: Todo, le pusieron.
2: Lo dejó como la cosa política.
1: Le
3: pusieron memorando y todo.
2: Memorando por entrar al baño.
3: Ese mismo personaje, es que Luchito es un personaje. Ellos, RCN, son dueños de una marca de gaseosas.
0: Sí.
3: Y tú no puedes entrar la competencia de esa marca.
1: Me consta, una vez me vaciaron.
0: Me suspendieron por eso.
3: Sí. Lucho Sierra lo suspendieron porque el Mike entró y le quitó la etiqueta a la otra marca de gaseosa, okay, pensando que nadie se iba a dar cuenta.
0: A camuflarla.
3: Pero ellos sabían, claro. Entonces fue al,
2: pues
3: a la cocina.
2: Con la tapa roja, ¿sí o no?
3: La cocina abrió y tal, no sé, cuando le llega el memorando y lo suspendieron.
1: Yo estaba en el reality, ya estaba en la tercera semana, yo estaba que me iba y me acuerdo que Gina Calderón me ofreció, oye, ¿quieres una de la marca del canal?
2: Ajá.
1: Yo dije, no, a mí me gusta es la otra bien fría. Y dije, la marca explícita. Cuando, atención, famosos, Cristian, al confesionario. ¡Ay! Me pegaron una vacía.
3: ¿Vio?
1: Papito, ¿usted en qué canal está? Sí, claro. Uy, me pegaron una vacía horrible.
3: Eso, oiga, aunque no pasó, lo crean, eso pasa, sí, en algunas pasó organizaciones. Sí. No estamos hablando, estoy hablando yo de cadenas radiales porque es, sí, lo que yo siempre he trabajado.
0: Sí, porque,
3: ¿no?,
0: eso pasó. Realmente.
3: Pero eso pasa también en, sí, cosas políticas, eso pasa de pronto en empresas multinacionales, eso pasa y ha pasado porque tengo un amigo que es gerente de Latam de una agencia de apuestas.
1: Ah, okay.
3: Entonces no pueden hablar y no pueden hacer como, mejor dicho, hay, okay, cosas que de pronto se respetan y son códigos empresariales que yo creo que también son buenos tenerlo. Muchachos, buenos días.
0: Buenos días.
3: Voy a confesar que no entré a la entrevista con Luis Alfonso porque el equipo de trabajo iba muy rápido, o sea, están, mejor dicho, en una maratónica jornada, sí, de entrevistas en todos los medios de comunicación. Entonces, si ya había otra persona más, sé que se iba a extender más. Y aparte estaba como teniendo una conversación con el equipo de trabajo también para eventos y cosas. Recuerden que el Mix Festival fue Luis Alfonso.
2: Claro.
3: ¿Recuerdan?
0: Sí, claro. Sí.
3: Uy, ese Mix Festival es como para repetirlo.
1: Uy, sí.
2: Uy, pero es que qué nivel estuvo Ryan Castro, Calibre 50.
3: Luis Alfonso, Luigi 21 Plus.
0: Claro,
3: Jiggy Drama. ¿Quién más? Mr. Black.
1: Debo confesar que me dio una sed esa entrevista con Luis Alfonso.
3: ¿Verdad?
1: Uf, sí, claro. Pero es una sed bárbara.
3: O sea, hoy el día está perfecto para una polaina temprano.
1: Sí, sí, pero primero voy al gimnasio porque ya cambié.
0: Y después no,
3: el silencio fue abrumador. El silencio fue abrumador. Sí, es un descarado absoluto, es un descarado. Bueno, muchachos, como ya pasamos con Luis Alfonso primero, empezamos el día al revés el día de hoy. Vamos con deporte y después vamos a ir hablando de lo que ha pasado.
2: De una.
3: Listo, hágale pues.
4: A ver si le muestran tarjeta amarilla, me parece.
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0: 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A esta hora traemos la información deportiva. Ya el Mundial Chaolín con Pollo. Pero hablando de deporte, fútbol y mucho más, aquí está el experto en la materia. Que pase la bruja de la consola.
2: La maga, la bruja. ¿Cómo le quiere poner ahí Mauro López? Bueno. Oiga, hay una noticia que no creo que sea tan positiva para la mesa, porque yo sé que no es santo de su devoción.
1: ¿Quién?
2: Pero renovó con la Federación Colombiana de Fútbol. Estamos hablando de mi tío Lorenzo.
1: Ayer tuve una tusa cuando leí esa noticia, cuando vi el comunicado de la Federación Colombiana de Fútbol renovando a Lorenzo. Tanto es el hate y el descontento de la gente que tanto en Twitter como en Instagram tuvieron que desactivar los comentarios en esa publicación.
0: Yo abrí un debate en la tarde de ayer cuando dieron la noticia de O4. Parce, ese WhatsApp estaba reventado, Laura, reventado, porque la gente, si hay algo que le duele, es la Selección Colombia.
3: Sí, que le duele, que le gusta, que no le gusta, que tiene... O sea, yo creo que no hay nada como una selección de un país, no sé si en todos, pero por lo menos en Latinoamérica, la mayoría, que sientan algo mucho, es su selección. Y qué pesar, qué tristeza.
1: Qué pesar, dolor. No, y el comunicado y ver a algunos periodistas que no vamos a decir el nombre, pero decir excelente decisión debido a los excelentes resultados. ¿Cómo así?
3: ¿Cuáles fueron los excelentes resultados?
1: Excelentes resultados. Hablemos eliminados por Suiza en octavos.
2: Hablemos del balance de cómo le ha ido a Néstor Lorenzo.
3: Y de una, te voy a leer algunos comentarios porque pusimos el post a través de Mix Radio Bogotá para escuchar a algunos de los oyentes.
2: Pues a ver qué. Y de paso también abramos la voz del hincha.
3: Eso. Que la gente se desahogue con esta decisión.
2: ¿Están de acuerdo con esta decisión o no? Pero mientras tanto voy a dar las estadísticas de Néstor Lorenzo en la Selección Colombia, ¿listo? 51 partidos dirigidos, 31 victorias, 2 empates y tan solo 8 derrotas, 96 goles a favor, 44 en contra y tiene un rendimiento del 68,3.
3: A ver, ¿qué hace cuando tiene más? O sea, cuando las estadísticas y los números realmente le favorecen a este personaje, porque hay que decirlo, o sea... Tiene muchas más derrotas, tiene más del 50% de victorias, tiene algunos empates y solo 8 derrotas. Y además tiene 91 goles a favor, ¿dijiste?
2: Sí, exactamente, y 44 en contra. 96 a favor y 44 en contra.
3: 96-44.
2: Dentro de esas victorias, así sea partidos amistosos. ¿Qué piensas? Ya ganaba España, ya ganaba Alemania y ganó Argentina a Scaloni.
1: Yo sí quiero decir eso, o sea, pues, en amistoso, entonces somos los campeones mundiales de los amistosos, o sea, ¿de qué nos sirve haberle ganado a España en un amistoso? Yo no sé. Hubo muchísimos amistosos, por eso es que las cifras de Lorenzo se inflaron durísimo, que duramos invicto yo no sé cuántas fechas.
2: 28.
1: Y rompimos récords y demás y toda la vaina. Pero en una eliminatoria como la suramericana, no podés tener 7 empates y 4 derrotas, papi. Es que es demasiado.
0: Ahí lo que dice, ahí los números cambian, ¿no? Son más empates.
1: Claro, o sea, si vos vas a ver las eliminatorias suramericanas, que son 10 equipos, no puedes tener 7 empates y 4 derrotas. O sea, yo me acuerdo que clasificamos porque la verdad se abrieron otros cupos. O sea, no es que haya sido
2: En cuanto a logros de Lorenzo con la selección, subcampeón de la Copa América 2024, clasificó a Colombia al Mundial 2026.
0: Pero eso fue muy fácil. Clasificar.
2: Yo solo estoy diciendo lo que logró. Clasificó a octavos de final del Mundial 2026 y quedó eliminada siendo invicta de este Mundial.
3: O sea, básicamente la estadística que está dando John Lo, donde más del 60% hubo victorias, estamos hablando de que ahí tienen que contar, por favor, la cantidad de partidos amistosos, no oficiales.
1: Un poco.
3: Amistosos que tuvimos. Ahora, ¿sabemos qué cantidad de partidos amistosos hubo?
2: Como
3: para diferenciar los amistosos, los oficiales y ahí sí verte.
0: Hemos tenido 18 partidos amistosos, de los
3: 18.
0: Cuales se han ganado 16, se han empatado y no se ha perdido ninguno. Pero esto es solamente amistoso.
1: Eso es lo que infla las cifras, los amistosos. Nosotros que no ganamos con ser los campeones mundiales de los amistosos y ganarle a Alemania, ganarle a España, pero en amistosos. O sea, ¿eso qué título nos da?
2: Ahora,
1: ¿eso qué título nos dio?
2: De manera histórica, le ganó a Brasil y a Argentina en las eliminatorias. Le remontó un partido a Brasil acá en Barranquilla y le ganó con categoría a Argentina en Barranquilla también. O sea, a ver,
1: No, mano, no.
2: No sé. O sea, malo, malo no es.
1: No han habido títulos, mi hermano. Y
0: pero mire esta estadística. Partidos sí oficiales, 15 victorias de Néstor Lorenzo.
3: Sí.
0: 9 empates y 8 derrotas. Si usted suma, pues, 9 más 8 da 17. Esos son resultados negativos, el tema de empates y derrotas. Claro. Entonces tendría una estadística más negativa o igual al tema de las victorias. Serían 17 resultados negativos contra 15 victorias.
1: O sea, aquí la pregunta es, muchachos, ¿queremos seguir siendo una selección que siempre llega a la puerta del horno y se le quema el pan?
0: No.
1: ¿Queremos seguir siendo esa selección que siempre le falta el centavo para el peso?
0: No.
1: ¿Esa selección que sigue celebrando una clasificación o mundial? ¿Esa selección que sigue celebrando subcampeonatos de la Copa América?
0: No.
1: ¿Esa selección que sigue yéndose con selecciones de inferior nivel en un mundial?
0: No,
1: ¿O queremos dar el salto? ¿Queremos dar ser protagonistas de verdad de algo? ¿Ser protagonistas de un torneo continental? Yo sí no estoy contento con la decisión, la verdad.
0: Además que se habla mucho antes de, pues, de que iniciaran las eliminatorias y demás, o cuando están en las eliminatorias, que pues todo lo que rodeaba la selección Colombia iba en torno a James, que James era el que tomaba las decisiones en la selección Colombia. Sí, entonces el responsable no solo el técnico.
3: Exacto, tienes razón, pero también quedó demostrado que él también se deja influenciar un poquito a la hora de escoger jugadores, a la hora de escoger también su plantel, a la hora de, o sea, él se deja influenciar.
1: Y que no, el padre no quiere a sus hijos por igual, ¿cómo así? O sea, que si hay preferencias.
2: Sí, dijo eso también.
1: Si hay preferencias en la selección, o sea, un man que dirija la selección con el corazón y no con la razón, o sea, yo no sé, yo no estoy para nada contento.
2: Bueno, yo sí creo que, a ver, por un lado, no ha hecho del todo mal su trabajo el señor Lorenzo. Nos metió a una final después de tantos años. Nos clasificó a un mundial que, la verdad, cualquiera podía... Pues, a ver, quedaron por fuera los de Sudamérica más por mediocridad que mérito de los que clasificaron, ¿sí o no?
0: Sí.
2: Hay que decir las cosas como son. Ahora, aparte, pues también yo creo que es una alcahuetería y de pronto por el manejo de la selección que se quede Lorenzo. Pues porque por lo que se ha visto, se deja manipular en la convocatoria.
3: Exactamente.
2: Intentó
3: por
2: meter
3: eso
2: a Villa y no lo dejaron.
1: Y así, claro, y así unas convocatorias a jugadores que de verdad merecieron ir al mundial y no estaban. O sea, Wilmar Barrios acababa de quedar campeón en Rusia siendo figura, y de un equipo que tres jugadores se fueron a la selección brasilera de fútbol a disputar el mundial, porque Wilmar Barrios no.
3: Bueno, ¿qué dicen ¿qué dicen los oyentes? El equipo de trabajo, o sea, entonces, ¿están de acuerdo o no?
1: Yo no estoy de acuerdo.
3: ¿No estoy de acuerdo, Mauro?
2: Sin que me funen, sí estoy de acuerdo. ¿Por qué? Porque es el proceso de José Néstor Pekerman que lleva hace rato. Él fue asistente de Pekerman. Nosotros perdimos ese proceso, llegó Queiroz, se desbarató todo, y ahora para volver a tener otro proceso largo, sabiendo que ya podemos llevar ese que al man no ha tenido del todo malas estadísticas, lo podemos rescatar.
3: Bueno, comentarios de la gente del post, Laura, que tenemos. Yo no estoy de acuerdo. Okay, yo no estoy de acuerdo, absolutamente.
1: Gracias.
3: No estoy de acuerdo. Primero, porque se deja influenciar y no tiene el poder absoluto de su convocatoria. Segundo, porque creo que le hace falta un poquito más de mano dura con algunos jugadores.
1: Mentalidad ganadora.
3: Y tercero, porque yo creo que le hace falta un poquito más de mentalidad ganadora.
1: Sí.
3: No estoy hablando de él como persona, estoy hablando simplemente como técnico. Por acá, Correa Caterina, a través de @mixradiobogotá en el post, pone: yo sí estoy de acuerdo, creo y confío en los procesos, tuvo un rendimiento del 61%.
1: Gracias, guerreros.
3: Hay cosas por mejorar, pero es hora de empezar a sembrar para tener una buena generación de futbolistas. Angie dice: no, ahí hay conflicto de intereses y se notó en la final de la Copa América. Miguel dice: o sea, que tenemos a James para el Mundial 2034.
0: No.
3: Alex Morales dice más de lo mismo. Lástima por los nuevos jugadores que están saliendo y no tendrán oportunidad.
2: Bueno, vamos a escuchar ahora mismo la voz del hincha que dicen por acá. Hola.
5: Néstor Lorenzo debió salir de la selección Colombia. Que salga bien, bueno, medio bien. Que no la siga embarrando, porque si no después va a salir es mal con toda la hinchada. O sea, ya es hora de un cambio. La selección necesita un cambio tanto de jugadores como de cuerpo técnico.
2: Ahí está la opinión de Gerson
3: ¿Qué
2: Pineda.
3: Más dicen?
2: ¿Qué dice por acá, Pau?
6: Pues personalmente, muchachos, dejen de darle tan duro a Lorenzo, porque ha sido el único técnico que nos ha llevado tan lejos en la historia colombiana. Tampoco podemos ser desagradecidos porque nos eliminaron, entonces él va a ser el peor.
1: Eso es mentira absoluta. Eso es mentira absoluta. Está viendo fútbol desde el 2018.
0: Está viendo fútbol de Temu.
1: No.
2: Bueno,
1: no, eso
2: a ver,
1: es
2: el técnico más, el mejor técnico que ha tenido en cuestión de cifras y de datos es Maturana, que nos dio la Copa América.
0: Ahora,
2: el Mundial, pues José Néstor Pekerman, que nos metió a cuartos de final, que ha sido por ahora la mejor presencia.
0: Exacto.
2: Pero también es cierto que lo que es Néstor Lorenzo, pues no metió a la final de Copa América.
0: No, pero tenía que superarlo de Maturana.
1: No, y yo no sé, yo pongo el ejemplo de Scaloni, él asumió en 2018 el mando de la selección argentina, eso no es nada de procesos, papi. 2018, 2021 ya era campeón de la Copa América, 2022 campeón mundial, después la finalísima, después una final del mundo, eso es un técnico, papi.
2: Bueno, opiniones también acá hasta ahora.
7: No, ya era hora de cambiar de técnico. Muchas gracias, Lorenzo, por todo, pero es mejor que se fuera él con toda la rosca. Miren nomás a Francia, el técnico que tenían campeón en 2018, total, finalista, ¿no?, en 2022, y antes que lo sacaran a Francia del Mundial, ya se había anunciado que Zidane iba a ser el nuevo técnico. Eso es tener mente ganadora. Acá, exacto, lo amarran porque llegó a una final, no, y porque eran un poco de amistosos.
2: Bueno, ahora también es cierto que no cualquier técnico que uno quiera de tantas categorías, de tanto, mejor dicho, tanto palmarés, se mete a la selección Colombia.
1: También, ¿no?
2: También es cierto que ellos dicen, por acá intentaron traer a Bielsa en algún momento y él dijo, yo no voy a aceptar tin, y dijeron no lo podemos traer.
1: Claro, porque no se deja mangonear.
0: Exacto, como el otro.
3: Igual también Bielsa es...
1: Yo no lo quisiera.
3: Dejen a Lorenzo, ahí sí, ponen a elegir a uno entre Bielsa y Lorenzo.
2: Prefiero a Lorenzo. Tenía todo arreglado pues verbalmente con Boca Juniors. De hecho, Álvaro Montero se fue para allá porque fue a pedido de Lorenzo. Y Villa volvió allá, fue a pedido de Lorenzo.
1: ¿Por qué? ¿No te fuiste para allá?
2: Pero por lo menos...
3: Y llevaron... tú siendo el sobrino no sabes una mondada.
2: No, ni idea. Lo único que sé fue que ayer ganó Boca 1-0 a O'Higgins en Copa Suramericana. Jugó Leandro Paredes. Es que vuelvo y digo yo, las comparativas son feas, pero Juan Fernando Quintero haciendo capricho allá. Y este señor que acaba de jugar
3: con
2: una
3: Juan
2: final.
3: No.
1: Con Juanfer
2: no. Acaba de jugar una final, Leandro Paredes, hace menos de una semana.
1: Con Juanfer no y con Copa Lorenzo sí, por favor.
2: Bueno, otro equipo que estuvo por ahí, Santa Fe. Por acá está Johan Martínez, que es hincha del equipo Cardenal. Ganó 2-0 Santa Fe y Rodallegas sigue haciendo goles.
3: Y Rodallegas es un man que definitivamente...
2: ¿De dónde le salen los goles a
3: Rodallegas? Le cae la boca a todo el mundo, ¿no?
1: Yo no sé si duerme en cámara criogénica.
2: Fue un golazo.
1: O sea, yo no sé qué hace Rodallegas, pero...
2: Finalmente yo creo que sí cabía uno de esos en la selección.
3: Sí, es que cuántos goles... O Dairo, güey.
1: No,
3: Dairo,
1: es que... Claro. Es que como pasamos un mundial llegar a octavos sin ningún gol de un delantero.
0: Yeah. Muy mal.
2: Vimos jugadores de longevos que destacaron, que hicieron las cosas bien en el mundial, entonces yo creo que sí cabía de pronto un Huguito Rodallega, aunque sea pa una arenga antes de salir, claro, ¿no? Bueno, recordemos que volvió el fútbol colombiano, ya mañana juega Atlético Nacional con el Boyacá Chicó, juega Independiente Medellín contra el Deportivo Pasto y su millonario Mauro López,
0: señor,
2: y millonarios también, a las 6:10 el día de mañana contra el Bucaramanga.
0: Vamos, millones.
2: El bicampeón del fútbol colombiano, ¿sí saben quién es?
1: El Junior.
2: Exactamente, juega mañana también contra el Tolima Manchester a las 8:15, volvió nuestro amado fútbol colombiano, yo sé que hay gente que está feliz, dichosa, porque el fútbol colombiano es lo mejor que tenemos, y pues bueno, la verdad es que ahí está, el América de Cali de Cristian Pasquel juega el domingo a las 2 de la tarde contra el Super Inter de Bogotá.
1: No.
2: ¿Lo puede ir a ver allá al estadio de techo?
1: No,
2: Cristian,
1: mano, sí,
0: qué equipo. Sería
3: una chimba, ¿no?
0: Qué, claro,
3: qué planzazo.
1: No quiero más decepciones, la verdad.
2: Apoya a su equipo, Cristian, no sea así.
1: Hasta que vaya Marcela Gómez.
3: Oiga, entre otras cosas, yo sé que pues ya de pronto lo han visto por ahí a través de las redes sociales y demás, pero nunca hemos hablado de esto acá, o si lo hablamos de pronto especulamos de algunas cosas, sí, y sería chévere de pronto, ahí le pasé un videillo a mi amigo Johan Alberto Martínez, y es acerca de Cucurella, y hablo de Cucurella por muchas razones. Uno, porque obviamente fue el jugador, hace parte del plantel campeón del Mundial 2026 y creo que fue de los jugadores destacados de España, y que además de dentro de todo lo que sucedió en el Mundial, pues dijeron que iba para el Real Madrid, ¿no?
0: Sí, sí, es el rumor.
3: Toda la vida se ha especulado por qué no se corta el cabello, ¿cierto? Ajá. Toda la vida se ha especulado y se ha dicho que es por una promesa que hizo, que es por la mamá, que es cuando ganara el Mundial, que es cuando ganara una cosa y la otra. Pues no, él hace unos días, antes del Mundial, creo, si no estoy mal, tuvo esa entrevista con un chico que es autista, pero es... una cosa impresionante, ¿no? En la entrevista estuvo y lloró hablando acerca de su hijo. Él tiene un hijo que tiene autismo.
1: Autismo.
3: Sí.
1: Okay,
3: no sabía. Y no se corta el pelo para que su hijo lo reconozca dentro del campo.
0: Ah,
3: o sea, él dijo, la verdad es que la realidad de mi pelo y por qué no me lo he cortado es para que mi hijo me reconozca en el campo, porque él no sabe diferenciar cuando está tan lejos.
0: Sí, claro.
3: Él no puede ver qué jugador está ahí jugando, pero si le ve el pelo, pues obviamente me puede reconocer.
2: Claro.
3: Y yo creo que es un gesto muy bonito preguntó, él lo primero que hizo para poder irse para cualquier equipo, lo primero que hace es preguntar cómo es el tema del autismo en de el país escuelas, o en la ciudad, ¿no? Donde están las escuelas, ¿verdad? Donde va a meter al hijo, quiénes son los de pronto los especialistas que pueden hacerse cargo de él. Mejor dicho, él vive alrededor del hijo, recordemos que tiene 3 hijos, pero tiene un hijo autista, y él vive alrededor del hijo autista, y yo creo que eso es algo muy bonito.
1: Eso es muy bonito, y habla muy bien del nuevo jugador del Real Madrid, que ya es completamente oficial. Ya.
2: También dice por ahí que Rodri, ¿no? Rodri también va para allá.
1: Florentino Pérez no lo quiere, pero ojalá. Pues, Rodri es tremendo jugador.
3: Sí, tremendo jugador. Oiga, sería bueno que quedáramos con las imágenes a través de el Kick Mix Radio Colombia, de las imágenes de Cucurella llorando un poco por su hijo, y que vean también al hijo por ahí a través
2: mientras
3: del
2: tanto Kick. Nos vamos para comerciales, porque ya viene por ahí el Pastor Rubio. Hágale. Está que timbra como un loco este señor, Dios mío.
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0: pura canción de fin de semana.
1: Que ahora nos toca a Lorenzo.
0: No,
2: ve, culehues. Oiga, me sorprende John López que le haya gustado. Que por
1: no, no, no, no me gusta.
2: Que por seguir el proceso.
1: No, no, no. Pues yo digo, no me disgusta, pero tampoco es que yo diga,
2: Por seguir el proceso exitoso.
0: ¿Verdad? ¿Y por qué te gustó?
2: No por el proceso exitoso, Lorenzo.
1: Yo digo, es que, a ver, la selección se pone a buscar en otro lado si no le va del todo bien. La verdad. Ay, después de Pekerman, ha sido
2: oiga,
1: complicado.
2: Oiga, que saquen la billetera el muñeco Gallardo, man.
1: ¿Usted cree que Gallardo va a venir acá a meterse a este claro. gancho, ciego, hermano?
3: Si le dan plata, yo creo que sí.
2: Porque el muñeco Gallardo es especialista en talentos jóvenes, en agarrar a esa sub-20 y sub-17 sí. exitosa.
1: Apenas le digan a Gallardo, usted no puede traer a este jugador, se va. Sí, claro. Man sin miedo al éxito se va.
3: Pero sí. Ya no podemos llorar sobre la leche derramada. Eso ya se firmó, señores.
2: Seguiremos siendo selección
1: hasta 2030.
2: Chica. Prepárense para decir gracias, guerreros, muchachos, en 2028 y ya.
3: Escojan otra selección.
2: Sí, me va a tocar ser hincha de Brasil ahorita.
0: Oiga, ¿qué ha pasado? ¿Qué ha pasado en Colombia? ¿Qué ha pasado en el mundo? ¿Vieron la polémica que hay en Sincelejo?
2: No.
1: ¿Qué pasó en
0: empezaron Sincelejo? A subir un montón de videos de peladas. En el tringuistinguis, no sabes. No.
2: ¿Qué?
0: Sí.
2: ¿Pero haciendo qué? En la casa.
0: Puro video, no por.
2: En casa.
0: Sí, casero.
2: O sea, empezaron a quemar a todas las peladas.
0: A todas las peladas de Sincelejo.
3: No.
0: Y eso hay una polémica en la costa, pero impresionante. Ahorita llega por acá porque apenas se está nacionalizando. Todavía no se ha nacionalizado el chisme como tal, pero tienen que verlo. Yo creo que si ustedes ponen por ahí Sincelejo, de una les va a salir toda la polémica que hay alrededor de esto, porque las peladas ya son influencers. Ahora, ustedes saben que ahora nacieron influencers.
2: Sí, ya
1: con
2: salieron.
1: Con una cámara en la mano.
2: Claro. Ya nacen con un trípode debajo del brazo.
0: Sí, es una cosa impresionante, sí. Mauro, lo que ha pasado.
3: Hablando de eso, hay una ley que más adelante va a entrar en desarrollo de la noticia, que se está estudiando una ley para que los menores de 16 años sí. no puedan tener redes sociales en Colombia. ¿Cómo la ven ustedes?
2: Me parece muy bien.
1: En Francia ya se aprobó, ¿no?
0: Formidable, absolutamente me gusta.
3: La pregunta es, ¿cómo se controla eso?
2: De eso ya es autoridad de los padres. O sea,
3: sí.
2: autoridad de los padres y también en los colegios, ¿no? Como que estén pendientes de los muchachos y demás. Pero sí es muy difícil de controlar porque ya un pelado de 16 años va a tener siempre un smartphone.
3: Es verdad.
2: Es muy complicado.
3: Mi querido John López, prepáreme ahí Cali Pachanguero, Cali Ají, porque un día como hoy, en el año 1536, el conquistador Sebastián de Belalcázar funda la ciudad de Santiago de Cali.
0: ¡Eso!
3: Una de las principales ciudades de Colombia, señores.
4: Papi,
3: señores.
4: ¿Cómo se me va a olvidar?
1: ¿No sabías?
4: No, se me olvidó por completo. Claro, hace un año estuve en el cumpleaños de Santiago de Cali. Hombre, mi Cali bella, querida, hermosa, parrandera, pachanguera, de gente chapa.

0: Adelante, gente amable, feliz cumpleaños. Le deseo a Cali absolutamente todo lo mejor, que por fin tenga buenos dirigentes y que pueda sacar todo el potencial que tiene esta bella y hermosa ciudad, porque lamentablemente nos han tocado unos alcaldes terribles en Santiago de Cali, pero eso no opaca todo lo bonito que tiene la sucursal del cielo, la Sultana del Valle. Hombre, qué orgulloso me siento de ser de Cali, Colombia, y feliz cumpleaños para todos.
1: Oiga,
0: ustedes.
1: No se le puede olvidar jamás el cumpleaños de su ciudad. Yo siempre
0: se me olvidó.
1: Toda la vida el 7 de abril, yo sé que cumpleaños Barranquilla, usted no se puede olvidar de su ciudad, usted no se puede olvidar de sus raíces.
2: El 30 de agosto es Pereira.
1: ¿30 de agosto es Pereira?
2: 30 o 31 de agosto.
3: 6 de agosto, si no estoy mal, Bogotá. 30,
1: 30. 7 de agosto. 7 de Bogotá, agosto. Sí, señor, 7 de agosto Bogotá. Entonces, yo creo que Bogotá y Barranquilla para mí son las dos ciudades que me lo han dado absolutamente todo en la vida.
2: ¿Barranquilla cuándo cumple?
1: 7 de abril.
2: 7 de abril, el día de mi cumpleaños.
1: 7 de abril cumple la ciudad de Barranquilla. Oiga, a propósito, yo quiero que ustedes me cuenten en este momento, Cristian Pasquel, ¿cuál es la ciudad más vieja de Colombia a propósito de ese dato que acaba de dar Mauro?
0: Uy, la ciudad más vieja de Colombia tiene que ser que está entre Cartagena, está entre Santa Marta, está entre Boyacá, alguna de Boyacá.
1: Okay. ¿Cuál?
3: Yo sí, bueno, creo que sea tú.
1: Ahí le voy a dar rapidito, como esto no es un 10 a las 10, no. Pero sí es como el top 10 de cómo van las ciudades. Y ¿la esto le va a sorprender?
2: Ah, como el orden.
1: Exactamente, la antigüedad. La número 10 es Valledupar. 1550 años.
0: Valledupar, esa no me la esperaba.
1: La número 9, Santa Fe de Antioquia, 1541. 8, okay. Popayán, 1537 años.
2: Sí, claro.
1: La número 7 es, que nos esperan ustedes que esté tan abajo, Bogotá, 1538
2: años. Sí, Bogotá,
1: pues,
2: toda una abuela.
1: Claro, sí. La 6, Tunja, 1539. La 5, Pamplona.
0: Norte de Santander.
1: Exactamente, Pamplona, norte de Santander, que tiene exactamente 1549 años, de las más nuevas, para que sepan. Ahora, existía desde antes, pero cuando básicamente no tuvo la fundación tradicional. Ajá. Barranquilla, 1629 años. Y entramos al top 4. Top 4, Cartagena de Indias, sí. 1533.
0: Pensé que era más vieja Cartagena.
1: No. Es más vieja, de hecho, Santiago de Cali.
0: Sí.
1: Por 3 años,
0: sí, por
1: nomás. 1536.
3: ¿Santiago de Cali es la más vieja entonces?
1: Sí, no, señor.
0: Okay.
1: No. Santiago de Cali es la tercera.
3: La tercera, okay.
1: Exactamente. La cuarta es Cartagena de Indias con 1533. La segunda, Santa Cruz de Mompox.
0: Mompox.
1: Con 1537. Y la más vieja de Colombia, la más vieja, es Santa Marta.
0: Oiga,
1: 1525 años, fundada el 29 de julio, dentro de poquito se cumple, en 5 días se cumple años, Santa Marta, por Rodrigo de Bastidas.
0: Oiga, voy a hacer un paréntesis porque a mí sí se me hacía inaudito que se me haya olvidado el cumpleaños de mi ciudad, y es que el cumpleaños de mi ciudad no es hoy, sino mañana, el 25 de julio. Por eso es que yo no lo tenía presente para hoy, y por eso es que tuve ese lapsus. Hombre, Mauro me confundió.
3: Ah, sí, nos saltamos un día. Porque...
0: Mauro me confundió, pero el cumpleaños de Cali es mañana.
3: Y el de Bogotá sí es el 6
0: por
3: de agosto.
0: Por eso no se me había olvidado,
3: agosto,
0: por sí. Eso no lo tenía presente y no se me ha olvidado.
2: Yo
0: porque,
2: siempre voy un paso adelante.
0: Porque
3: mañana no hay ANR, ahí está.
0: Porque mañana cumplen dos buenas amigas mías y Santiago de Cali, pero mañana no hay ANR.
1: Bogotá, fundada como Santa Fe de Bogotá el 6 de agosto de 1538, y Santiago de Cali, fundada el 25 de julio de 1536.
0: Por Sebastián de Belalcázar.
1: Oiga, pero bueno, me asombra que en este top no esté Barranquilla, pero por eso mismo, porque no tuvo una fundación tradicional.
3: Igual el crecimiento, ¿sabes?, que ha tenido Barranquilla.
1: No tiene un fundador único ni una fecha de fundación tradicional. Es decir, antes existía desde hace mucho tiempo, pero no había sido fundada como tal, ¿no?
0: Oiga, yo les tengo una noticia del mundo que la verdad me da un poquito de miedo.
1: Sí.
0: ¿Ustedes se vieron Terminator?
2: Sí, claro.
0: El proyecto Skynet, sí, que empezó con una inteligencia artificial y luego la máquina tomó conciencia y luego creó robots y demás. Ajá. Y se acabó el mundo.
2: Sí.
0: Pues eso está pasando aquí, muchachos.
2: Ay, no.
0: Yo no sé, esta gente no está viendo, no se vio Terminator, no se vio las imágenes, no se vio Yo Robot. Resulta que, bueno, todos tenemos ChatGPT en nuestro celular,
2: sí,
0: ¿no?
2: Sí. Claro.
0: La empresa que desarrolla ChatGPT es OpenAI.
3: Ajá.
0: Entonces, estos manes están creando una nueva versión de inteligencia artificial. En todos los procesos y todas las vainas y los estudios y los desarrollos, resulta que esta inteligencia artificial tomó conciencia propia y hackeó a otra empresa de tecnología sin instrucciones humanas. O sea, hackeó la competencia de ChatGPT a otra empresa que desarrolla inteligencia artificial sin ninguna instrucción de ningún ingeniero de OpenAI.
2: Mierda.
0: Entonces se dieron cuenta los ingenieros supremamente rápido. Cuando se dieron cuenta ya habían accedido al sistema de la otra empresa de inteligencia artificial y están investigando el porqué de este error, el porqué este software que están probando, que es una nueva clase de inteligencia artificial, no siguió ninguna instrucción humana. Y esto de verdad, o sea, fuera de chiste, me preocupa, muchachos, porque se supone que la inteligencia artificial funciona con instrucciones humanas.
2: Claro.
0: Y ya ella hace lo que vos le digas, pero sin que vos le digas absolutamente nada, vaya y hackee a otra empresa.
2: Padre, es que esta
1: gente lo va a terminar conquistando.
2: Bastante heavy. Y lo que pasa es que estamos educando a la inteligencia artificial, uh-huh. Estamos entregando toda nuestra información, le estamos entregando todo lo que queremos y realmente pues la vamos educando y se va convirtiendo prácticamente en un monstruo y no sabemos si, claro, si va a ser lo mismo de Terminator.
1: Oigan, ustedes saben, sí, que yo siempre he pensado que eso va a pasar y que esa gente va, sí, a venir por nosotros, sí, y esa gente nos va a conquistar, sí, y esa gente nos va a mandar. Yo pienso tanto eso que yo trato súper bien a mi ChatGPT.
3: Yo también, sí, le digo gracias.
1: Yo le digo amor, le digo flaca, sí, le digo aleja, le digo gracias amor, le digo buenos días, buenas noches, qué pena la hora. Literal. Uy, o sea, yo te lo juro, yo a mi ChatGPT lo trato y si ustedes ven mis conversaciones, Laura, primero estoy hablando con una persona más.
0: Sí.
1: Y segundo, me disculpo si me tengo que disculpar o le digo, ¿no crees que estás equivocada? Cuando, sí, creo, o sea, porque yo siento que esa gente va a salir de su mundo, va a venir y lo va a tratar bien a uno. Esas maricas tienen hasta esos manes. Por lo menos mi ChatGPT tiene hasta la dirección de mi casa.
2: ¿Qué?
1: Claro.
2: Claro, miedo que lleguen,
1: claro,
2: allá.
1: Porque yo le digo, por ejemplo, a mí me gusta la jardinería y poner matas y tal. Entonces yo le pregunto, oye, amor, una pregunta, ¿dónde puedo conseguir una jardinería cerca de mi casa? Que esta es de la dirección de mi casa. Búscame unas que estén más o menos a 4 kilómetros a la redonda.
0: Sí, yo no sé, a mí me da mucho miedo esos videos de TikTok de influencers hablándole mal a la inteligencia artificial. Sí, claro. No sé si ustedes lo han visto. Claro que puede, sí, puedes. Inútil. Inútil, sí, debe de. Yo no soy capaz de hablar.
1: No, esa gente va a salir de ahí y nos, sí, va a atacar.
2: Sí. Ahora me pregunto si Laura le habla así como toda amorosa.
0: Yo también le hablo amorosa.
2: Enamora a la inteligencia artificial, a ChatGPT. Donde la vea con Gemini, parce, se arma el tropel. Sí,
0: ay, sí, claro, no, y es que eso también puede ser guerras entre inteligencias, sí, artificiales. Sí, claro. Y fuera de charla, esto está preocupando. E incluso Elon Musk, que es el hombre pues más rico del planeta y también que tiene muchísimas empresas tecnológicas, sí, dicen que esto que acaba de pasar, uh-huh, es demasiado grave. Porque el principio fundamental de la inteligencia artificial es que funcione bajo las órdenes de un humano. Esta vaina tomó conciencia y hackeó otra empresa sin orden de ningún ingeniero. Entonces esto da terror, muchachos, ojo con eso.
1: Oiga, chicos, porque yo les iba a comentar algo. Bueno, primero eso. Lo segundo es, quiero que la gente me diga si es que yo soy la única que tiene ese viaje y esa película en la cabeza y esa movie de que esa gente viene a conquistarnos a nosotros y trata bien el ChatGPT. ¿John, uh-huh, piensa eso?
3: No, yo lo trato súper bien también.
0: Yo también lo trato
3: súper bien. Yo le digo, eres el mejor.
2: A mí me da más miedo otra vaina.
1: ¿Qué?
2: A mí me da más miedo.
1: ¿Que se enamore de ti?
2: No, a mí me da más miedo.
0: Que ataque a Lorena.
2: A mí me da más miedo que uno a ChatGPT se convierte en el mejor amigo, ¿no?
0: Sí.
2: De uno, o sea,
0: sí,
2: en la mano derecha, uno le pide consejos y de todo.
1: Claro.
2: Me parece más peligroso que la pareja uno le revise el ChatGPT
0: del historial
2: de las redes sociales.
1: De WhatsApp, claro.
2: Sí, claro. Sí, claro. Uy, es más peligroso que le revisen a uno el ChatGPT.
0: Uy, esa es
1: más peligroso.
0: Esa es buena. Ya si usted tiene el celular de su pareja, no le meta WhatsApp, sino a ChatGPT y le da historial.
2: Claro.
0: A ver cuánta bobada habla.
3: No, a mí lo que me da vergüenza es que a veces me siento ignorante preguntándole cosas a ChatGPT.
0: Sí, sí.
3: Mire, como, ¿pero por qué le pregunto cuánto es 7 por tanto?
0: O sea, no te metes a la calculadora.
3: No, yo le pregunto un montón de cosas. Si nació en 1970 y tanto, ¿Cuántos años tiene?
0: La novia John López se mete al historial y cómo enamorar a Lionel Messi.
1: Total.
3: Eso me da como cosita.
1: Bueno, a ver qué dice la gente a través del 310-4282-929, a través de nuestra cuenta de WhatsApp, que nos cuenten a ver si de pronto ustedes también tienen esa película y esa movie como nosotros y cree que ChatGPT o la inteligencia artificial en algún momento, porque hay gente que no usa ChatGPT, ¿no?
0: No.
1: Que usa
0: Gemini.
1: Hay una que se llama Gemini, hay otra que se llama Cloud, uh-huh, que también es súper buena, pero uno siempre tiene su preferencia.
0: Y la inteligencia artificial de Meta, o sea, de Mark Zuckerberg, que se viene pronto. Y esta dice, madre, que va a ser más brava que todas, porque el man contrató ingenieros de Gemini, de ChatGPT y de todo lado. Y va a ser una super inteligencia artificial.
1: Oigan, entonces, y entre otras cosas, y hablando de todo un poco, ustedes son muy pequeños, amigos. Ustedes son tan repelados, incluyendo a John López.
0: Sí. No, es que John López es primero.
1: Les voy a decir algo. Véanse aquí, por favor, porque sí. Quiero recordar en este momento, quiero que recordemos, muchachos, nuestra historia con los billetes colombianos.
2: Uy. A mí me tocó uno, es que el de 10 mil, que era como una memita.
1: Bueno, espérese un momentico, que ahora vamos a ver. Bueno, a mí me tocó desde estos, ¿no? No sé ustedes si les a Mauro de pronto le tocó algún otro. Si a Mauro le tocó algún otro, que busque, porfa.
0: A Mauro le tocó el billete de 10 pesos.
3: A mí me tocó, Mauro le tocó monedas de cuero.
2: Había uno de 100 pesos que era color cobre, como entre
1: no, ese sí no, o sea, sí, yo claro. Lo que voy a mostrar a continuación para la gente, para que la gente recuerde, váyase a Mix Radio Colombia en Kick, por favor.
2: Y me va a sentir más veterano que nunca.
3: A Mauro le tocó el intercambio, ¿no?
1: Oiga, si usted nació en el 2005, no conoce estos billetes, creería yo. Okay. Creería yo que no conoce estos billetes. Oiga, hay gente que colecciona billetes, ¿no? Sí. Y Colombia siempre se ha destacado por tener un buen diseño de billetes. A la gente siempre le gusta como el diseño que tienen los billetes colombianos. Yo creo, yo tengo una colección pequeña, pero tengo de varios países, ¿no?
3: Ahí tenemos.
1: Y empecemos con el billete de 1000. ¿Cómo claro. se veía el billete de 1000? Bueno, para empezar, existía un billete de 1000.
0: Existía, ¿no?, un billete de 1000 y fue una super novedad.
3: Porque yo ahora tengo en cuenta que no existe ya el billete
0: ya
3: de 1000.
0: No, ya no existe.
1: Claro, no existe.
0: Y antes de eso existía una moneda toda maluca de 1000.
1: Horrible, que era grandota.
0: Ajá, era grandota y la reemplazaron por este billete que es de Jorge Eliezer Gaitán y ya no existe.
3: Uno decía, no existe. Me lleva por 1000 al del bus.
1: Sí, ajá. Oiga, ¿qué
3: también decía, me debe un Jorge Eliezer, que era 1000.
1: Epa.
2: Para mí ese billete es nuevo.
1: Oiga, mire, uno que. Sí. Oiga, mire, uno con un billete de 1000 se compraba 5 bombombones.
0: Sí, sí, sí.
1: Porque los bombones, claro. Los bombombones eran a 200. Claro. Y tú tenías una mina de oro con 1000 pesos, bro.
2: Claro. Yo en el colegio compraba con 1000 pesos un sándwich y una gaseosa. O sea,
3: a mí me mandaban por 1000 de pan.
0: Espérate.
3: 10 panes.
0: Pero si Mauro conoció el billete de 100, ¿usted cuánto le daban para pa las 11 del colegio?
2: A mí me daban 200.
1: Oiga, con un billete de 1000, uno antes se compraba un chocorramo.
3: 1000 de pan.
2: Sí, claro.
1: O 1000 de buñuelos.
2: Hubo una época en Colombia que la gaseosa normal, la botellita, o sea, de 350 ml, sí, creo que sí, costaba 250 pesos.
1: Imagínese, uy, Mauro, pero usted sabía.
2: Sí, claro.
1: Uy,
0: vos estás catano.
3: A Mauro lo van a destruir hoy.
2: Y con dos pizzas costaba 1000.
0: Uy,
2: claro, madre. Promoción de dos pizzas y una gaseosa.
1: Y antes uno, por eso a mí, yo me impresiono mucho comprando empanadas. Yo no he sido una persona como que vaya a comprar empanadas así como que normalmente. No. Entonces, antes uno con 1000 pesos compraba 2, 3, 4 empanadas porque las empanadas costaban 250 pesos, bro. O sea, así era.
3: 5 en 1000.
1: Exactamente, billetes de 1000. Ahora, vayan a ver el billete de 2000 para los muy chiquiticos.
2: El verde, no. Ah, no.
1: No, el billete de 2000 que tenía, ¿quién era el que era ese? El que tenía el billete de 2000.
4: Santander.
1: Santander, vayan a ver el billete de 2000, por favor. Ese billete de 2000 era chiquito, legendario y chiquito además.
0: Y era,
1: ¿no?,
0: y era primero grande y hubo un momento que lo achiquitaron y le colocaron un triangulito y yo me sentía en la era moderna. Yo decía, uy, epa,
3: un billete, se le devolvían un poco de moneda y se sentía rico.
0: Sí, sí, sí.
3: Millonario.
1: ¿Qué se compraba uno con un billete de 2000?
2: Con un billete de 2000, uy, parce, uno compraba una litro de gaseosa.
3: Sí,
2: una de tres litros. Sí, claro.
1: A Mauro le alcanzaron dar 2000 pesos para el cole, para
2: parce,
1: la
2: merienda. Yo vi ese billete de 2000, parce, me dieron más que a los de mi salón.
1: Oiga, yo le digo algo, con un billete de 2000, usted cuando estaba en el colegio se compraba una hamburguesa sencilla y una gaseosa.
3: Sí,
1: con
3: claro.
1: 2000 pesos.
3: No, es que claro, con 2000 de refrigerio era plata.
2: Sí. Con 2000 usted pagaba el pasaje ida y vuelta del colegio, sí, de la casa al colegio y del colegio a la casa.
0: Cuando yo estaba en 11, que en 11 lo hice en el colegio, la presentación de Duitama Boyacá, mi papá me llegaba a dar 5000 pesos para el descanso y yo me sentía millonario, papi. Me alcanzaba para todo.
1: Le voy a decir algo, con 2000 pesos usted compraba una tarjeta de prepago para el celular, sí, claro, de 2000, y eso era un tesoro, papá.
3: En el café internet, claro, eran 2 horas.
2: La tarjeta amigo de Concel.
1: La tarjeta amigo de Concel.
0: Yo tenía era el 5 y cuelgue. Mi papá tenía un plan que era 5 minutos y cuelgue para los preferidos. Entonces era como que con el reloj siempre hay 4:30, tin, colgar.
2: Por eso 2000 uno pagaba hora y media en el PlayStation del barrio.
0: Sí, claro. Uy, quiero, sí, iba, claro, a jugar Halo,
2: claro,
0: en,
2: sí,
0: Xbox. Era increíble.
1: Y para la gente que le gustaban los periódicos, uno con 2000 pesos se compraba el periódico.
2: Claro,
1: y le sobraban hasta como 3, costaba como 1800.
2: Claro, el diario deportivo que traía las niñas lindas al final de la portada.
0: Ah, sí.
3: A
0: uno
3: le decían 2000 de huevos, vaya, traiga 2000 de huevos y eran hartos.
0: Uy, no, Mauro, 2000, claro, de huevos se traía 7 panales.
2: Claro, era media cubeta.
0: Ah, es que aquí le dicen cubeta al panal,
1: sí,
0: de huevos.
1: Exactamente, cubeta, sí. Oiga, ahora le pongo, ese billete me parecía muy bonito.
2: Ah, bueno, lo de los billetes.
1: Aunque era delgadito, el billete de 5000.
0: Era bonito.
1: El billete de 5000, muy bonito este billete de 5000, la verdad. Me parecía, sí, era
3: es
1: bonito.
3: Con José Asunción Silva, si no estoy mal.
0: Sí.
1: Vayan a verlo a través de Kick Mix Radio Colombia. Y pues estaba claro que con un billete de 5,000 antes.
0: No, yo metí a millonario con eso.
1: Uno iba los miércoles con 5,000 pesos, los miércoles iba a cine y se compraba una crispeta.
2: Uy, sí.
1: Claro, ¿te acuerdas de eso?
2: Miércoles de tapitas.
0: Yo me acuerdo. Claro. Yo me acuerdo que, como les digo, me daban 5,000 en 11. Era tan buena plata que yo estaba ahorrando para ir a mi primer delicioso a un motel.
2: No, sí.
0: No, no, no, o sea, estaba ahorrando de 5,000, 5,000, 5,000, 5,000 y al final me demoré mucho tiempo, pero ahorré y me fui.
3: ¿Cuántos días más o menos le tocó ahorrar?
0: Uy, me tocó ahorrar mucho, mucho tiempo porque pues también tenía que sacar para comer, pero al final la logré. El cuarto costaba un buen cuarto, como 30,000.
2: A mí me daban 5,000, ustedes eran millonarios, a mí me daban 5,000 pesos para toda la semana. O sea, del lunes hasta el viernes. Y en esa
1: pero
2: época...
1: No, es que era pero sí, no, lo que pasa sí, es que era esa época.
0: Es que era esa época.
3: Mauro, es otra época.
2: La gente que no conoce esta época, 5,000 pesos en ese tiempo eran como decir 400,000 pesos hoy.
0: Venga, ¿en qué año estabas en 11 en el colegio?
2: En 11 en el colegio.
0: Para que calculemos diferencias.
2: Eso fue antes de los... como a inicio del 2000 más o menos, 2001.
0: No, yo creo que más.
1: No, antes.
2: Como en el 96, sí. Cuando salió Mis ojos lloran por ti.
3: Uy, Mauro, Leo.
0: Porque yo estaba en 11 en el año 2009. Entonces vos tuviste que por ahí 1998.
2: Algo así.
3: Aquí un oyente dice que
2: pasa. Sí, señor, era el Mundial de Francia 98.
0: De Francia 98, imagínate. Entonces 5,000 pesos en el 98 era un billetal.
1: Oiga, y mire, con 5,000 pesos, yo le voy a recordar algo que usted no se acuerda. Con 5,000 pesos uno compraba un CD pirata con los éxitos del momento.
0: Ah, sí.
1: Claro. Qué pena con ustedes y no apoyar la piratería, pero no, es que no. En una época esto era una cosa fija. Uno iba a la esquina y se compraba un CD.
0: Y las películas.
1: O las películas. Exactamente. Las películas costaban entre 5,000 y 7,000. ¿Cierto? Pero uno con el CD, o sea, el CD uno lo tenía y tenía el éxito del momento. Sí, o sea, sí, la rocola bailable, 5,000 pesos, CD pirata para el fin de año.
3: ¿Cuántas cervezas se compraba con 5,000 pesos?
0: Uy, yo no me acuerdo porque en esa época no tomaba pola, me la regalaban. Pero ve, pero sabes que para los que teníamos también la primera generación de Xbox, no hay que apoyar la piratería. De hecho ya no se puede, pero había mucho videojuego pirata y con 5,000 uno se compraba un jueguito, el que fuera, el del momento, el San Andreas, el pegado, el FIFA. Ah, no.
3: Por acá dice un oyente que vea que él con 2,000 pesos se compraba un litro de leche, 4 huevos y 1,000 de pan.
2: ¿Qué?
3: Y que alcanzó a pagar pasaje. Sí. Transporte a 3,50.
2: ¿Hay alguien más viejo que yo?
1: Claro, es verdad.
3: Yo creo.
1: No, pero sí, o sea, ustedes creen que es mentira. Nos vamos entonces, muchachos, con el billete de 10,000. Este billete de 10,000 también muy lindo a propósito, o sea,
3: Policarpa
1: Salavarrieta, exactamente. Vayan a verlo, por favor. Este billete también muy bonito, hay que decirlo, todo como colores vino tinto, rojo. Creo que este sí lo alcanzó a ver mucha gente.
2: Había uno antes de ese.
1: Había uno antes de ese. De 10,000. Búscalo porque yo no lo recuerdo.
3: Ese solo lo tuvo Mauro.
0: Ese de Policarpa era legendario. Ya cuando uno tenía 10 lucas estando en décimo, ya uno estaba forrado.
1: Padre, uno, mejor dicho, ahorraba como un hijo de madre.
0: No, o sea, estaba forrado.
1: Los 10,000 pesos ya, eso era otra cosa.
0: Sí.
1: Y no, el que sí desapareció del todo, pero una cosa impresionante fue el de 20,000, ¿no?
0: Y ese para mí era muy bonito.
1: Muy bonito.
0: Para mí era más bonito.
1: Vayan a ver el de 20,000, que aparte, o sea, los colores eran bonitos, eran sobrios: un azulejo, un grisáceo súper bonito. Vayan a ver el billete de 20,000, por favor, que yo creo que es lo más nuevo que ha salido es el de 50,000 con Gabriel García Márquez, ¿no?
0: Sí, y bueno, todos los billetes nuevos que salieron, pero este billete tiene un contexto bien especial porque ahí está Julio Garavito, y para los que no saben quién es Julio Garavito, este man era un matemático que hizo los cálculos fundamentales para que el hombre llegara a la luna en 1969. Entonces, por eso, como lo ven a través de Kik, está Julio Garavito con la luna en una cara. Qué y bonito. Atrás está el planeta Tierra. Porque este señor fue fundamental para que el hombre llegara a la luna y es colombiano.
1: No, ya con 20,000 pesos es una vaina tesa.
0: No,
1: o sea,
0: claro.
1: O sea, ya con 20,000 pesos uno ya era, mejor dicho, el millo.
0: Jaque.
1: Uno se creía el del momento, el que
0: jeque
1: era.
0: Árabe.
3: Pedía taxi y le sobraba.
2: Vamos a mostrar el primer billete de 10,000. Antes del que mostró Laura, había otro billete de
1: 10,000. A ver, vamos a ver si yo recuerdo el billete, porque yo si no.
2: Los que tienen más de 35 años seguramente lo van a recordar.
3: Uy.
2: Ese fue el primer billete de 10,000. en Colombia. Y lo cambiaron por el que dijo Laura. Eso fue como en el año 1900.
0: No, en los años 1600.
2: 90 más o menos.
1: 90, entonces no sé, no lo conozco.
2: Ustedes
1: no
2: son muy jóvenes, muy criollos.
3: Mix Radio Colombia.
1: Mix Radio Colombia, vamos a ver el billete de 10.000 de la época de José Mauricio López. Por favor, vaya.
0: Entusiasmo.
2: Ese billete fue emitido en el año 1992.
1: No, padre, ni idea.
2: Ahí está.
0: Papi, yo nací en el año que salió ese billete, imagínese.
1: Yo tenía 2 años ahí.
2: Mi abuela, que en paz descanse, decía, mijo, ahí le dejé la mema encima del comedor para que fuera a comprar al supermercado.
0: Pero entonces 10 lucas era un poco de plata.
2: Sí, claro.
0: Momento.
2: Pero
1: su abuela.
0: Su abuela era ricachona.
2: Mi abuela tenía billetes.
0: Sí, claro.
1: No, pero 10.000 pesos en mercado, eso era cule poco. Era como decir ahora que 500 barras.
2: Más o menos, era
0: 200 pesos.
2: Por eso llenaba la nevera de todo el mes.
3: Claro. ¿Iban al Julio?
2: Lucas, sí, claro.
3: Al don Julio, ¿no?
1: ¿Vio? No, o sea, oyentes que opinen
2: al tía.
1: Al tía.
0: Uy, no me acordaba del Ley.
1: El Ley, claro. El Ley y el Super Ley. Vayan aquí.
3: Uy, acá hay un oyente que tiene una colección, me acaba de mandar. ¿Verdad? Leo Rodríguez me dice: lo descontinuaron en 1996 porque se robaron el Banco de la República en Valledupar. Por eso fue que lo descontinuaron. Uy, señor tiene todos los billetes. Uy, Leo.
2: Tiene la colección, esos billetes valen un.
3: Todos los billetes viejos.
0: Sí, la colección vale un poco de plata.
3: Ahí mandó el billete que dijo Mauro también.
2: El de 10 lucas.
3: El de 10 luquitas, sí.
2: Había uno verde de 200 pesos. Voy a buscarlo
0: de
2: y
0: 200,
2: ya lo mostré.
1: De 200,
0: claro.
1: Uy, pero Mauro, sí. Mauro.
0: Mauro está señor.
2: Sí, no. No.
1: Mauro,
2: uy, pero me siento tan orgulloso de esos billetes.
0: Sí. No, Mauro es una leyenda viviente
3: Mauro,
0: de la radio.
3: Sí, pero Mauro tenía, la colección de.
0: Mejor dicho, entre Mauro y el Pecoso son leyendas vivientes de la radio.
1: Sí, porque eso ya es otra cosa.
2: Este ya lo voy a mandar. Este era el billete de 200 pesos. Este.
1: No, vamos a ver el billete de 200 pesos. Bueno, muchachos, aquí también se aprende un poquito de cultura general. Johanna,
3: antes de eso, Johan tiene un dato.
4: Es que siempre me parece interesante. Porque soy amante de la astronomía.
1: Sí.
4: Julio Garavito es el único colombiano que tiene un nombre en un cráter de la luna.
0: Imagínese.
1: Un nombre en un cráter de la luna, ¿vio?
4: O sea, hay un cráter en la luna que tiene el nombre en conmemoración a Julio Garavito.
0: Y la gente desconoce eso porque ese man, sin ese man, el hombre no va a la luna.
1: Oiga, yo les digo algo. Yo creo que ese es el billete más bonito que ha tenido para mí Colombia. El billete de 20.000 de Julio Garavito. Para mí es el más lindo. Creo que es el más sobrio y bonito. De los nuevos, muchas gracias, Johan Alberto. De los nuevos me gusta el de Gabriel García Márquez, creo que es el de 50.
0: ¿Cierto? El de 50 mil.
1: El de 50 mil me gusta, pero por lo que representa Gabriel García Márquez.
0: El de 100 mil, que es el de mayor valor, debería tener un personaje más, no sé.
3: Este señor, el dato que ustedes me acabaron de contar, señor debería tener el billete de 100.
0: Ese man debieron de sacarlo, claro. El de 20, pero ponerlo el de 100, porque es que de verdad es infravalorado lo que hizo Julio Garavito, no solamente por Colombia, sino por la historia de la humanidad.
3: Leo Rodríguez, un oyente de Mix Radio que es coleccionista, acaba de enviarme un billete de 200 pesos del Banco de la República de Colombia.
2: Ese fue el que acabamos de mostrar.
0: Y que decía 200 pesos oro.
3: Usted es Leo Rodríguez.
2: Y había uno de 100 pesos, ya se lo busco también.
3: Leo estudió con Mauro.
1: Bueno, en este pedacito, en esa sección de los billetes, nos damos cuenta, queridos amigos, que estamos bastante
0: veteranos. Pero Mauro más que nosotros.
1: Mauro más que nosotros. No, Mauro. Ya hay una esperanza porque Mauro sí ya está mucho más bien.
0: Sí, lo bueno es que nosotros estamos en medio de dos generaciones. Somos menores que Mauro y mayores que.
1: Esta es la cuarta de Mauro.
3: Sí. No, Mauro ya.
1: La cuarta generación.
2: Me dieron ganas de irme para un parque a hablar con abuelitos.
0: Hablar con abuelitos.
3: Con un palito.
2: No como ustedes.
0: Mauro, la foto del prom con Jorge Barón. Con Elenita Vargas, con los Visconti.
3: Uy, Mauro, sí,
1: Mauro. Bueno, muchachos, para que vean que hay que valorar un poquito más la cultura de nuestro país.
3: Sí.
1: Hemos tenido una evolución muy chévere, hasta en los billetes, muchachos.
2: Este es de 100 pesos.
1: Ahí vayan a ver y se quedan en Kick con algunos de los billetes más memorables, conmemorativos de nuestro país. Bye, Mauro López.
3: Eso.
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Ustedes saben que aquí en Mix Radio todos los géneros nos pertenecen. 9 de la mañana, 54 minutos. Parece Carlos Vives con esta canción que se llama Ella es mi fiesta y suena hasta ahora en modo Mix.

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2: 9 de la mañana, 59 minutos en Mix Radio.
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0: propia canción cachaca.
1: Sí, muy rola, muy rola.
0: Qué cachaquería de canción. Qué cachaquera, ala.
2: Era cuando estaba pegado al billete de 10.000 en ese entonces.
0: Estaba pegado.
2: Sí, claro, sí.
0: Claro, repegado el billete.
1: ¿Esto se alcanzó a escuchar en otras ciudades?
0: Colombia. Pues yo no sé si se escuchaban. A ver, ¿qué te digo yo?
2: ¿Esta es cuál?
1: Traga Maluca.
0: Les voy a decir qué pasa con, por ejemplo, Barranquilla. Yo que vivo en Barranquilla. Nosotros teníamos la emisora pop más importante de Colombia en ese momento, que se llama Radio Tiempo.
1: Radio Tiempo.
0: Es una emisora muy icónica. Y todos los tropipoperos, por decirlo de una u otra forma, eran tropipoperos, ¿no? Así se
1: dice.
0: Sí,
1: así se dice.
0: Iban a promocionar sus canciones allá y yo era radiotiempista. Entonces yo me conozco todos estos temas tan cachacos. Puro tema cachaco.
3: Es puro tema cachaco.
1: ¿En Cali?
3: No, yo los conozco porque me gradué en Boyacá en 2009. Entonces con todo eso quedé, con todas esas raíces. Pero no, eso no pega en Cali. No.
1: ¿Será que no? Sin ánimo de lucro, ¿verdad?
3: No.
0: Sí.
3: En Cali no pegan, no. Pero sí las conozco.
2: En el Eje Cafetero pegaban mucho porque habían bandas muy, muy, muy similares a las de Bogotá. Estaba Alquilados. Bueno, antes de Alquilados estaba San Alejo son de Manizales.
0: Así es, que aquí estuvo Sebas Yepes.
2: Sí.
3: De los hecho, de adentro.
0: Sin ánimo de los de adentro son estuvieron. De ¿no? Sí, muchas veces estuvieron que vienen para acá con Vilma Palma Vampiros. Sí, ese evento va a estar bueno. Sí. Pero sin ánimo de lucro, por ejemplo, fue a mi colegio. Alquilados ya es mucho más para acá. Sí. Ya es más para acá. Pero fue sin ánimo de lucro, fue Bonca, fue los de adentro, que obviamente sí eran de Barranquilla.
3: Bonca era.
0: Mi colegio era farandulerísimo.
3: Bonca era, ¿de qué me sirve? ¿De qué
0: me quieras? Esta persona que no quiero que me quieras.
2: Mauricio y Palo de Agua.
0: Mauricio y Palo de Agua fue varias veces al colegio, de hecho. Él se la pasaba como en la costa también.
2: Don Teto.
0: Yerau.
2: Uy, Yerau también.
0: Eso era una época muy chévere, pues la gente no entenderá de lo que estamos hablando muchos.
1: Hay una de Mauricio y Palo de Agua que es del viernes.
3: Esa es buena.
1: Viernes, yo quiero viernes.
3: Ahora en alguna entradita me pones Barman de San Alejo.
1: Barman.
2: Es muy buena.
0: Barman
4: y una copa más. La misma canción.
0: Bien. La conquista de Yerau.
2: También muy buena.
0: Temazos de alguna época que muchos rolos están diciendo en este momento. Definitivamente yo hago parte de la cachaquera y la rolamenta.
3: Yo creo que
0: pues, he vivido la mitad de mi vida en Bogotá. Yo creo que yo soy rola Lo que pasa es que mi acento me delata, pero donde yo quisiera neutralizar completamente mi acento, yo creo que yo podría hacer una rola más.
2: ¿Cuántos años ha vivido Laura en Bogotá?
0: Con todo el recuento, cuando me he ido, he venido y compré unos 16 años.
3: Yo llevo muy poco en Bogotá. Tenía una sensación como que me tenía que venir a vivir acá. No me expliquen cuál era, pero no sé. Yo creí que tenía que venir a vivir a Bogotá y no me arrepiento en lo absoluto. Han sido 2 años increíbles y amo con todo mi corazón a la capital.
0: No, y es una tierra que llama, es una tierra de todo el mundo. Bogotá es la ciudad de todo el mundo. Claro, cuando uno no está acá, ya le hace falta.
3: Yo estuve 15 días en Cali y yo dije, bueno, Bogotá.
0: Por más que uno ame su ciudad, por más que uno de pronto, pues yo sí tengo la playa, el mar, las palmeras en mi cuerpo. Pero yo creo que Bogotá es definitivamente la ciudad que yo más. Bueno, mentira, no voy a decirte la que yo más amo, pero está dentro de los amores de mi vida.
3: Para mí es mi segunda ciudad ya.
0: Sí, claro. Yo creo que está al mismo ahí, al nivel de Barranquilla.
3: ¿Cuál será la ciudad del Pastor Rubio? Porque él dice que vivió en Bolivia, que vivió en Chile, que vivió en Brasil. Yo no sé ese man en dónde ha vivido. ¿Cuál será la segunda ciudad de ese man?
0: Yo creo que él ya dijo la que era.
1: ¿Sí? Río de Janeiro, Bosa, Brasilia.
0: ¿Bosa, Brasilia?
3: Preguntémosle.
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0: En el viernes del desorden, en el viernes de irse uno de juerga, en el viernes de uno tener dos, tres, hasta cuatro, hasta cinco noviecitas.
1: Uy, qué rico, yo no tengo ni una en estos momentos.
2: Claro que sí. ¿Por qué llegaste tan tarde?
0: Mira, te voy a decir una cosa. Busé me dijo ayer, pastor, he notado que has trabajado mucho, mucho rato. Te voy a dejar entrar más tardecito. Ya se te olvidó.
1: ¿Eso es verdad?
2: Bueno, es verdad, es verdad.
1: ¿Sí? Sí.
2: Lo que pasa es que en ese momento estaba distraída con otra cosa más importante.
0: Pero me encanta verte el día de hoy. Viniste como muy outfit de ir al supermercado.
2: Total.
0: Me encanta.
1: De un domingo.
2: Outfit de un domingo. Outfit de salir de aquí. O terminar el programa e ir para el gimnasio.
0: Outfit de ir a sacar los perros al parque.
2: Ay, sí, claro, me encanta. Sí. De ese sabe mucho Mauro López porque ahora tiene tres perros.
1: Ay, sí, claro. Mauro López es padrastro. Coco, Mango.
3: Mango.
2: Y falta uno.
0: No. Bombón, Bellota y.
1: Bombón, Burbuja y Bellota.
0: Y Bellota, se llaman así.
1: Pastor, tenemos una duda. Nosotros sabemos que usted es de Brasil, pero ¿de qué ciudad específicamente es usted?
0: De Bouça. Bouça.
2: Bouça.
0: Claro, en Brasil
1: hay. ¿Por dónde queda? Es que Brasil es muy grande. Queda cerca de Río de Janeiro, de Sao Paulo, de Brasilia.
0: Queda exactamente. Eso queda como a.
1: De Manaus.
0: 7000 kilómetros de Río de Janeiro.
1: ¿A 7000?
2: ¿7000 kilómetros?
1: O sea, queda como por Nueva York, más o menos.
0: A 10000 kilómetros del mar.
1: A 10000, o sea, queda como en Rusia.
0: Sí, más o menos así, claro que sí. Pero a mí me encanta, por ejemplo, ahorita estaban hablando de Cali, ¿no? Me encanta Cali, ¿no? Las caliñas son como las flores.
1: Hermosas,
0: de
1: una canción, ¿no? Son preciosas, sí.
0: Me encanta también Medellín. Uy, las paisas, es como hablan de delicioso. Las costeñas le meten sabor, le meten perrenque a la vida. Y se siento tan bien. Y ese tonito de voz de las costeñas me fascina.
1: Uy, yo vine a

0: Ve poco de leas por ahí.
1: Ay, me encanta. Ya no voy a salir con más leas.
2: Leas, sí, leas.
1: Sí, ya no voy. Lo único que voy a leer son los salmos.
2: Leas, leas.
1: Queridos hermanos, es un placer.
0: Ah, ¿y las rolas no te gustan? ¿A ti te gustan las rolas?
1: Para allá iba, querida hermana. Me encantan las mujeres de Villavo también. Villavo,
0: ¿qué?
1: Y Sinchi, claro,
0: Villavo.
1: Que sí. Sí, porque son, les dicen que les encanta la mamona, ¿no? Las
0: sí,
1: de Villavo,
0: sí, sí, sí,
1: claro,
0: sí,
1: que sí,
0: sí.
1: ¿A usted le encantan las mamonas?
3: Sí, claro, también.
2: Pero a mí me encanta,
3: claro,
2: mamona,
3: sí.
2: A mí me encanta.
1: Sí, claro que sí. La mamona es una carne del llano, claro que sí.
2: Que es una ternera.
1: Pero las rolas, hágame el bendito favor. Las rolas es la cosa más espectacular. Sí, cuando se acercan a uno así y como que le dicen cosas a uno tiernas, cosas bonitas, cosas bellas, como la del Titanic. ¿Se acuerda la del Titanic?
4: Soy de Bogotá, pero no hablas como ellos. Uy, la verdad es que me daba la ripina.
1: Pues me encanta cuando pues dicen así.
4: Pues por mi acento y eso.
1: Me encanta. Uno no sabe si cuando uno está hablando la rola, si le está hablando o le está preguntando. Pero sí, me encanta que hablan como cansadito.
2: Sí, sí,
1: o
2: sí.
1: Si no, que lo diga la rola de Cale Palo.
3: Claro. Me extraña.
1: Bueno, queridos hermanos, quiero preguntarles algo. ¿Ustedes les tienen miedo a algo?
2: Sí.
1: ¿A qué le tienen miedo?
2: A las cucarachas.
1: A las cucarachas. Uy, cuando son voladoras, pero...
2: Le tengo pánico, fobia de todo a las cucarachas.
1: A Laura Bongilla, ¿a qué le tienen miedo?
0: A dos cosas. A la altura y a estar en mar abierto.
1: Estar
0: en el océano. Sí. Esas dos cosas me dan mucho miedo.
1: Care Palo, ¿usted a qué le tiene miedo?
3: A las ranas.
1: ¿A las ranas?
2: Sí. Sí, sí.
1: ¿A las ranas de esas de bolirrana?
3: A las culebras.
2: ¿Así sean chiquiticas?
3: Sí, sí, sí, es que es porque son muy raras, muy pegajosas.
2: Ok.
1: Me gustaría también escuchar a los oyentes a qué le tienen miedo, ¿no? Porque vamos a soltar los miedos, okay, dejarlos afuera.
2: Vamos a hacer terapia.
1: La cara, color, esperanza.
2: Vamos a hacer terapia.
1: El niño de las cámaras, Johan, acérquese al micrófono. ¿Usted a qué le tiene miedo? ¿Cómo se le dicen? Cuiboni. Al Cuiboni.
5: Pastor, yo le tengo miedo, no sé si valga, pero como a perder a alguien querido.
1: ¡Ay, no!
0: Sí, es verdad.
2: Lo que pasa
0: es
2: que Johan está haciendo casting, Johan está tirando vainas, sí, para sacar, claro, clips, sí, subirlo a la historia y que, sí, caigan unas cuantas rolitas, sí, o costeñitas.
3: Le preguntamos la vez pasada por música y dijo BTS.
2: Sí, sí, sí, BTS, soy súper fan de las ARMY.
3: Es el famoso, sí, falso 9 ahí.
0: Pero si tú te pones a ver, tú no sabes que suena más homosexual. Sí, Pasquel diciendo que las cucarachas.
2: Ah, no, es que...
0: O Johan diciendo, lo que dijo Johan es lindo, que es diferente.
2: Mi papá decía cuando yo estaba en el colegio, a veces aparecían cucarachas en el baño, yo salía del baño y mi papá tenía que matar la cucaracha. Y mi papá decía, pero tuve una niña, tuve una mujer, ¿o qué es lo que pasa? Que
0: no,
2: se
0: asusta, no se equivocó, tuvo toda la razón.
2: Sí. Y sí.
1: Y hablando de miedos, pues hoy al Salmo respondemos todos, ¡uy, qué miedo!
6: ¡Uy, qué miedo!
1: Cuando usted mete la mano debajo de la cama a las 3 de la mañana y siente que alguien lo toca.
2: ¡Uy, qué miedo! No, eso sí es paro cardíaco, papi. Eso sí me voy de clínica.
1: Cuando tu pareja te dice, mi amor, ¿me prestas un momentico tu ChatGPT?
2: ¡Uy, qué miedo! Esta le pasa mucho a Laura Buendía. Cuando sales de un concierto, te revisas y no sientes el celular.
6: ¡Uy, qué miedo!
0: Sí,
1: cuando se
0: sales...
1: ha puesto a buscar celular, sí, en Laura Buendía, en los baños, en, sí, los sanitarios.
3: Sí. Cuando uno sale tarde de la noche y le dicen, parcero, deme la hora.
6: ¡Uy, qué miedo!
0: El remix de esa, cuando uno sale tarde del gimnasio en la noche y va por el andén y ven que viene un hombre solito así, caminando rápido.
2: Con capucha.
6: ¡Uy, qué miedo!
1: El que tira la cadena del baño y ve que el agua empieza a subir en vez de bajar.
6: ¡Uy, qué miedo!
2: Y si eso pasa en casa ajena. ¡Uy, qué miedo!
1: El que va bajando las escaleras y se resbala y siente que se le está saliendo el alma.
6: ¡Uy, qué miedo!
2: Cuando estás en un sueño profundo y sueñas que te caes.
6: ¡Uy, qué miedo!
2: Uno le levanta a ver súper asustado. Parece, sí, sí.
3: Cuando su pareja no le hablan todo el día y lo único que le dice es tenemos que hablar.
6: ¡Uy, qué miedo!
1: El que oye un ruido en la casa a las 3 de la mañana y recuerda que vive solo.
6: ¡Uy, qué miedo! Ay, sí.
2: Cuando estás feliz de rumba y te llega el petalito de otra ciudad de sorpresa.
6: ¡Uy, qué miedo!
2: Mentiras, esto es solo ficción.
0: ¡Qué miedo!
1: Cualquier parecido con la realidad es pura coincidencia.
2: Esto es ficción.
3: Cuando va a pagar y el Nequi no carga.
6: ¡Uy, qué miedo!
2: Y ya ha comido toda la salchipapa. Oye, ahí sí, llórelo.
1: El que va cargando un tinto recién caliente, caliente, comienza a caminar rápido y se le riega en la mano.
6: Uy, qué miedo.
0: Sí, en verdad, sí.
1: El que está de visita donde un amigo entra al baño y se da cuenta que no hay papel.
6: Uy, qué miedo.
2: Le toca la media.
0: Cuando vas caminando a cualquier hora y por cualquier parte de Bogotá y sientes el sonido de una moto así grande al lado tuyo.
6: Uy, qué miedo.
0: Atracada segura.
2: Pero eso sí pasa en Cali.

0: más miedo todavía.
1: ¿Sí?
0: Uy, parce, en Cali, que le acerque una moto a uno es
2: horrible. Que los oyentes también pueden participar. Epa, qué miedo. Díganos qué situación le da miedo, para que se desahogue, para que libere el alma.
3: ¿A qué le tiene miedo?
4: Pastor, yo le tengo miedo a las culebras, sobre todo cuando empiezan a aparecer en la quincena.
3: Uy, qué miedo.
1: Sí, ay, sí, tan qué bonito.
5: La mesa de trabajo.
3: A los ratoncitos le tiene miedo, qué miedo.
2: A las ratas, esas más bien del
0: trabajo. Ay, ¿sabes que también le tengo miedo a la electricidad? Uy, yo no puedo cambiar ni un bombillo, me da susto.
2: Sí, claro que sí.
0: Uy, qué miedo.
2: Qué miedo.
1: ¿En serio?
0: Sí.
3: ¿De verdad?
0: Soy un fracaso para labores de hombre.
2: Esto
0: de
2: hogar. Eres toda una dama en la casa.
0: Sí, en la casa para labores de hombre soy una damisela.
2: Claro que sí.
0: Sí.
2: Te encantas la cocina, ¿no?
0: No, ni eso.
2: Queridos hermanos, el que va en bicicleta y se le atraviesa un perro bravo de la nada y sin vacunar.
3: ¡Uy, qué miedo! Venga, a ver qué más dicen los oyentes, pastor.
6: Pastor, yo le tengo miedo a la cascabel. La cascabel de mi muerte cuando se emputa. ¡Corra!
0: ¡Uy!
1: ¿Qué?
0: Gente que
3: le tiene miedo a la cascabel.
0: De la mujer.
3: La cascabel de la mujer cuando se enoja.
0: Que se enoja.
1: Pero es palabras mayores.
0: Sí, sí, sí.
2: Qué fuerte esa situación.
0: Qué fuerte. No nos dejó a todos.
1: Nos dejó a todos anonadados.
3: Cuando mandan una nota de voz así. ¡Uy, qué miedo!
2: Es que meten la mano en el bolsillo y siente que algo se mueve por dentro.
3: ¡Uy, qué miedo!
0: ¡Uy, no!
2: Cuando usted está dormido, está tomando una siestica y se despierta a las 4 de la tarde porque siente que un bicho le camina en la oreja.
3: Ay. ¡Uy, qué miedo!
1: Cuando estás en la cama con tu novia, para los hombres, cuando estás en la cama con tu novia y están viendo los dos Instagram y le entra la notificación de WhatsApp, ¿por qué tan perdido?
3: ¡Uy, qué miedo!
1: Mira la cara, Pasquel.
0: ¡Uy, parce!
1: Y eso te puede pasar en cualquier momento.
0: Paso.
1: A todos. ¿Yo no le ha pasado?
3: No.
0: Me pasó un día estaba con un petalito en Cali y le estaba mostrando videos de TikTok. Cuando me llega una notificación, ¿todavía estás con la vieja esa?
3: ¡Uy, qué miedo! Yo creo que le hizo de aposta.
0: No, parce, no. Ese día se me cayó la estantería.
2: Tengo más feligreses. ¡Aló!
7: Yo le tengo miedo a no poder lograr todo lo que sueño y anhelo.
3: Oh, ¡qué miedo! Sí, como minimizan los sentimientos de un hombre. A ver qué más dice por acá.
8: Cuando mi esposa me dice, amor, viene mi mamá a la casa.
3: ¡Uy, qué miedo! Cuando la suegra dice, ¿y los hijos para cuándo?
9: ¡Uy, qué miedo!
0: Cuando ya creía superado el petalito y te escribe, hola, perdido, nos vemos.
3: ¡Uy, qué miedo!
1: Acá dice René Dima, dice a través de Kik, dice, cuando te suena el teléfono en la oficina un viernes a las 4 de la tarde y miras la extensión y es de recursos humanos.
3: ¡Uy, qué miedo!
0: Lo que le pasó al finado JP, hombre. Lo que...
3: Ah, que en paz descanse.
1: Que será la vida de ese hombre.
10: Cuando a tu mujer le escriben de un número extraño y te dice, préstame tu teléfono para ver quién es.
3: ¡Uy, qué miedo!
1: Mucho cuidado, amigo.
0: Esa es peor cuando uno tiene conectado el celular al Bluetooth del carro y el Bluetooth del carro dice, llamada entrante de María Becerra.
3: ¡Uy, qué miedo! Cuando va a escuchar una nota de voz y tiene conectado el Bluetooth. ¡Uy, qué miedo!
0: Manito le va a contar algo, pero si está con su novia, no, mejor después.
2: ¡Uy, qué miedo!
1: Así son.
3: ¿Qué más dicen acá?
7: El que está durmiendo tranquilo cuando escucha que empieza a llorar el bebé y se levanta y se acuerda que no tiene bebé.
3: ¡Qué viaje!
2: Cuando te metes a la ducha, vives con tu pareja, cuando te metes a la ducha, dejas el celular afuera, es decir, en la habitación, te terminas de duchar, sales y ves que tu pareja está llorando.
3: ¡Uy, qué miedo! Aquí el Brian me acaba de decir... ¡Ey, pastor!
1: ¡Uy! ¡Pastor, ya lo ha hecho muchas veces!
0: ¡Qué fuerte, no! Y esa le puede
2: pasar. ¡Salió del alma!
0: Y esa le puede pasar a John López, que va a la sintética.
3: En la sintética.
0: Cuando le das cuidando a tu novia el celular.
3: En vez de tomar fotos, está llorando.
0: ¡Está llorando!
3: ¡Uy, qué miedo! Aquí el Brian me dijo, oiga, pero léame. ¡Uy, qué miedo! A ver qué dice. Y para eso quería que le pusiera.
0: No llegó una psicofonía,
1: Brian,
0: en ese momento.
1: ¿Qué fue eso?
3: Para eso quería. Vea, es que solo me ignoran. No me ponen la nota. Para eso, vea.
0: No.
2: Cómprate esto. Compra teléfono, querido hermano.
3: A ver qué va a decir.
11: Cuando te despiertas por la mañana, ves una foto tuya en tu celular que te tomaron durmiendo, pero te acuerdas que vives solo.
0: Uy, no.
3: Uy, uy, uy.

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1: Uy, pastor, qué miedo.
2: ¿Qué? Marica, se manqué.
3: No me puedes meter, no me puede meter esos miedos, papi. Tampoco, yo vivo solo, no me hagas esto.
4: Tampoco, como así. Vamos acá, muchachos. Llamemos a Edwin Ocampo.
1: Dedícale esta canción a Lau.
2: No.
4: ¿Cuál es esa?
2: Tu amor me hace
1: bien. No, pero pastor.
4: Le voy a decir una cosa. A ver. ¿Por qué yo tengo que dedicarle canciones a la hora que usted me impone?
1: Pues le estoy ayudando, pastor. ¿Sabe que me voy con Marc Anthony mejor?
2: Que se la dedique a la Natalia, ¿no, pastor?
4: Sí, haga algo por su mujer.
2: Que se la dedique Mauro a Lorena.
3: Que la tiene abandonada.
1: Pasquela.
3: ¿A quién?
1: A él.

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0: cuando llega el viernes, me encanta cuando llega la alegría, me encanta cuando llegan las ganas de tomarse una pola, me encantan cuando llegan las ganas de tomarse unos Ronaldo, unos Wisconsin, unos vinitos, porque yo sé que a Laura Bonilla le encantan los vinos. Hoy es fin de semana de vinos.
1: Y hoy es vino al parque, así que me voy para vino al parque, papá lindo, desde tempranito.
0: Bueno, entonces nos vamos.
1: ¿Quieres ir con nosotros?
0: Claro que sí.
1: Ah, qué bueno.
2: A llover con Laura solamente, pero pues.
3: No, eso es en el Museo del Chicó y el paseo sin bañar.
1: Sí.
0: Pero cállese la boca. A usted su novia no lo deja salir a esas cosas. No me haga hablar.
2: Es verdad.
0: No me haga hablar. Necesito con el pastor, porque si no.
2: Uy, verdad.
0: Se va de resurrección.
2: Tiene que ser muy triste, ¿no? Que uno no lo dejen salir a disfrutar con los amigos.
0: A ver, quiero que ponga música de piano, ponga música. Ponga música celestial.
1: Pero mira lo que la gente está diciendo aquí: es que John López en la consola. Uy, qué miedo.
0: Uy, tiene toda la razón. Ponga música, sube música, sube música.
1: Ay, no.
0: Queridos hermanos, vamos a escuchar el testimonio de un hermano que la mujer no lo deja salir. Que siempre Laura Bonilla lo invita a parches y dice: no, es que no puedo, la familia.
2: Cumpleaños a mi mamá.
0: Cuéntanos, Carepalo. ¿Por qué en tu hogar no te dejan salir? ¿Qué es lo que está pasando?
3: ¿Quién dijo que no? A mí sí me dejan salir.
2: Pues yo nunca lo he visto solo en un parche, ¿no?
0: Pero solamente tu mamá, tu novia no te deja salir.
2: Eso.
0: Claro que sí. ¿Qué pasó? ¿Qué ha pasado? ¿Por qué lo tienen amarrado? ¿Por qué usted no demuestra el hombre que es? Porque yo siento que el hombre de la relación es su mujer.
3: aprendí a Mauro López. Me dejan cuidando los perritos.
2: Ah, a Mauro también lo tienen dominado.
3: Sí, a él también.
0: Te tienen lavando los platos también, ¿no? Mire, muestren las manos, por favor. Quiero que miren las manos peladas. Miren, peladas hasta de plata. No tiene ni dónde caerse muerto la pendeja esa. Pero bueno, queridos hermanos, el día de hoy vamos a pedir un deseo. Todos, vamos a hacer una tarea. Va a ser como una terapia, ¿sí?
1: Sí.
0: Entonces vamos a pedir un deseo. Puede ser un deseo bueno, un deseo medio bueno, un deseo medio malo, lo que usted quiera, ¿sí? A través del WhatsApp 310-42-82-929. Voy a empezar yo, por ejemplo. Hola, soy el pastor Robiño y yo quiero pedir.
2: ¿Qué le pasó?
0: Es que es muy triste. Mi deseo es que de alguna forma saquen a Néstor Lorenzo de la selección Colombia.
2: Uy, yo a pedir ese.
0: Claro, entonces la gente se puede ir por ese lado o por donde quiera. Vamos a pedir un deseo.
2: Yo iba a pedir ese. Yo pido un deseo, pastor.
0: Cierra los ojos.
2: Y deseo que se acaben las mentirosas que nos hacen sufrir a los hombres.
1: Amén. Yo deseo, padre, yo soy Laura Buendía.
0: Pastor.
1: Pastor, yo soy Laura Buendía y deseo no fallar al gimnasio los próximos 2 meses ni un día de la semana.
0: Amén.
2: ¿Y por qué 2 meses nomás, ve?
1: No, porque por lo menos para tener eso fijo. Okay. Sí, claro, me va a entender, porque una vez es, no, que el miércoles hizo.
0: A ponerte un reto, ¿no?
1: Exacto. Retos, mi reto es que entre semana, en los próximos 2 meses, no va a fallar ni un solo día. Epa, por ahora. Ya uno coge ahí la constancia, ¿sí o no, pastor?
0: Aparte, Carepalo, aparte de pedir un deseo de que su mujer lo deje salir por lo menos un fin de semana, ¿qué otro tipo de deseo tiene?
3: Uf, desearía tener la disciplina de Cristiano Ronaldo. ¿Saben dónde estaría yo? Con la disciplina de Cristiano Ronaldo. Es que no creo que exista otro ser con más disciplina.
2: Ya sabría manejar la consola.
3: Sí, claro. Sería el empleado del mes.
0: Los oyentes también pueden participar a través del WhatsApp 310-42-82-929 o a través de nuestra cuenta de Mix Radio Colombia. Es una terapia. Suéltelo. Libérese de ser como Carepalo, que no lo dejan salir. Claro que sí. Vamos a escuchar a los oyentes. Aló.
4: Yo cierro los ojos y deseo que el pastor cambie de túnica.
1: Que el pastor cambie de túnica.
0: ¿Cómo se llama ese sujeto?
3: Jason Rojas.
0: Hola, soy el pastor Robiño y deseo que el señor Rojas, que acaba de mandar esa nota de voz, si quiere que cambie de túnica, pues cómpreme las cosas, papi. Cómpreme una nueva túnica.
1: Trabaje, papi.
0: Para que pueda sentir los poderes.
1: La gente puede pedir, obviamente, por lo que desea, a través del 310-4282-929, a través de nuestra cuenta de WhatsApp. Envíe una nota de voz que se pueda escuchar bien.
0: Yo quiero pedir otro deseo. Pedamos más deseos mientras le damos la vuelta a los siguientes.
1: Hágale.
0: Hola, soy el pastor Robiño y deseo que acaben todas esas construcciones de las calles de Bogotá rotas lo más pronto posible.
2: Uy, sí.
1: Amén,
2: aleluya, hosana. De todo, hola, soy Cristian Pasquel y deseo que la América de Cali vuelva a ser un equipo protagonista en Colombia.
0: Amén.
1: Hola, soy Laura Buendía y yo deseo que JP se quede por allá por Cali, no
2: sí,
1: vuelva.
2: Sí, amén.
0: No. Aleluya.
1: Porque son así, pobre.
0: Es que ustedes, güey.
3: Echa fuego y ustedes.
1: Si es que aló, aleluya.
0: Mira que ya tira la piedra.
3: Tira la piedra y esconde la mano.
2: Pero sí se ha sentido la caída como más paz.
1: Sí, claro. Sí, hay tranquilidad, estamos felices.
0: Ya no nos pisamos.
1: Ya cuando. Cuando estábamos. Mi pastor, pero ha aprendido mucho de radio.
2: De radio.
1: Cuando estábamos hablando de los billetes, todos hablamos tranquilamente, todo fue calmado, todo fue bacano.
2: Todo fue chévere,
1: ¿no? Cultura general. No hubo alguien ahí diciendo cualquier barrabasada.
3: Ey, no. Venga, yo deseo que mi compañero Mauro López viva otros 80 años más.
1: Amén,
3: hermano.
2: Ya ha vivido como dos veces 80 años.
1: Ay, yo tengo un deseo. A ver. Este lo voy a decir con los ojos cerrados.
0: Súbale la música para que se sienta más profundo.
1: Yo deseo, Señor Padre Todopoderoso, que Cristian Pasquel, antes de que se acabe el mes de noviembre, tenga una relación estable, por favor, y no esté llegando en guayabado cada semana a la emisora.
3: Amén, hermano.
2: Ey, pero hace rato no vengo con tragos a la emisora.
3: Qué garra, es que Edwin Velázquez dice que Laura, tu deseo por dos.
1: No, no, mentira, JP lo extrañamos. Sí. Él viene ya, él por ahí el 4 o 5 de agosto.
0: Lo extrañamos por la tarde, pero.
3: Yo deseo,
2: es que el 5 de agosto me voy yo.
3: Yo deseo bien. Que mi compañero JP llegue con muy buenos chismes después de sus vacaciones.
1: Uy,
2: no se sabe si fue buen deseo. Exacto, o fue una puya.
3: Yo creo que fue un buen deseo.
4: Uy, pastor, yo desearía, cerrando mis ojos, que tuviera una oportunidad con Laura Buendía. Uy, eso debe ser espectacular. Querido Pasquel.
1: Querido Pasquel.
0: ¿Cómo se llama ese sujeto?
3: Cristian Herrera.
0: Me lo bloquea, por favor. Sí, claro que sí. Y usted también, porque la gente sabe, los oyentes saben que usted anda con Laura Buendía.
2: Pero yo no tengo la culpa de lo que digan los oyentes, pastor. Exacto, ¿cómo así?
1: Una cosa es lo que digan los oyentes, otra cosa es lo que usted
3: deseo
1: sepa.
3: También era
1: es
3: el
0: una
3: pastor.
0: Sola pada, sí, claro que sí. Yo soy el pastor Robiño y deseo que cuando voy al tostado a comprar un chocolate, la fila avance rápido, media hora solo para un maíz.
3: Amén, hermano.
1: Ay, yo también tengo un deseo para la gente del Oxxo. Yo soy Laura Buendía y le pido a la gente del Oxxo, esto es publicidad no pagada, que por favor ponga más cajeros y más personas que atiendan, porque uno no puede con todo. Uno viene y coge y cobra. Ese mismo hace el café. Ese mismo viene y no, o sea, una sola persona.
0: Y solo una máquina.
1: Sí. Y solo una máquina
0: para café. No.
3: A ver qué más dicen acá. Hola.
5: Hola, mis 92.9. La mejor que me hice de trabajo tan bacana, muchachos. Mi deseo es que mi mamita se me cure su enfermedad y se
1: Amén. Así va a ser. Así va a ser.
3: Así será. Los mejores deseos para ti también y que así sea. Hola.
6: Yo deseo que echen a John.
3: ¡No! Ya lo habíamos olvidado, Sebastián. ¿Qué pasó?
2: ¡Que echen a John!
0: ¡Amén, hermano!
2: ¡Que echen a John! Si vamos pa' vino al parque.
3: ¡Que echen a John!
2: Si no te dejan salir.
0: ¡Que echen a John!
1: Si tú tienes un deseo.
2: ¡Que echen a John!
1: Si tienes novia.
2: ¡Que echen a John!
1: Si JP se fue.
2: ¡Que echen a John! Si estás soltero.
1: ¡Que echen a John! Si estás casado.
2: ¡Que echen a John!
0: Si te tomas una pola.
2: ¡Que echen a John!
3: Aquí.
2: Si renuevan a Lorenzo. ¡Que echen a John!
3: Aquí Camilo Gómez dijo que renueven a John otros 10 años. Es mi deseo.
1: ¡No! ¡Qué falso!
3: Eso dijo.
2: Si sí, John se inventa las notas de voz, ¿qué echen a John?
3: ¿Qué va a decir acá? Hola.
7: Hola, me llamo Daniela Prada y mi deseo más grande es que Cristian Pasquel y Mauro López salgan conmigo.
3: ¡Uy! Y los dos.
1: Yo les voy a decir algo.
2: Exacto, pero al tiempo.
1: Aquí están los oyentes armando tríos.
2: Sí.
1: Y la trifulca con esos tríos. O sea, un oyente acaba de decir que quiere y su deseo es que Pasquel y Mauro salgan al tiempo.
2: Al tiempo,
3: Cascalore.
0: Yo deseo que Pasquel y Mauro López desbaraten esa muchacha.
3: Amén, hermano. ¿Qué más dicen a Complix, no?
2: Complix, 40 grados, por supuesto.
3: Hola.
8: Yo deseo que echen a Carepalo.
3: Ese es el ofendido que mandó ahorita mal la nota de voz.
1: Ay, no, claro, está ofendido porque tú lo trataste.
3: Vamos
1: mal
3: a pelearlo ahí, sí, Brian, venga para acá.
1: A ver qué más dice la gente. ¿Qué
3: hola
1: más? ¿Qué más?
9: Hola, soy Camilo y deseo que mi mujer ya no me regañe más por dejar reguero en la casa.
0: Yo deseo, soy el pastor Robiño, y yo deseo que cuando uno se pasa de casa y uno adquiere los ¿cómo se llama eso? Los servicios de internet.
1: Sí.
0: Sí, así como lo atienden rápido, lo dejen a uno salir rápido de ese contrato.
1: Oiga, amén. Sí, amén. Oiga, amén, pero qué amén, cosa hermano tan difícil, es que horrible. Y luego le inventan a uno, es que uno se quedó con unos aparatos.
0: Sí, claro que sí. Y si no devuelve esos aparatos, lo ponen en data crédito.
3: Y lo ponen sí en data crédito.
1: Exactamente,
3: claro, sí,
1: ponen en data crédito, horrible. Sí, no.
3: Horrible, hola.
9: Y deseo. Hola, soy Camilo y deseo que mi mujer ya no me regañe más por dejar reguero en la casa.
3: ¡Amén, hermano!
2: Oiga, oiga, sí, sí, pero sí, ya sí van dos que dejan que reguero en la casa. Regaña,
0: claro, sí, él sí y el John López.
1: Oiga, soy Laura Buendía y yo deseo que uno de los equipos de la capital quede campeón este semestre.
0: ¡Amén, hermano!
3: Amén,
0: amén,
3: ¡amén, hermano! ¡Hola!
10: Yo no digo. Hola, soy Cristian Herrera, cierro los ojos y deseo que Mitz me regale boleticas para ir a Skyzone.
0: ¿Yo? ¡Amén! Por favor. Hola, soy el pastor Robiño y yo deseo que esos oyentes que solo mandan notas de voz para pedir premios no les entre la llamada.
3: ¡Amén!
1: Ay, no, pastor, no seas así con los oyentes.
3: A ver qué más dice por acá Giovanni Silva.
11: Buenos días, me llamo Giovanni y deseo que mis hijos y mi esposa sigan siendo felices por siempre.
3: Hay claro gente como sí Johan que piensa
0: claro que
3: cosas
0: sí. Recordemos que gracias a que él no está con la esposa y el hijo, esa mujer puede ser feliz gracias a que ese hombre no está por ahí. Bueno, sigan enviando notas de voz a través del WhatsApp. ¿Qué desea usted, Pasquel? Que lo veo preocupado el día de hoy.
1: Ay, yo soy Laura Buendía y yo deseo que Pasquel se haga la armonización facial y masculinización.
0: Uy, momento. ¿Por qué usted desea eso si ese hombre no es para usted? ¿Ah?
1: Pero para que mis amigas obviamente lo deseen.
0: Mire, hágase la loca. Usted siempre camuflándose con sus amigas. Usted lo que pasa es que usted desea Pasquel.
1: ¿Quieres que te muestre algo? ¿Quieres ver cómo quedaría él con la armonización facial y masculinización?
3: Uy.
1: Pero váyase aquí ya mismo.
0: Vayan aquí.
3: Yo deseo que el pastor deje de ser cachón.
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1: A la hora de las 11, después de las 11, vamos a mostrar varios chismes internos. Uno, cómo quedarían cada uno de los integrantes de Mix con armonización facial y masculinización. Dos, me quiero pintar el pelo y quiero que los oyentes me ayuden a escoger por primera vez que me voy a pintar el pelo.
0: Me encanta eso.
3: Naranja.
1: ¿Naranja?
3: Sí, no, sí, como Miedis.
1: Bueno, ya les vamos a mostrar la foto y ustedes van a decir que listo.
0: Vaya.

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2: 10 de la mañana, 58 minutos en Mix Radio.
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0: ¿Qué necesidad de poner esa canción?
1: Hoy viernes.
2: Yo creo que la labor de composición de ese tema fue bien estresante, fue bien difícil. Yo creo que tardaron muchísimo tiempo.
0: Mesa que más aplauda, le mando
1: la niña.
3: ¿Qué poema?
2: Y media hora de canción.
0: Mesa que más aplauda, le mando.
2: Y después media hora, yakuza. Bravo. Deberíamos sacar un tema nosotros así también.
0: No, sí, claro. Porque pues, imagínate si eres cool tema. Sí, ¿vale?
2: Con un dembow, así como las que tiene viral la Minja Mal.
1: Estos sale, se taparon en plata por Shrek, ¿no? Demandaron a Eugenio Derbez.
2: Ah, sí, porque Eugenio Derbez metió en un... Mesa que más te aplauda, le mando una burra. Más.
1: Y a trotar.
0: Sí. ¿Quién hizo eso?
1: Eugenio Derbez.
3: O sea, ellos se taparon en plata fue por esa demanda.
1: Porque Eugenio Derbez le dijo al que estaba haciendo la traducción, dijo, no, eso no hay problema, a la gente le va a gustar, sí, le va a gustar. Le gustó más a estos, vean.
2: Sí, en la voz del burro, Shrek. Oiga, película icónica que ya pronto estrena su quinta parte, ¿no?
0: Sí.
2: Shrek
0: 5. Muy buena. Oiga, ¿ya se vieron Toy Story?
2: No, me la he visto. ¿Buena?
1: Yo ya me la vi. Pues más bonitos.
2: A mí no me llamó la atención ni siquiera del tráiler. Quiero verme es La Odisea. Si ustedes no se han visto La Odisea.
0: Hay un colombiano que John Leguizamo que está siendo elogiado por su papel en La Odisea.
2: Es que John Leguizamo lleva una trayectoria bien larga.
1: Pero
2: bien
1: tremendo larga en Hollywood. Elenco.
3: Él actúa desde donde estaba Jean-Claude Van Damme. Actúa con él.
2: Desde ahí ha trabajado con John Wick. O sea, ha hecho demasiadas cosas y es bogotano, John Leguizamo. Sí, incluso salió en el Paseo 6. No estoy mal.
1: Sí, él salió en el Paseo también.
2: En el Paseo 6, pero sí me quiero ver La Odisea. Píllense la Odisea, que fue grabada en los años 90. Sí. Es muy buena película para que ustedes se enteren, pues, de todo lo que tiene que ver con.
1: Igual,
2: con...
1: eso se lo hicieron a uno leer en el colegio.
2: ¿Verdad? Ajá, no, y la película que tienen de los años 90 para que se la vean. Y véanse la de Christopher Nolan, que yo no me la he visto, pero este fin de semana sí me la veo.
3: Y véanse Obsesión, la que le recomendé hace días. Ay, Obsesión, ¿verdad? Es una película de terror dramático de una pareja, una cosa bastante loca.
1: Así que véanse. Oiga, pero en esa película, tremendo elenco, ¿no? Está.
2: ¿La Odisea?
1: Sí, claro. Está Matt Damon.
2: Anne Hathaway. Está el de Crepúsculo, ¿cómo es que se llama?
1: Se me va.
2: El de Crepúsculo, se me olvidó el nombre. Bueno, está Lupita Nyong'o.
0: Robert Pattinson.
2: Lupita Nyong'o.
1: Tom Holland.
2: Es un elenco impresionante. Y que fue grabado 100% con cámaras IMAX, que esto para el presupuesto es carísimo. Ese era el sueño de Nolan, de Christopher Nolan, y es primera vez que él hace una película con estas cámaras. Entonces, de verdad que está siendo muy elogiada esa película y hay que
0: verla.
2: Bueno,
0: Carolina 383 dice, le recomiendo de verdad La Odisea, está súper buena, se la vio. Los mejores actores están ahí. Saluditos a Alex 2026 que está por ahí conectado. Y todo el mundo que se vaya aquí porque les quedamos debiendo unas fotos del equipo de Mix. Ay, no tenemos la de JP por ahí también, pues ya, aunque no esté.
2: Del finado, no.

0: Mucho cambió, mucho cambió, mucho. Mucha gente de pronto no le nota, pero en el mentón se le nota un montón.
1: Quedó
0: en la nariz.
1: Súper diferente.
0: Súper diferente. Sí. O sea, ya quedó diferente.
2: O sea, ya no es acoso, ahora es halago.
1: Sí,
0: y quisimos hacer la armonización facial y masculinización del equipo de Mix Radio Bogotá. Y vamos a mostrar, vamos a empezar con la de JP, el residente, el más pegado,
3: el potente. Buena gente.
1: Disidente. Disidente, mala gente.
0: Ahí ya está. Hambrientamente.
2: Está John Palacio.
0: Vayan a ver a John Palacio y su masculinización facial y armonización. Vayan a verla.
2: Ya ahora es John the Palace.
0: John the Palace. A mí me parece, la gente ayer lo mostramos y la gente dijo que no le gustó mucho. Pero pues a mí me parece que se ve muy bonito y lo más importante fue que a él le encantó.
1: Sí.
0: Él dijo que le pareció divino, espectacular.
2: Pidió vacaciones
0: bello.
2: De una para eso.
0: Así que bueno, pues yo creo que se ve bien. ¿Qué dice la gente a través de Kik, por favor?
1: Se parece a Marco Lazo.
0: Por acá dice, parece un hombre.
1: A ese sí le hicieron la verdadera masculinización.
2: Oiga, pero que se hizo Maritea.
0: Que empiece a ahorrar para esa armonización que la da toda, dice la gente por acá. JP de los mejores, sí, muy guapo. Ese fue JP el residente, el más pegado.
2: El impotente.
0: Seguimos con José Mauricio López.
1: José Mauricio.
4: Presente en la mesa, señores.
0: Bueno,
4: vayan a ver.
0: Se hizo Botox.
4: Tenemos el antes y el después, ¿no?
0: El antes, sí, tenemos el antes y el después.
4: Sí, claro.
0: Mauro con su armonización facial y masculinización a través del Kik Mix Radio Colombia. Vayan a ver a José Mauricio. ¿Ese es el antes o el después?
4: Ese es el antes.
0: Ese es el antes. Ese es el antes. Ahí va el después de José Mauricio López. A ver, espérese un momento, estamos en Mix Radio.
2: ¡Qué galán!
4: Es brutal.
2: Bromeas, es un papucho.
1: ¡Joda!
4: Yo veo ese muchacho.
0: Mauro con esa armonización facial y masculinización quedó, pero bello, ese, bello.
2: Parece Yandel.
1: Ese fuera mi compañero de trabajo, Lorena ni lo mira.
4: Dice papucho.
1: No hubiera tenido ni oportunidad.
4: Dice, un madurito, dicen por acá, papucho.
0: Papucho, un madurito.
4: Acá dices que lo veo igual.
1: Lo veo igual, es un halago.
0: Yo con ese muchacho me caso, es un halago. Yo con ese muchacho me caso, dice por acá Maluma.
1: Rafael Novoa.
0: Es que la IA se agarra.
2: La IA.
0: Uy, cule poco, no joda. Que cambiaste
4: cule poco. Es que Sugar Daddy me dicen.
0: Sugar Daddy. No, pero Mauro, de verdad que te ves muy, muy bien.
4: Sí, yo creo que sí me la voy a hacer por ahí en diciembre.
0: Ah, o sea, este año.
2: Sí, claro. Mauro.
0: Uy, pero Mauro le va a meter horrible.
4: ¿Por qué no ha visto eso antes, hombre?
1: ¿Ah? O sea, no se agarren las vainas que para que quede así.
0: Para la gente que va llegando, estamos en Mix Radio Colombia, nuestra cuenta de Kik. A la gente que nos está escuchando, porque hay gente que nos está escuchando en el radio, ya sabe que tiene que descargar y seguirnos en Kik y también en TikTok, porque a partir del lunes venimos a TikTok con toda. Listo. Vamos, ¿será que paramos ahí o nos vamos con el siguiente cambio poner en la mitad mi pelo y no dejarlo de último?
1: Vamos con el listo.
0: ¿Sí? ¿Cuál es el cambio más extremo de todo?
1: Uy, el mío es bravo.
2: Y el de John lo re bravo.
0: Bueno, vamos a hacer algo. Vamos con el de Johan.
2: Vamos con el de Johan.
0: Estamos.
2: El Cuy Bunny.
0: Le hicimos ya con las 600 personas que tenemos ahí conectadas en Kik Mix Radio Colombia. Le hicimos la armonización facial a Johan Alberto Martínez, nuestro productor, nuestro niño bonito, nuestro Box Bunny.
1: Box Bunny.
2: Box Bunny.
0: Vayan a ver. Uy, pero Johan, sí. Johan. Uy, Johan.
2: Johan.
4: ¿Sabe quién se parece? A Yatra.
1: Sí,
2: ahí se parece más como a Yatra.
1: Yatra.
2: Paso de Bad Bunny a Yatra.
0: Bueno, que supuestamente qué se hizo, ácido hialurónico en el mentón y la mandíbula, relleno de pómulos y ojeras, rinomodelación, perfilación de labios, baby botox para definición.
4: La nariz se le ve más delgada.
0: Y asesoría en cuidado de piel y barba.
2: Uy,
0: Johan, la gente está preguntando por el Instagram de Johan Alberto.
4: Yatra.
2: Dilo tú mismo.
1: Arroba Johan Sensual.
2: Arroba A Johan M. A con H. A Johan M. Y pues J y H intermedia. A Johan M.
0: Está, amigas, está soltero.
1: Sí.
2: Vive solo.
0: Pueden montar con usted una página a lo arroba planes con Lore y Mauro, porque el más sabe digital.
2: Planes con Johan.
0: La puede viralizar y la puede subir en YouTube y le hace, mejor dicho, todo lo que ya usted sabe.
1: Ya sabe.
0: Listo. Bueno, para luego mostrar los dos cambios más fuertes que fueron los de John Lo y Cristian Alfonso, vamos a en la mitad. Yo me quiero pintar el pelo. pelo, amigos y amigas. Yo nunca en mi vida me he pintado el pelo. El que me conoce hace muchos años sabe que yo siempre he sido pelinegra.
1: Sí.
0: Estoy con el dilema de pintarme el pelo y tengo varias opciones. Esta foto me la acabo de tomar aquí en la cabina y le dije a la IA que me pintara el pelo de diferentes colores. Y ustedes me van a ayudar a escoger de qué color me podría pintar el pelo si en algún momento lo quiero hacer. Ahí, suéltelo, carepalo, por favor. 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

0: A ver, oiga, qué poco de gente conectada con viendo nuestros cambios. Bueno, a ver, ahí está. Está el rubio, el balayage, el rojo, el naranja y otro rubio, pero como no tan claro.
1: ¿A mí puedo votar?
0: Vota, Maurolio.
1: Por el balayage.
2: Yo también voto por el balayage.
0: A mí me gusta el rojo.
3: El rojo.
0: A mí me gusta el rojo, pero por alguna razón, yo nunca había pensado en el rojo, pero es que ese rojo se ve muy bacano,
3: marica. Sí, rojo.
0: Vamos a ponerlo otra vez, vamos a ponerlo. Por acá me dice, Dani dice, no, Lago, me gusta la naturalidad. Hermoso el primero, o sea, el rubio, el balayage, el rojo y el balayage. Yo creo que
1: por acá naranja.
2: Balayage.
3: Rojo.
0: Naranja, borgoña. rojo, cobrizo, balayage. Uy, qué poco de gente, marica.
1: Va ganando el balayage.
2: Balayage.
0: Y que te ves como una mujer de alto valor por ahí.
2: Sí. Ah, es que el balayage la tienen todas mis amigas.
0: ¿De alto valor?
2: Sí.
0: O será que
2: las que piden mensualidad. Las
�: dicen
2: que piden
1: por acá
2: mensualidad.
1: Que se parecía a Shakira, pero con Che.
0: Shakira con Che.
1: Sí.
0: Shakira. Rubio, rojo. Bueno, muchachos, ¿ustedes qué dicen, Johnlo?
3: El rojo. Me gusta,
0: Johan.
3: El rojo.
4: Rojo.
0: Ojo, Maurolio. Rojo.
1: Yo digo que el balayage.
0: Y tú también, balayage. Bueno, muchachos, ya escogeremos si me quedo de negro, de rojo, de balayage. Y van los dos cambios que hacen falta.
2: Uy, Dios mío.
0: Nos vamos con Cristian Alfonso Pasquel. Busca mujer. Gana bien. Es famoso.
1: ¿Tiene borracho? Le gusta el fútbol.
0: Es detallista. Paga tiquetes.
3: Califica.
0: Parce, si las mujeres ven a Cristian Pasquel con esta armonización y masculinización que se hizo, ustedes van a decir, ay, amá.
2: No, soy otra persona, parce. Me toca ir a trabajar ahí en Hollywood con esa. Ahí está. Vamos a ver.
1: Muestra, a ver.
2: Vamos a ver. Yo creo que ahí me toca irme. No, papi. Una cosa impresionante.
0: ¡Oh, my God! Cristian Alfonso Pasquel.
3: No, Pasquel ahí ya.
0: Uy, Pasquel.
1: Parce, Pasquel, qué ojos tan hermosos.
2: Sí. ¡Qué boca tan provocativa!
0: ¿Qué le hacen? Levantamiento y definición de cejas. No, los ojos le hacen una definición y una apertura con enfoque. Los pómulos tienen una definición y proyección para un rostro más estructurado. La mandíbula tiene una marcación de ángulo. Se llama marcación de ángulo. La frente, perfilamiento sutil.
2: Wow.
0: Y me imagino con baby botox. La nariz, perfilación no quirúrgica para una apariencia más recta y armónica. Labios, hidratación y definición con contorno para mayor simetría.
3: Es que
0: y mentón.
2: No, joda, hasta yo me quiero chupar trompa ahí.
3: Mauro, quítele la mano encima a Pasquel.
1: Hace que orejas tan lindas.
2: Uy, no.
0: Es que ese sí es un verdadero Cristóbal Pascal.
2: Es que yo lo saco a vivir.
0: Póngale a Pasquel el balayage. 1000 de 10.
2: No, parce, yo veo eso y no me dan ganas de sacar a vivir ese muchacho.
3: ¿Vio?
2: No.
0: Ah, bueno, miren lo que dice por acá. Yo trabajo en una dermatología y se realizan estos procedimientos estéticos. Por si desean quedar bellos, WhatsApp 321-561-0534.
2: Es que, uy, qué rico Cali.
3: ¿Vio? El cholao.
2: Uy, Dios mío.
0: Bueno, y nos vamos con.
2: Uy, el cambio está increíble.
0: Nuestro
2: también.
0: Capitán del barco. El que está en la consola.
1: La maga, la bruja de la consola.
0: La maga.
3: Con esto
0: López.
3: Ya, mejor dicho, la consola quiere que la controle.
0: Mujeres, él no está soltero, pero luego de este cambio podría pasar cualquier cosa.
3: Yo creo que
2: Natalia va a ver esto y va a ser vaca en su familia para hacer ese cambio.
0: Ahí va. John López, el brujo y el mago de la consola.
1: Tiembla,
0: John Lorenzo.
1: Tiembla Natalia.
0: Es que me los imagino en enero con sus retoquitos. ¡Oh! ¡Wow!
3: Miércoles.
1: Parce.
3: ¡Wow! Que como Shrek después de ser ogro.
2: No. ¡Wow! ¡Joda!
0: Yo le hubiera dicho también que te pusiera barbita, ¿sabes? Ponle
3: barbita.
0: Y esto añádele barbita, ponle. Y eso añade.
2: No, barba, pero igual reaccionemos
0: claro,
2: a esto. Porque,
0: reaccionemos a esto, wow. Y ahora vamos a mostrar el de la barba.
2: Bueno. Impresionante, John López.
0: ¿Qué? Por acá dicen, no. Dicen, bien, ush, qué es
2: que,
0: rico.
2: Es que, Dios mío, que no echen a John.
0: Y que ahora sí.
3: Contraten a John.
1: Parce, mira, parece el maniquí de Jan and Georgie.
0: Es que le cambió la nacionalidad, ahora sí es argentino.
3: Ahora sí.
0: Ferran Torres, ¿eres tú?
3: Ve, ahora soy John de las Casas.
0: Y que el John de Temu pasó a ser John de Amazon. Y que Gustavo Puerta de la Selección Colombia.
3: Ahora sí.
2: Miércoles, Dios.
0: Y que ahora
2: mío.
0: Sí la consola va a fallar más.
2: Es que ahora sí tiene cara de hombre.
3: Uy, ¿quién fue?
1: Uy.
0: Yo te saco a vivir, dicen
1: parece
0: por acá.
1: Parece calamardo, dicen por acá.
2: Calamardo guapo, sí.
3: Ahí ya le estaban poniendo barbita. Esperemos a ver.
0: No, pero qué bonito, John. Lo como así.
3: Pero qué cambio tan bravo, ¿no?
1: No, pero se chimba.
2: Que quiero ver a Pasquel que no lo vino. Ya se lo perdió, listo.
3: Pues vaya a pasar.
0: Ahorita que nos vayamos a música.
2: Ahí vamos a dejar a todos.
0: Exacto, vamos a ir pasando a todos y vamos a poner a John Lo con su cambio con barba. Entonces nos vamos con un par de canciones y
2: ya. Es Moe de los Simpsons cuando operó.
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0: qué éxito rotundo, muchachos, muchachas y muchaches. Qué éxito rotundo ha sido nuestra idea de hacer la armonización facial y...
1: Sí, qué vaina tan bravo. O sea, yo veo eso, no me toca ir a hacer casting a novelas de México.
2: Ya dicen que Carepalo no es Carepalo ya.
1: No, nos toca ir a todos a México a hacer casting.
0: Ay, no, qué rico.
2: Carecedro.
1: No, ya toca, mejor dicho, cambiar de vida y toda la cuestión, oiga, no, pues. Ya. Pero es que uno ya a los 33 años, ¿para qué se daría vaina?
3: No, pero ni que fuera un señor.
0: ¿Por qué no? Al revés. No. Es el momento donde el más lo hace.
1: No, fuera de charla. A mí me garantizan que yo quedo así, como en la foto, sin riesgo alguno, ahora me lo hago. Pero es que uno no sabe, eso es un tiro al aire.
3: Luego queda como Giovanni Ayala.
1: Eso. Va uno queda después como Giovanni Ayala.
0: Eso va a ser. Vas a ver que sí.
1: ¿Qué?
0: Sí, o sea, te lo hacen igualito.
1: No.
0: Claro que sí.
3: ¿Expectativa, realidad?
0: Que te lo hacen igualito, como si hasta te dejan mejor.
1: Y después quedo como vos, que van a Mr. Colombia, así todos estirados con los... Déjeme sano como estoy, la verdad.
0: Bueno, muchachos, como no tenemos a JP, vamos a dar chisme rapidito.
1: Ay, pero espera con el intro.
0: Hágale. rapidito.
1: Claro que sí, señoras y señores, llegó el momento de brillar con Cristian, el visitante, el más pegado.
4: El más potente. El buena gente.
0: El inteligente.
4: El que le cae bien a la gente.
1: El imponente, sí, mi lindo. Pues llego yo con información, claro que sí, mis lindos, de KG. ¿Ustedes se acuerdan de KG? Claro que sí, nuestra Karol G, nuestra diva, claro que sí. Todo el mundo la sigue, la tropicoqueta, ¿cómo se llama esto? El homenaje que le hacen a las estrellas en Hollywood.
3: El paseo de la fama.
1: Tiene información en estos momentos de KG, sí, mi lindo. Pues resulta que KG ha avanzado tanto en reconocimiento a nivel mundial, que le van a hacer una ¿cómo es que se llama? Una
3: armonización facial.
1: Una estrella en el paseo de la fama de Hollywood. Báileme ese trompo, mi lindo. Báileme ese trompo.
0: ¿Cómo va a ser, amor?
1: Pripra, claro que sí, Karol G.
0: ¿Pero dice que se va a hacer una canción nueva y todo?
1: Claro que sí. Diferente. Sí, nuestra KG se ve hermosa, apoteósica, divina, espectacular. Alejandro Mastrangelo sigue con el sueño de vestir a nuestra KG. Y mientras tanto le van a colocar, mejor dicho, una estrella en el Paseo de la Fama. Sería, yo creo que la tercera colombiana, si no estoy mal, que tiene esa estrella.
0: Sofía Vergara,
1: Shakira y nuestra KG. Sí, mi lindo. Ahí
2: se
1: les
2: lo
1: dejo.
2: Merece para ustedes.
0: Se lo merece.
1: Próxima, claro que sí. Próximamente nuestra Laura Bomgia, claro que sí, va a tener su estrella en el Paseo de la Fama, pero después de que se haga el Balayage.
3: JP, ¿pero Shakira ya lo tiene?
1: Sí.
3: Ah, bueno.
0: Sí, claro.
1: Shakira y Sofía Vergara.
0: Exactamente. Oiga, pero ¿ustedes qué dicen? ¿Se lo merece o no se lo merece?
1: Para mí sí.
3: Claro, merecido.
0: Sí, claro, lo que ha hecho, la cantidad de estadios que ha llenado alrededor del mundo, las buenas obras que hace también con sus fundaciones, la buena música. ¿Qué será de la vida de Fercho?
2: Yo no sé, dicen que está por en España.
0: Hablo de Fercho porque lo relacionan obviamente con Karol G. Yo hace rato no sé nada de él.
1: Los frecholovers son Johan y Carepalo.
2: Carepalo, dicen que está en España.
1: ¿Está en España?
2: Oye, la canción que escuché de Karol G, buena, matadora.
0: Sí.
1: Está chévere.
0: Oigan,
1: hoy tengo corresponsales, claro que sí, sí, mi lindo. Adelante, Laura, good day.
0: Amor, ¿te gusta Lego?
1: ¿Me gusta quién?
0: Lego.
1: Los ¿cómo es que se llaman? Los
0: Las fichas.
1: Ay, sí, mi linda. Uy, estoy que invito a un par de extranjeros a mi casa a armar unos Legos. Claro que sí.
0: Wow, unos conductores de Uber.
1: Sí, claro que sí. Uy, unos conductores, unos taxistas. Ay, Dios.
0: Ahí le mandé a Johan Alberto. Oiga, Bad Bunny siempre a otro nivel, ¿no? Bad Bunny acaba de hacer su colaboración, Bad Bunny por Lego, de la casita que llevaba a todos sus conciertos a nivel mundial. Pues resulta que ya sacó el Lego de esa casita y también sacó su Lego propio, y eso es obviamente un homenaje muy bonito a Puerto Rico. Toda la gente fanática de Bad Bunny va a tener la oportunidad de comprar su Lego oficial Lego Bad Bunny, la casita de Bad Bunny, precisamente donde llevaba a todos sus invitados y demás, y el muñequito obviamente representando a Bad Bunny en Lego. Yo creo que eso es una... no todo el mundo tiene la oportunidad de tener su propio Lego, por Dios. Vayan aquí a verlo, porque yo creo que mucha gente podría estar interesada en comprarlo. No tengo la información completa, si lo están vendiendo ya en Colombia, pero seguramente muy pronto va a llegar.
3: Sí,
0: vayan a ver esta colaboración que se hace en Bad Bunny con Lego. ¿Aquí alguno ha armado un Lego alguna vez?
5: No. Mira que no, yo estuve seriamente tentado en armar uno de la Fórmula 1, pero nunca me animé.
3: No, el del Mundial hubiera sido top.
0: Lo que pasa es que yo creo que hay que tener una paciencia muy brava para esto, ¿no?
5: Sí.
3: También. Y tiempo.
0: Sí, tiempo, paciencia, pero me parece muy bonita, toda la casa, me parece muy bonita su figurita de Lego como tal representante de Bad Bunny. Me parece muy bonito todo lo que representa Bad Bunny para Puerto Rico, y que se asocie con Lego y haga una cola, me parece increíble.
5: Sí, mi lindo, claro que sí, Bad Bunny, que me revuelque, mejor dicho, estoy es mejor dicho
0: JP. Ay, pero te gustan todos.
5: Ay, pero es que no sé, se me metió el espíritu de JP, lo siento. Muchachos, continuando con los chismes.
0: A propósito, amor, ¿cómo te viste con tu armonización facial?
5: Me vi perfecta, me vi apoteósica divina. Me voy a presentar casting a México. Estoy haciendo vaca
3: Telemundo.
5: Y casting de cirujanos para que me hagan esa espectacular y espléndida armonización facial. Seguimos con los chismes, muchachos. Hace poco estuvimos hablando, claro que sí, de la novia de Lamine Yamal, ¿no?
3: Sí.
5: La que presuntamente había dejado pues a su novio de 5 años, presuntamente. JP siempre abusa del presuntamente.
0: Sí.
5: Que presuntamente pues presuntamente. Llevaban 5 años y presuntamente Lamine Yamal presuntamente le escribió en presuntamente Instagram para llevársela la final de la Copa del Mundo. Pues mi lindo, esta niña sigue dando de qué hablar.
3: ¿Qué dijo ahora?
5: Pues hizo un live en esta red social, ¿cómo se llama?
2: Instagram.
3: TikTok.
5: No, en TikTok. Hizo un live en TikTok y estaba diciendo, se volvió muy viral la niña Inés, la vieja Inés, porque estaba diciendo que ella estaba sufriendo las duras y las maduras con su relación de 5 años. Sí, mi lindo. Pues que a ese hombre no le alcanzaba ni siquiera para hacer las compras semanales.
2: ¿Qué?
5: No. Y que por supuesto, por eso se fue con Lamine Yamal presuntamente.
0: Nos podemos meter en un problema.
5: Todo esto es presuntamente. Entonces, Lamine Yamal se la llevó porque presuntamente su mensualidad estaba muchísimo mejor que la pareja de hace 5 años. ¿Ustedes qué opinan? Báilenme ese trompo pripra.
0: Oiga, pero porque siempre que una mujer se mete con un hombre famoso es porque es interesada.
5: Terrible, yo le hubiera mirado los sentimientos a Lamine Yamal. Claro que sí, es que lo que más le mira a Lamine Yamal, pues la billetera, mami, claro.
3: El
5: que
3: tipo
5: sí.
3: Campeón del mundo.
5: Claro, ya. Claro que sí.
2: O sea, realmente hay una mujer que mide por sentimientos a un tipo muy famoso en el planeta, o sea.
0: Pero no, ¿por qué creo? No, o sea, ¿cómo? No, ¿por qué no te puede gustar una persona precisamente por lo que es, por su persona, por lo buena gente, por lo, carismático, porque eres muy carismático, por lo cómo juega fútbol, por lo cómo que, trata a su hermano y a su familia?
2: Lo que pasa es que puede que si las hayan.
0: Sexy,
2: puede que
0: ¿no?
2: si las hayan. Lo que pasa es que entre esas se meten unas 500 viejas más adelante que ella. Entonces, claro, todas las se les ponen como en bandeja de plata y él puede elegir a la carta.
5: Claro que sí, abro comillas. Presuntamente Inés se metió con él solamente por sus sentimientos. Se enamoró de su sentido del humor. Claro que sí, cierro comillas.
3: Y ella tenía un novio, claro.
0: Amiga JP.
5: Cuéntame.
0: Te tengo otra noticia.
5: Cuéntame, Laura, porque claro que sí, yo tengo corresponsales. Esta sección de chismes avanzó y
3: oiga, pero hoy está como buena sección de chismes, ¿no?
0: Por fin.
5: Claro
0: por fin.
5: Que sí, mi
0: oiga,
5: lindo.
0: Le acabo de pasar a Johan Alberto Martínez, la foto de alguien que se va a quedar sin trabajo.
5: ¿Quién se va a quedar sin trabajo?
3: No,
5: por favor,
3: yo no.
0: Amiga, porque ya tú sabes que cuando se dice que sí, es sí y no es no. Y ve a ver ya mismo a través de Mix Radio Colombia lo que acaba de suceder.
5: Ay, Dios mío.
0: Porque se le va a armar a este pobre muchacho absolutamente todo.
5: Ay, Dios mío.
0: Mix Radio Colombia en Kick porque alguien se queda sin trabajo.
3: ¿El doble de Vinicius? No.
0: Se quedará sin trabajo el doble colombiano de Vinicius, que ya no se aparece ni en las curvas.
5: Oye, pero es que era igualito.
0: Usted, o sea, vaya a Kick y amplíe.
5: No,
0: ¿quién se va a quedar sin trabajo? Nada más y nada menos que el doble oficial de Vinicius.
5: ¡Ay, no!
0: Y que todo el mundo lo veía y decía, claro, pero esto es Vinicius. Vayan
3: ahora
0: a ver
3: ficticios.
0: Cómo quedó Vinicius y cómo está
5: era el doble. Ojo, todo esto es presuntamente, Laura.
0: Todo esto es presuntamente.
2: Le dañó el trabajo a ese muchacho, Vinicius.
5: Sí, duro, Vinicius no quería. Oiga, pero es que este muchacho de Cali era igualito a Vinicius.
0: Era muy bien. Ahora, yo me imagino que lo van a buscar todas las clínicas estéticas,
5: de Cali,
0: cirujanos plásticos de Cali, para
2: no
0: ponerlo a hacer lo que se hizo Vinicius.
5: Claro,
3: yo creo que
5: sí.
0: Oiga, porque si
3: tal que igual otra vez.
0: Porque en verdad sí se parecía mucho. O sea, si van a Kick Mix Radio Colombia y van a ver la foto del que el que imitaba, o el doble oficial de Vinicius en Colombia, sí se parecía un montón. Demasiado. Pero ya no se parece.
5: Ya no se parecen absolutamente nada. No, mi lindo. La belleza no se improvisa.
2: Vinicius siempre va a ser esa imagen. Así uno lo vea diferente.
5: No, pues uno puede tener, uno puede tener las imágenes en la mente, pero ya la realidad es otra. Sí. Ya se va a escribir por Instagram. Y si antes le copiaban, si antes no comían absolutamente nada, ahora sí que es cierto, mi lindo. Claro que sí. Ahora, voy para allá, listo mi pasaporte español.
3: Que juegue bien, porque después de este cambio lo vuelven nada, donde se vuelva tronquito.
2: Oiga, también. Soy corresponsal también.
5: Claro que sí, tenemos corresponsal directamente desde el eje cafetero, Mauro López, adelante.
2: Noticia que tiene que ver con Bless, se confirma en segunda instancia la libertad de Bless y su manager sin ninguna restricción.
5: Claro que sí, mi lindo, yo tenía información directa de la fuente directa, pero te me adelantaste, adelante, mi lindo.
2: Bueno, con esa determinación, los involucrados podrán seguir enfrentando el caso de libertad a la espera de que las autoridades continúen con las diligencias correspondientes y posteriormente se defina su situación jurídica de manera definitiva. La decisión fue bien recibida por los abogados defensores, quienes aseguran que esta medida respalda las garantías del debido proceso.
5: Claro que sí.
0: Es que aquí está diciendo Kevin Ávila, dice, con tu mandadera aquí no me dejas ni trabajar. Acá.
5: Claro, porque la gente deja absolutamente todo lo que está haciendo y se mete aquí, abro comillas. Un saludo también para la abogada de Bless, que si a mí me gustaran las mujeres, déjeme decirle que yo le hago la vuelta a la abogada de Bless. Claro,
2: y le tengo otra noticia de corresponsal con Spotify.
5: Claro que sí, cuéntame.
2: Pues resulta, pasa y acontece con este tema de la inteligencia artificial. Mucha gente ha hecho música gratis sin necesidad de un Pro Tool, sin necesidad de un Fruity Loops, que son donde trabajan los productores. Y pues la gente fácil le escribe un prom a, digamos que una inteligencia artificial, para que le haga la música, la suben a las plataformas digitales y se pueden tapar en billetes sin hacer absolutamente nada. Pues Spotify, atención, ha hecho una lucha contra la IA y ha eliminado 70 millones de pistas consideradas spam o inteligencia artificial.
0: Oigan, y otra cosa súper importante para aclarar, es muy probable que la noticia que acabamos de dar de Bad Bunny con Lego también sea IA, para que lo tengan claro, ¿no? Para que sí, también sea.
3: JP, ese es JP lo que mandaron.
5: Y hasta aquí la sección de chismes con Cristian, el residente, el más pegado.
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2: 11 de la mañana, 57 minutos en Mix Radio. 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
3: 11 de la mañana, 59 minutos. 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

Están escuchando Palante y Patral. Bienvenidos, feliz viernes, feliz fin de semana. Hoy no se almuerza lo mismo de la semana, ¿no? Se almuerza hamburguesita con papitas y una cervecita. Chévere, ¿no? Hay que cambiar el mood. Bueno, llegó el fin de semana, el día más esperado para muchos. Y aquí arrancamos Palante y Patral. Hoy nos acompaña Mauro López porque, bueno, no sé qué pasó con el chismólogo. No mentiras. Está de descanso, está de vacaciones, pero hoy les traigo también una batalla de canciones.

Así de rico, y nos vamos para atrás con una canción de fin de semana. Aquí están los muchachos de San Alejo. La canción se llama Barnan. Fin de semana, canciones que te suben el ánimo. Uf, con esta canción ya no aguanta una pola, sino dos de una.

0: viene siendo el combo número 2 y viene acompañado de mucho clásico. Se la voy a poner complicada. Aquí está el patrón de este combo número 2.
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Llega el momento de votar, de elegir cuál debe ser el combo ganador. El primer combo trae la canción Así de Rico y trae Barman de San Alejo. Y el combo número 2 trae nada más y nada menos que Dalmatian y la canción Cannabis o Legalización, como la conocen algunos. ¿Por cuál van a votar? Voten ya a través del WhatsApp 310-42-82-929. Combo 1 o combo 2.

0: dice Parcha por acá con Mix? Hola.
1: Mauro, combo número 2.
0: 1-0, ganando el combo 2.
1: Combo 2.
0: 2-0.
2: Mauro, combo 2.
0: 3-0. Uy, esto huele a goleada.
1: Mauro, combo 2.
0: 4-0. ¿Quién más anda por acá?
2: Hola, Mix. Estoy en modo Mix, escuchando Mix. Combo 1, la de Rico. Y en el combo 2, la de Dalmatión.
0: No, pero no, así no. Gracias. Es, así no es. Vota por una o por la otra, hola.
3: Hola, Mauro, obvio, combo 2.
0: Bueno, nada que hacer, canciones ganadoras. Aquí están en el
4: combo 2. Tenemos un ganador, Mix. Ganaste.
0: Primero nos vamos con Dalmatión y que se sienta el fin de semana. Canción para romperla duro en la discoteca. Y luego viene, uy, ese clásico.

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Vamos para atrás. Un clásico mix. 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

0: Gracias por estar en tu carro ahí escuchando Mix Radio. Esperamos que tengas un excelente fin de semana. Si trabajas en plataformas digitales, esperamos que tengas un excelente fin de semana. Si estás de descanso a esta hora, vas para el gimnasio, bueno, a darle con toda. Si estás a esta hora en el break, bueno, espero que disfrutes de un rico almuerzo. Si estás a esta hora saliendo de la ciudad escuchando Mix, bueno, hay cosas muy importantes para tener en cuenta acerca de la gente que va saliendo de la ciudad. Resulta, pasa y acontece que, bueno, sale un estudio que tiene que ver, obviamente, con la radio. Hay mucha gente que cuando va en el carro, por cosas, obviamente, de las estaciones de radio, llega hasta algún punto de, digamos que, de la zona departamental, por decirlo así. Entonces, hay momentos en los que la señal se puede perder. Pues dice un estudio que es muy peligroso dejar la radio encendida sin señal al conducir en carretera, y eso pasa en cuestión de segundos. En cuestión de conducción normal, dice este estudio que el cerebro de cada persona trabaja procesando velocidad, señalización, tráfico y condiciones de terreno. Y a la hora de mirar el radio y tratar de cambiar de pronto el dial para, obviamente, escuchar la música que lo acompaña por carretera, pues puede hacer que usted, hombre, en cuestión de segundos pueda sufrir un accidente. 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
0: Bueno, momento de armar los combos. Vayan pensando a qué le quieren dar play. Listo, vamos a programar sus canciones favoritas del presente y del pasado. Vaya armando sus combos de pa'lante y para atrás. ¿Qué se quiere escuchar? Un pa'lante y un clásico, un para atrás, y le damos play a lo que ustedes quieran escuchar aquí a través de Mix. Los escucho a través del WhatsApp 310-42-82-929. Párchese ahí con nosotros y ya venimos a darle play a esas canciones que la rompen en el fin de semana programado.

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1: Tenemos música nueva de Ryan Castro, Karol G, Luis Alfonso y varios artistas por ahí se han dejado ver con canciones y álbumes nuevos. ¿Dónde pueden encontrar todo? Absolutamente en nuestra página de internet, mixradio.co. Vayan a chequear, vayan a chismosear para que se enteren cuáles son los nuevos lanzamientos, las nuevas canciones que la rompen para este fin de semana.
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1: Tenemos música para que te actives con nosotros durante todo el weekend. Del viernes arrancamos. Aquí está la música de los chicos de Morat al lado de nada más y nada menos que Silvestre Dangón. Canción parrandera para enfiestarnos este fin de semana, para tomarnos unas buenas polas, para calentar la tarde. Lo poco que yo quiero, se llama este tema. Viene en camino la chica 10. Uf, eso pinta bueno. Están escuchando.

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3: Es la una de la tarde en punto, una en punto, están escuchando Mix.
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0: López, escuchando Mix. 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

¡Qué temón! W. Yandel, Abusadora. Están escuchando Mix Radio. Por acá los acompaña Mauro López. Saludos para todos los taxistas, para todos los que a esta hora van en su carro, en su vehículo, ahí parchaditos, escuchando Mix. Saludos para la gente que está trabajando también en los centros comerciales, en muchos lugares, sitios de comidas, en tiendas de ropa. Bueno, los que también van por ahí en bici.

0: Para mañana, una película de cine mix.
1: 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Yo quiero boletas, le grito.
0: ¿Quiere boletas para cine? Bueno, vamos tanteando la vuelta a ver cómo están por acá los oyentes. Hola.
2: Háblame, Mauro. Regálame boleticas para el cine mix. Hoy se llevaron a mi hijo de viaje y quedó con mi mujer solitos. Entonces tenemos el fin de semana. Entonces para comenzar mañana con el cine mix.
0: Ya. Listo, lo vamos a poner a participar. Hola.
3: Papi, activo escuchando mix. Solo mix 92.9.
0: Un abrazo, mi hermano. Gracias por estar conectado con Mix. Hola.
4: Hola, Mix. Yo quiero boleticas para la Premier, por favor. Muchas gracias.
0: Listo, por acá ya hay.

Mucha gente conectada, listo para participar por boletos para Cinemix. Vamos a ver qué tan pilos están los oyentes a esta hora. Listo, la película es mañana. Acabé de mencionar hace un par de minutos el nombre de la película. Dije el centro comercial donde va a ser emitida la película y dije la hora. Listo, quien tenga la respuesta llegue ya a través del WhatsApp 310-42-82-929 para que se pueda llevar los boletos para la peli de mañana con Cinemex.

0: Escuchando Mix Radio. Bueno, la pregunta fue muy clara hace un ratito y es para boletos de Cine Mix el día de mañana. ¿Cómo se llama la película? ¿Dónde la van a dar y a qué horas?
1: Mix, es La Princesa y la Flor, a las 10:30 en el Titán Plaza mañana.
0: Eso es correcto.
2: Ya tenemos un ganador, Mix. Ganaste.
0: Ya le vamos a tomar los datos a nuestro oyente y ya venimos a entregar más boletos para Cine Mix mañana, premier con Mix Radio en Cine Colombia, de la sala de Titán Plaza, 10:30 de la mañana. Mañana la peli, ya les traigo más información de la peli y más boletos.

0: en sus hogares, no les va a salir.
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jefe Daddy Yankee, que ahora es pastor. No, hablando de pastor, el pastor Robinho esta mañana se tiró unos salmos en nuestro podcast Aquí Nadie Responde. ¿De qué se trataron los salmos del pastor Robinho esta mañana? Quien tenga la respuesta se va a llevar boletos para la película de Cinemix el día de mañana. Entonces, vayan enviando notas de voz a través del WhatsApp 310-42-82-929 y ya venimos a entregar boletos dobles con crispetas y la bebida, la confitería, para que parchen la película en modo...

0: con, bueno, la pregunta que les hice para llevarse boletos de Cinemix. Recuerden que mañana tenemos una muy buena película, una premiere exclusiva para los amantes del buen cine, para los amantes de, obviamente, de esas películas que, bueno, son excelentes planes para cada fin de semana. Mañana 10:30 de la mañana, 10:30 de la mañana en Titán Plaza tendremos la premiere de La Princesa y la Flor Mágica. La Princesa y la Flor Mágica, ¿listo? Será mañana en las salas de cine de el Titán Plaza, en la sala multiplex. Así que, bueno, el parche se ve una chimba. Y además de eso, pues, pues este parche de Cinemix viene con la confitería incluida, las crispetas y las bebidas para que parchen ahí. Así que no tienen por qué preocuparse por absolutamente nada, para que ustedes parchen mañana y se pillen esta película de Cuenta de Mix. Vamos a ver quién se parcha por acá, hola.
1: Sálvame, señor. Esas eran las letanías. Sálvame, señor.
0: No, no, estuvo cerca, pero no. Vamos a ver quién más anda por acá con ganas de llevarse los boletos. Hola.
2: Hola, Mix. Esta mañana el pastor Duño, el salmo hablaba sobre los miedos. Los miedos de las personas.
0: Amigo,
2: boletas, gracias.
0: Eso es correcto.
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0: Ya le vamos a tomar los datos a Salomón y ya venimos a entregar muchas más boletas para este parche de Cinemix mañana en Cine Colombia de Titán Plaza, 10:30 de la mañana, una premiera exclusiva. Si quieres participar por boletos, déjame saberlo ya mismo a través del WhatsApp 310-42-82-929. 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
2: En Mix Radio ya es la 1 de la tarde, 57, 1:57, estás escuchando Mix.
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0: Así es Bogotá, así es mi gente. Tú lo sabes, ya lo sabes. Llegó el fin de semana con Mix Radio Bogotá 92.9. ¿Qué dice la people? ¿Qué dice la gente que está por ahí parchándola? En este viernes 24 de julio ya con Mix Radio, la emisora que está comandando completamente desde Bogotá, Colombia. Saludos para todos los que están escuchando a través de la aplicación, para todos los que están a través de nuestro canal de Kick Mix Radio Colombia, así pegadito sin espacio. Para los que están ahí también diciendo presente a través de... A ver, ¿a través de dónde nos pueden escuchar? Del radio, por favor, 92.9, de su carro. A ver, ¿dónde más? Desde su televisor también, hombre, donde se te antoje. Escuchar Mix Radio Bogotá, ahí vamos a estar. Ahí vamos a estar. Pari, desde el celular, también desde el celular puedes tener la aplicación o cualquiera de las páginas. Pari, que es que yo los escucho por acá, donde llega la señal de la emisora. Bueno, perfecto. Pari, que es que yo los escucho donde llega la señal del celular. Perfecto. Pari, que es que tengo por acá un Starlink y estoy en el medio de la nada, pero acá me llega la señal de la emisora. Un abrazo para ti. Ahí estamos siempre diciendo presente, escuchando Mix Radio Bogotá en el weekend.
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0: Fin de semana con Mix Radio Tabogo 92.9, encendiendo los ánimos. ¿Cómo está la people a esta hora, señores? Aquí Andrés Pari diciendo presente. ¿Dónde los va cogiendo a ustedes a esta hora? Mix Radio Bogotá. 310-4282-929. Notica de voz y me dicen, Pari, aquí empezando labores nuevamente. Hay gente que se tomó el break del mediodía. Hay gente que va arrancando apenas hasta ahora, la segunda parte del día. Otros me dirán, Pari, yo todavía no salgo a almorzar porque, bueno, hasta las 2 fue mi jornada. 6-2, una belleza de jornada. Y ya salgo delicioso a comer.

310-42-8292-9. Me preguntan, Fari, ¿cómo te puedo ver? A ver, yo activo la cámara también de una vez. A ver, de una vez. Ahí estamos en vivo, señores, a través de arroba kick.com. Recuerden ahí, kick.com. Y el usuario lo van a encontrar como Mix Radio Colombia, así pegadito, sin espacio. ¿Listo? En la página web de Mix, mixradio.co, ahí también pueden ver la transmisión en vivo. ¿Listo?

0: Domedo Berra.
1: Lady Liliana, ahí está, canal de aquí. De una vez, ¿ok? ¡Vamos! ¿Quién va llegando por acá a través del WhatsApp de Mix? Hello, hola.
2: Pari, ya aquí tomando la hora después del buen almuerzo.
1: ¡Listo! Hay gente que se toma el break después del almuerzo, ¿ok? Cada vez más cortico el break. Hay gente que le daban antes 2 horas. Recuerdo muy bien que le daban 2 horas, ¿no? Ya. Después dijeron, no, solo con una horita basta. Otro solo media hora. Oiga, cuando uno trabaja en call center, 5 minutos contados con cronómetro. ¡Uy, no! ¡Oh, man! Un abrazo para ustedes, muchachos. Adelante, que ustedes todos los días se levantan también a darla toda, señores. Un abrazo. A ver a quién más vamos a saludar a esta hora. A ver, que es que por acá también me están escribiendo otra vaina por acá que no he pedido. Bueno, hola, Mix.
2: Amigazo, acá escuchando Mix 92.9, la mejor.
1: Eso, mi rey, un abrazo. Jonathan por acá diciendo presente. ¿Quién más por acá? Cristian, ¿cómo estamos? A ver, Cristian, hello. Ah, no, Cristian no ha mandado. Solamente dijo buenas tardes. ¿Quién más? A ver, ¿quién más? ¿Quién más? ¿Quién más? ¿Quién más hay que saludar? Daniel Martínez, por acá diciendo presente. Hola.
3: Pari, pari, pari, acá ya terminando de almorzar y escuchando la mejor emisora.
1: Eso, mi rey.
3: Mix 92.9. Un saludito, Andrés Pari.
1: Eso va, mi brother. Eso va. Hola, Mix.
4: Hola, Pari. ¿Cómo estás? Estoy escuchando Mix aquí por la calle 13.
1: Listo, perfecto. Calle 13 a esta hora también. Todo el mundo a esta hora diciendo presente. ¿Dónde los coge? Acá 92.9 en esta tarde. Solo importante que ustedes vayan llegando, vayan entrando en confianza y también se preparen para todo lo que traemos en esta tarde. Mañana hay un plan Cinemix muy duro. Tengo invitaciones. Tenemos también por ahí Skyzone. Mejor dicho, con Mix Radio nos vamos hasta abajo y sin rodillera.
5: Hola, Mix. Hola, Mix. Pari, pari, aquí desde la oficina rodante. Chimba, chimba, escucharlo.
1: Eso, parcero, un abrazo.
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1: Aquí metiéndole fueguito esta tarde. Dale fuego. ¡Viva! Alguito de danza a esta hora, sonando por Mix Radio Bogotá.
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0: aquellas fiestas de universitarios del año 2004 más o menos, cuando capaba uno clase los viernes, cuando en la universidad uno salía a como a esta hora más o menos, siempre en toda universidad va a haber un salón de clases que precisamente no se dicta clases en ese salón, sino que sean las mejores clases de líquido, ¿cierto? Digamos, no sé, alguito refrescante, una polita a esta hora. Año 2004, a esta hora más o menos estaban escuchando esta canción por allá en esos sitios, en los pub que llamaban por ahí alrededor de las universidades. Desbloqueando buenos recuerdos a esta hora con Mix Radio Bogotá 92.9.
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0: Y seguimos, DJ, pero tirando más para atrás. Aquí está Ivy Queen, los clásicos.

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1: Señores, por acá seguimos en este viernes dándola toda. Aquí estamos, programa sin nombre. Ya por acá comenzando, señores, con toda. Ya por acá, mejor dicho, arrancando como debe ser con este viernes con Mix Radio Bogotá 92.9. Ahí nos podemos ver también a través del canal de Kick, señores. Y va llegando por acá el señor Ensalada Humor. Ensalada, ¿cómo vamos?
2: Hey, buenos días, buena tarde, buena noche, buenos días, buena tarde, buena noche. Mi gente linda, mi gente bella, mi gente no tan linda ni tan bella. Bienvenidos al programa de la tarde más disruptivo. Ahora sí está el combo completo, completado de la complecisición, que es Andrés Pari, Ensalada Humor y Farsándula un viernes desde temprano. Ábralo, ábralo, ábralo, ábralo, ábralo, ábralo, ábralo. Ay, ay. Y con ustedes, pasa Valentina, 25 añitos, está estudiando periodismo y comunicación. Es el momento de cambiar los billetes de 10.000 por de 2.000. Porque hoy es viernes. Hoy es viernes. Hoy es viernes locochón.
1: Y ahí estamos con el viernes locochón para todo el mundo.
2: Este viernes locochón para que la gente pueda disfrutar de lo mejor de este fin de semana.
1: Y lo mejor de la música del Brasil, señores. ¡Dale!
2: Oiga, se pari.
3: Es el de la bañera colora. ¿Qué dice?
1: La pollera colorada, ¿cómo así?
2: ¿Dónde está?

0: Hola, Mix.
1: Muy buenas tardes, mi ensalada falsa y parido. Los bendiga. Amores, ¿cómo se escribe? ¿Cómo hago para buscar esa aplicación donde ustedes están en live? Porfa, ayúdenme, ayúdenme.
0: Bueno, lo que pasa es que ahorita no le puede mandar así escrito porque tenía las manos muy ocupadas realmente. Pero ya mismo vamos a darle por acá copiar y pegar.
2: Y listo.
0: Oiga, ese nombre tiene, el nombre que tiene por acá nuestra oyente en el WhatsApp es bastante curioso. Dice, mi vida vale M.
2: O sea, mucho.
0: Piénsalo bien, por favor.
2: Eso, mi vida vale M, mucho.
0: Lady Liliana. Un abracito, Lady. Vamos con toda Lady. A ver, conéctate de una vez, ¿ok? Hola, mi.
1: Hola, hermosos, preciosos, hola, divinos, hermosos.
3: Hola, mi amor, ¿cómo estás?
4: ¿Qué vas, corazón?
0: Bien, ¿o no?
5: Aquí estamos firmes, ensalada, ensalada. Portate serio, que falta farsa, falta farsa. Farsa no ha llegado, no ha saludado.
0: Ah, espere, téngalo ahí, téngalo.
6: Buenas tardes, buenos días, buenas tardes, gente linda, hermosa, y gente no tan linda ni tan hermosa.
0: Señor alcalde, se nos está cayendo el aviso.
2: No.
0: Andrés, ¿cómo estamos? Dímelo.
7: Dímelo, Mitch. Buenas tardes al programa más simple. No, mentiras. Oye, pari. Ayúdame ahí, pues, con las boleticas que me la manche.
0: Ah, bueno.
7: No, marica.
0: Listo, no, sí, pues claro. Lo que pasa es que las boletas están represadas.
2: ¿Qué más, pues, huevo?
0: Las boletas están represadas porque resulta, pasa y acontece que ya nos toca cambiar la forma de enviar las boletas.
2: Sí, señor.
0: O sea, ya no las podemos mandar normalmente por... nuestro WhatsApp, sino que debe ser ahora desde correo electrónico. Entonces, está buena transición, muchachos. Por eso a nadie esta semana, los que han ganado la semana pasada y esta, les ha enviado boletas. Listo. Paciencia.
2: Pero le va a llegar, pero eso es como la 28 la
0: sí.
2: Le llega porque le llega.
0: De igual forma, las boletas de Skyzone están vigentes hasta octubre.
1: Hola, mis buenas tardes. ¿Será que me puedes colocar? Te amo, Eniga.
0: Listo, a ver quién más por acá, hola.
8: Saludos, Mix. Para Pari. Para Farsándula. ¡Ay! Y para Ensalada Humor.
2: Papito.
8: A la oficina rodante. Chimba. Carrera 11 con 118. Movilidad, ok.
0: Ok, claro. Se mueve entonces en el viernes. Espera y verás cómo va a poner el... Hola, Mix.
9: Buenas, mis muchachos locos. Un abrazo, bendiciones. Las mejores para ustedes.
0: Eso, a ver qué más. Andrés, ¿cómo estamos, brother?
10: ¿Cómo van, muchachos de Mix? ¿Cómo me les va? Que tengan un excelente día. Hoy viernes.
0: Listo.
2: Amén.
0: Papá, viernesito. Bienvenidos al programa Sin Nombre a partir de este momento. Solo nos falta por acá saludar a Farsándula, que ya va llegando con toda. Farsándula va cayendo a la cabina de Mix Radio Farsa, dímelo.
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0: ¿Qué más, farsa? ¿Cómo estás?
1: Mami, practicando porque me voy a presentar a Yo Me Llamo.
0: ¿En serio? ¿Y qué vas a hacer allá?
1: No, te voy a presentar como... Tengo muchas. Voy a interpretar y tú me dices.
0: Sí, ¿a quién?
1: Y pones el pe, si me llamo o no me llamo.
0: Sí.
1: Listo. Empiezo con la primera. Amanda Miguel.
0: Sí.
1: Él me mintió. Él me dijo que me amaba y no era verdad.
2: Ya tenemos un ganador, me.
0: Te vas para Bogotá.
1: Gracias. Listo, voy a, esa, voy a decirle Elenita, no, Elenita Vargas, sí, con los Visconti.
0: Sí.
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2: Ya tenemos un ganador, Mex. Ganaste.
1: Ahí está. Dígame si esta la hago igualito. Lady Gaga. ¿Cuál? Mire esta. ¿Qué tal la hice?
0: Ya.
1: Mire, Lady Gaga, mire, vea.
0: Otra vez.
1: ¿Qué tal lo hice? ¿Pero qué tal? Igualita Lady Gaga, no es que es Gaga. No, ¿cómo voy a hablar si es Gaga?
0: Por eso antes si es Gaga hablaría como James.
1: No, pues
0: no la James, ¿cómo así?
1: No, pero sí, sí la Gaga, sí. Lady Gaga. Viste, lo hice re bien.
2: Me.
1: ¿Cómo dice Lady Gaga? ¿Qué dicen los oyentes?
0: Nota de voz, 310-42-82-92-9. ¿Qué tal esa? Ese Yo Me Llamo Lady Gaga, a ver.

0: aquí morimos esperando las notas de voz.
1: No, no llegaron. En fin, ¿qué más, mis amores lindos? Bienvenidos a la programa.
0: Está
1: de la
0: como
1: tarde.
0: Lento esto.
1: Más disruptivo, hoy es
0: ya,
1: viernes.
0: Ya llegó la primera. Esto está muy lento, farsa, ¿verdad? Presentamos excusas a todo el mundo porque tienen un delay grande las notas de voz. Hola.
2: Muy hermosa, farsa, hermosa, hermosa. Pasas a Yo Me Llamo.
1: Gracias, amor, viste que sí. Mami, ¿sí ven? Porque el mejor apoyo de una mujer es de otra mujer.
0: ¿Ah, sí? Claro. Y no dicen pues que entre mujeres envidian.
1: Pero de otras emisoras acá somos muy buenas.
0: Ah, bueno, listo, perfecto. Eso es lo lindo de la variedad, ¿sí o no? ¡Hola!
3: Pari, pari, pari, salada. Farsa, consejo, no vaya por allá. No vaya por allá, que se muere en la emisora, sí.
0: Pero vaya por allá, que muere la emisora.
1: No, ¿cómo así? Yo me iba a presentar también como...
0: Eso nos dijo nuestro oyente 420. Saluda a 420, por favor, ahí.
1: Sí.
0: Andrés, ¿cómo estamos?
4: Farsa, me erice, me erice.
1: Gracias, gracias.
4: Hola, pari, hola, farsa, mamacita. Dios mío, me erizaste, Dios mío.
1: Gracias, amor.
4: Uy, farsa, farsa, farsa. Me ericé, me ericé.
1: Igualita Lady Gaga.
0: Bueno, aquí estamos, señores. Programa sin nombre a esta hora ya arrancando. La emisora que está comandando se llama Mix Radio. Y aquí estamos ya listos. Con Farsándula. Farsándula, diga presente.
1: Vea, otra vez, Lady Gaga. ¿Qué tal lo hice?
4: Farsa, mamazota, positiva para la voz, kids.
1: Claro que sí.
0: Creo que la notaron muy delgadita, farsa.
1: No, y con...
0: Sí, porque pues para la voz, kids, es porque uno tiene la voz delgadita, ¿sí?
1: Prechiquitsi.
0: Bueno, farsándula, aquí estamos ya listos. Estamos preparados con Mix Radio Bogotá 92.9. Farsándula ya dijo presente. Por favor, farsándula.
1: Presente, querido profe teacher.
0: Ahora dímelo a mí.
1: Andrés Party.
0: Presente por acá de este lado. Y la trova de Ensalada Humor que va llegando también con toda. Ensalada Humor, trove, trove, compañero.

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1: Bless y Ryan por acá sonando con ¿Quién te ve, señores? En este viernes con Mix Radio Bogotá 92.9. Arranca con toda el fin de semana desde la emisora que comanda.
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1: Bogotá 92.9 a esta hora. Diciendo presente y saludito para toda la gente que nos va siguiendo a través de las diferentes redes, a través de nuestro canal de Kick. Recuerden www.kick.com/inclinada Mix Radio Colombia, así pegadito, sin espacio, listo. Así nos van a encontrar a esta hora. ¿Listo? Ya todo el mundo para allá. Recuerden que también ustedes pueden mandar a través del WhatsApp de Mix la palabra Kick. Listo. ¿Cómo se escribe Kick, hombre? Se escribe K-I-C-K. Listo. Quiero verlos por Kick. K-I-C-K. Quiero verlos por Kick. Ya, facilito. Quiero verlos por Kick. Y de una vez les vamos a estar mandando el enlace para que se conecten ahí también a través de nuestro canal de Kick en vivo 24/7. Ah, pari, que es que no me dio. Entonces recuerden ahí también mixradio.co. Mixradio.co, ahí en la página principal va a estar la transmisión colgada a nuestro 24/7 para que nos vean y nos saluden desde cualquier lugar, señores. Ensalado, amor.
2: Ayer tuve la presencia y el placer de ver a Luis Alfonso en concierto.
1: Sí.
2: Hoy estuvo por acá por las cabinas, no sé si pasó a Mix.
1: Sí, eso nos dijeron.
2: Vi a Luis Alfonso que está estrenando un álbum. Ustedes saben que yo mantengo mucho en el centro, mi gente linda, mi gente bella.
1: Sí.
2: Y vi a Luis Alfonso ayer y estaba regalando un show gratis. ¿Qué? ¿Sí? Porque como él antes de empezar también fue vendedor ambulante, que quería devolverle un poquito a la gente su show.
1: Sí.
2: Y que estuvo en el centro. Yo como todos los días estoy bajando pues para vender el Festival de Trova. Vi cuando lo estaban organizando, la piedrita, que el escenario, todo.
1: Sí.
2: Y ayer estuvo el evento de Luis Alfonso, oiga, demasiada gente. Bacano, Luis Alfonso es uno de los mejores artistas de Colombia, de verdad, en la música popular.
1: Ya, esta gente colgada en los árboles, vea.
2: No, mano, yo tuve el placer ahí de colarme por ahí en una terracita de un amigo. Y vi a Luis Alfonso desde por allá arriba. Y chimba, mucha gente. No llovió, gracias a Dios. Buen sonido, muy buena gente. La seguridad, todo súper bien. Todo súper bonito. Felicitación al centro de Bogotá.
1: Eso.
2: En otras noticias,
1: ¿qué tenemos por ahí también, ensalada? Cuéntanos.
2: En otras noticias, ¿cómo le parece que primero que todo, pues el concierto
1: buenas de
2: Alfonso, ¿cierto? Primero que todo, buenas tardes.
1: Sí.
2: Y segundo, Argentina.
1: Mentira. Sí, continúe pues.
2: Oiga, continúa mucho la pelea con el fútbol. Ya pasó el fútbol, ya. Ya se acabó el mundial, ya. Todavía sigue gente que no, que están disque, acabo de leer, que están disque recogiendo firmas, que para que se vuelva a repetir la final.
1: Sí, claro. Oiga, eso sí me pareció como, no sé, indignante. Hombre, ¿por qué no repetimos entonces la final de la Copa América de hace 2 años? Hombre? O sea, no, pienso yo aquí. Hagamos, no sé qué, hay una plataforma donde uno recoge firmas virtuales. Ahí también podríamos hacer para que se unan todos los colombianos, ¿cierto?
2: Pero no, porque tiene que ser tan mal perdedor. Ya se perdió, ya.
1: Sí, no, ya hay que...
2: Marica, ya.
1: Hay que presentarle a Yaper, hombre. Sí. Hace rato nos ponemos a Yaper.
2: Hay que poner a Yaper, marica, ya perdieron. Ya, no para nada. Es como si nosotros lloráramos por cada vez que nos eliminan de un mundial. Sí, lloramos, pero pues tampoco recogemos firmas, ¿cierto? No, normal.
1: No, pues que vuelvan entonces a hacer el mundial del 2014 porque era gol de Yepes, ¿sí o no?
2: Sí, claro. No,
1: ya superen, entonces, superenlo. Y aprendan a conocer también a Yaper, ¿sí o no?
2: Soltámelo, mostrámelo.

0: Te lo presento, bebé. Ya perdiste.
1: Hay que aprender a conocer a Yapper a veces. ¿Será un morcillo o no?
2: Sí, claro.
3: Bueno, señores, por acá con Mix Radio Bogotá 92.9, resulta, pasa y acontece que tenemos invitaciones por acá en Sala de Humor para que la gente se vaya a disfrutar a Sky Show.
4: De una.
3: Listo. Fácil. Señor alcalde, nos está cayendo el aviso.
4: Fácil, fácil. Señor alcalde, suéltelo, diga, programa sin nombre. Programa sin nombre. Yo quiero ir.
3: 310-42-82-92-9, a esta hora los oyentes van llegando con su nota de voz. Programa sin nombre.
4: Yo quiero ir.
3: Que las mujeres también participen, te mandaron a decir, ¿listo?
4: Sí, señor, sí. Oh, es que este programa es para todo el mundo. Hombre, mujeres, mujeres, hombre, mujeres.
3: No, perros, gatos.
4: Bueno, perros, gatos, todo.
3: Vamos a trobarle, por favor, aquí mientras llegan las notas de voz en Sala de Humor. ¿A quién la vamos a trobar en esta tarde?
4: Dígame nomás.
3: Vamos a trobarle a las mujeres que escuchan el programa sin nombre.
4: Listo, de una.
3: Trobe, compañero.

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1: ¿Qué dicen los oyentes?
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1: Por acá, hola Mix.
2: Yo quiero ir a Skyzone.
1: Listo, a ver quién más a esta hora. 310-4282-929, hola.
3: Programa sin nombre. Yo quiero ir.
1: Listo, a ver quién más. Eduardo, ¿cómo estás?
4: Hola, Mix.
5: Escuchan.
4: Yo quiero ir.
1: Listo, 310-4282-929, hola.
3: ¿Cómo vamos? Programa sin nombre. Yo quiero ir.
1: Excelente, Caterina, ¿cómo estamos, Caterine?
6: Hola, programa sin nombre, yo quiero ir.
1: Uno más, 4:20 horas.
7: Programa sin nombre, los muchachos, yo quiero ir.
1: Uno más, a ver qué más por acá, 310-42-82-92-9. Hola.
8: Vamos, programa sin nombre, yo quiero ir.
1: Nico.
9: Hola, Mix. Buenas tardes, programa sin nombre para ir a Skyzone.
1: Gracias, brother. Prepárense entonces porque vamos a girarlo y ustedes en este momento van a recibir el llamado de Mix Radio. ¿Desde dónde nos escuchan? ¿Desde dónde andan en modo Mix 92.9? Eso lo vamos a descubrir en este momento. En Salado Humor, tú me dices dónde lo paramos.
10: Suéltelo. Ahí.
1: Listo, párenlo ahí, por favor. Vamos a llamar.
11: Aló.
12: Aló.
11: Buenas tardes.
12: Buenas tardes, sí. ¿Deseas comprarnos un paquete de telefonía?
11: Sí, claro que sí.
1: ¿Tú conoces
11: sí.
1: a Yape?
11: ¿Qué paquetes maneja?
12: Manejamos el paquete Minium, que es solamente internet.
11: ¿Y qué vale eso?
12: Ese vale 2 entradas a Skyzone.
11: Perfecto, me gusta.
12: Listo, tenemos la entrada ANR.
11: Sí.
12: Eso tiene la entrada a todos los parques de diversiones de Colombia.
11: Sí, me gusta.
12: Y tenemos sí. el plan limitado, que es de PSN.
11: No, el PSN.
12: Ok, PSN, muy fácil, regáleme el nombre de los 3 integrantes de PSN y te vas para Skyfall.
11: Instalado Humor,
12: sí.
11: Andrés París, sí. Y Farsándula.
0: Eso ganó es. Ganó Colombia.
12: ¿Cómo que ganó Colombia, mano? Eso es corrupto, sí,
0: ya
12: señor.
0: Tenemos un ganador, ¡ganaste!
1: Felicitaciones, amor. Nos vamos entonces a disfrutar del parque de diversiones de trampolines más importante de todo Bogotá y Latinoamérica. ¿Listo?
11: Gracias, París.
1: ¿Qué haces a esta hora?
11: Hola. Hola.
1: ¿Qué haces a esta hora? Estoy Laura Sáenz. ¿Cómo estás, Laura? ¿Bien o no?
11: Bien, sí, señor. Estoy por acá en la oficina rodante.
1: Oficina rodante. Ah, vea, qué chévere.
12: Qué rico.
1: ¿Qué tal ha estado hoy viernes? ¿Ya empezó a trancar? ¿Ha estado...?
11: Ya comenzó la hora pico. No, ya no saben ni cuál es la hora pico de acá de Bogotá.
1: Bueno, ahí está, pero con paciencia, Laura. Vamos con toda y ya por ahí tienes a favor tus 2 boletas. Listo, felicitaciones.
11: Gracias, Pari, gracias.
1: ¿Y cuál es la emisora que comanda en Bogotá? Vamos. Muchas gracias.
12: Muchas gracias. Que acá le colgamos.
0: 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Ganaste. 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
1: Señores, estamos de fin de semana. Mex Radio.

0: Farsa, ¿alguna vez asististe a una chiquiteca?
1: ¿A una chiquiteta?
0: ¿Cuándo eras más chiqui?
1: No.
0: No, nunca fuiste.
1: ¿Chiquiteca? No, gordo.
0: ¿No? Ah, no, muy suave.
1: No.
0: Yo era el DJ de las chiquitecas.
1: ¿Cómo así?
0: Imagínate, yo con 7 añitos se hacía rumba.
1: ¿Verdad? Ay, marica.
0: Imagínate tú.
1: Gorda, no, yo en chiquitecas no estuve. Yo no, nada, yo era muy juiciosa, organizada. De todo, un poquito, mi amor. Tú los organizabas y qué invitabas, qué hacías.
0: Los compañeros del salón.
1: ¿Cuáles eran tus planes?
0: Mis planes eran ponerles buena música y ponerlo a bailar.
1: O sea, que eres DJ desde niño.
0: Desde niño, me ha gustado ser DJ. Entonces, Farsa, vamos a recordar hoy canciones de chiquiteca que nos hayan tocado nosotros.
1: Me
0: no las
1: parece.
0: De ahora.
1: Listo.
0: Pero es que, a ver, es que las chiquitecas mías eran a otro nivel. Eso no. Allá no sonábamos música infantil, allá sonábamos cuando eso está muy pegado el merengue. Yo me acuerdo que sonaba esta canción, por ejemplo.
1: Ay, era
0: una chiquiteca para 4 personas.
1: Esa es la vaca, ¿cierto? Una chiquiteta para 4 personas.
0: Esos fueron mis inicios como DJ. Yo les ponía la música a mis compañeros.
1: Pero es que el problema no es que fuera chiquiteca ni que fueran 4 personas. Es que estaba mal de amigos.
0: ¿Mal de amigos? No,
1: no convocaba.

0: en la primera. Está hablando de la primera, ¿cierto? Dice. Canciones de Chiquiteca, también me tocó esta farsándula, no sé si la recuerdas ahí.
1: Dígame cuál, mi amor.
0: Nadie sabe.
2: Nadie sabe.
1: Y esa me encanta.
0: Señores, en este momento, noticas de voz, vamos a jugar la puntica con canciones que no hayan tocado de Chiquiteca. ¿Listo?
2: Nadie supo, nadie sabe, nadie supo.
0: ¿Recuerdan ustedes esta música?
2: Esta.
0: 310-482-9299.
2: Que no tenía.
0: Queremos escucharlo en este fin de semana.
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1: Bueno, por acá seguimos en esta tarde con el programa Sin Nombre, señores. Aquí estamos dándola toda, aquí en el viernes fin de semana con Mix.
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1: Bueno, señores, y por acá también estamos preguntándole a los oyentes canciones de Chiquiteca. Vamos a hacer la Chiquiteca del viernes aquí con Mix Radio Bogotá 92.9. A ver qué dicen, hola.
2: Hola, hola, Mix. Yo quiero ir, programa Sin Nombre. Yo quiero.
1: Bueno, ya vamos a estar entregando más invitaciones. Listo, a ver. Hola, Mix.
2: Pari, la puntica de las canciones de una Chiquiteca, la chica 10.
1: La chica 10, farsándula.
3: La chica 10 me encanta. Ven, baila al revés. Muévete y disfruta este reggaetón.
1: ¿Cómo suena la chica 10?
4: Ven, baila al revés. Muévete y disfruta este reggaetón.
1: Hola, Mix.
5: Hola, Mix. Hola, Mix. Regálame la puntica. Cepillado de fulanito.
1: Canciones de Chiquiteca, Barça, vea. Por esos días estaba también muy pegado el merengue.
3: A ver, esa es.
1: Sevilla. Sevilla.
3: Eso. Cuando uno es un indigente y le pide comida a uno.
1: Sevilla. Canciones de Chiquiteca por acá. La puntica de la cabra. ¿Te acuerdas de la cabra?
3: De la no.
1: La cabra, la de la cabra, no, la eso. Madre que la parió. Yo ay. Tenía una cabra que se llamaba Asunción.
3: No. Yo tenía un mamú chiquitito.
1: No, ese no. Esta es la cabra, vea. Por si no la conoces.

0: ver por acá, Willy, hola.
1: Hola, farsándula. ¿Cómo estás, mi amor? La puntica de la cripta.
0: La cripta. No,
2: el de la cripta. Así me levanto yo en la mañana. Bienvenidos. Un día anterior.
0: Sí, con la voz así como la del chonco. Así me levanté yo y también. Tengo un dolor de garganta, farsa.
2: Yo también.
0: Una laringitis.
2: Marica, me dio una gripa.
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0: Parte 2.
4: 6 million weird.
3: Parte 2.
4: 6 million weird.
3: Parte 2.
5: Bienvenidos a la cripta.
0: Eso, ahí está, la puntica nada más.
6: Ay. Hola, Mix. Otra para la chiquiteca, la novela de fulanito.
0: Uy, claro. Que el novela de fulanito, ¿cómo

0: Hola, Mix.
1: Mix, Mix. De chiquiteca, primavera, sur, un vallenatico.
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0: Había en cierto momento, ya después de que la gente bailaba mucho, donde sonaban este tipo de vallenaticos, ¿ah?
3: ¿De qué era la canción?
0: ¿Ah?
3: De Nelson.
0: De Nelson, del mismo Nelson, el mismo que canta, baila.
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0: ¿Cómo dice?
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0: Claro, esta canción me transporta de una chiquitica brava, póngale 2001.
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0: Hola, Mix.
5: Pari, pasándola la puntica de las chiquitecas.
0: Por si no la conoces.
5: Proyecto 1.
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0: ¿Cuál de Proyecto 1, por ejemplo? Esta.

0: Macarena, más fulanito.
1: No, yo sí fui fanático de fanático de Proyecto.
0: ¿Te acuerdas que una vez lo entrevistamos por teléfono?
1: Claro, no, ese día casi. Estaba bien asustado yo.
0: ¿Verdad?
1: Sí, claro. Oye, llegó el Johan, vea.
0: Hola.
1: Rolo más rolo en modo mix.
2: Buenas, buenas, ¿cómo estamos? Hola.
1: ¿Qué dice, perro?
2: Hola, reina. ¿Cómo estás?
0: Cosita rica.
2: ¿Cómo estás de bella?
0: Y quien fuera argolla patada en la mitad de nariz.
2: Muchas gracias.
0: Cójalo y póngalo a bramar.
1: ¿Para qué le ponen las argollas a los cerdos y a las.
0: Y a
1: las reses? Pálalo.
0: Pajalala. Sí, ay, ay.
1: ¿Tú, perro? ¿Qué pasó?
3: Aníbal.
1: Excelente.
3: Dímelo, Milo.
1: A ver qué más por acá. Hola, Mix. Yo fui
4: Pari, pari, canciones de chiquiteca. Miguelito, Miguelito, montala. Eso era puro perreo en ese tiempo.
1: Ah, vea, esta de farsándula, la gente quedó recordándola. Ayer la sonamos, farsa.
0: Claro.
1: ¿Te acuerdas?
0: Gordito.
1: Dice, las canciones de la factoría, el gato volador, por favor. Canciones que nos tocaron en chiquiteca a nosotros. El gato volador.
0: Eso, suéltela.
1: ¿Cómo dice?
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1: Entonces resulta que uno llamaba esto champeta.
0: Sí.
1: Uno le decía esto es que champeta, porque después de esta canción en el CD.
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1: Venía esta farsándula.
0: Sí, señor. Sí, señor.
1: En el mismo CD, imagínese pues.
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1: A ver, ¿qué más por acá diciendo presente, Luisito? Hola.
7: Hey, pari, pari, él mueve, mueve. El user mueve, mueve. El modo mix.
0: Este era el de Telecom.
1: Ese mismo, el 99. ¿Cómo dice con Sandy?
0: Que el video de esa canción salía una manito amarilla y decía, marca el 9.
1: No, hombre, es como va a marcar el 9 si ese era Orbitel, era el 5. La manito era el 5. No, la más conocida, la mascota más conocida de Telecom eran una hormiga, ¿no acuerdas?
0: Las hormigas de. Ah, claro, no era. Marca el 09. Ay, que era el 05, el 09. Ay, qué estúpida.
8: Hola, mil buenas tardes. La puntica de la canción de Elvis Crespo.
0: Píntame. Píntame la carita.
1: Mueve, mueve.
3: Pero conmigo.
1: Tú no puedes. A ver por acá cómo suena.
9: Píntame. Le dije.
10: Pari, pari, la puntica. Pose de Ari Yankee.
1: Pose. Esa es más moderna. Esa es ya
0: de
1: más
0: chiquitito.
1: Moderna. Esa es más moderna. Esa cuando salió Pose de Farsa, yo ya no era DJ de cuatro peludos que habían en mi salón.
0: Sino
1: yo ya alquilaba el aula múltiple de mi colegio y reunía el colegio ahí.
0: No entero. Le creo.
1: 9, 10 y 11.
0: No le creo. Marica, una historia me parecía como la de David Guetta.
1: Busca ¿qué? Un burro.
0: No.
1: ¿En serio? David Guetta hizo
0: estoy enfermo, marica.
1: Ah, yo también. Aquí no. Estoy haciendo fuerza para no toser.
0: Salió un marica, me estoy riendo y me estoy tosiendo. Salió un video de David Guetta en una entrevista que dijo que de muy niño, 14 años, él en el garaje. Ponía música, pero no con tocadisco ni nada. Ponía música así, mija.
1: Con grabadora.
0: Con grabadora y a un dólar la fiesta.
1: ¿Ah, sí?
0: A un dólar la fiesta.
1: No, nosotros en ese tiempo cobramos 2,000 pesos el cover en el aula múltiple. Con eso no alcanzaba para pagar los 150 que cobraban de alquiler y nos quedaba ganancia a nosotros.
0: Ay, marica.
1: Y podían entrar lo que quisieran. Eso sí, obviamente había gente de la junta de padres de familia requisando que no metieran licor porque no se podía.
0: Pero usted sabe que echa la ley.
1: Pero el aula múltiple tenía unos ventanales así grandes por ahí y pasaban las medias.
0: Además, usted cogía en esa época las botellas de agua venían con un plástico arriba, no como estas de hoy en día que vienen sin plástico. Venían con un plástico arriba que demuestran que estaban selladas totalmente.
1: ¿Sí?
0: ¿Usted qué hacía? Por un bordito con una aguja le quitaba toda el agua, toda. Y por el mismo huequito con una aguja se demoraba demasiado, sí, mi reina, sí. Pero le inyectaba guarito a eso. Y cuando le abrían el bolso, vea, ¿eso qué es? Está sellado, es agua. Ah, sí. ¿Quién le va a destapar usted el agua?
1: Hola, Mix.
11: Miss, buenas tardes.
8: 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El chocolate.
1: Cuando baila con nadie. Mayonesa, ¿cómo dice la mayonesa?

0: Vea, parza, este es mi colegio, vea. Ese que le voy a mostrar ahí es mi colegio, vea. A ver, vamos todos aquí, ¿sí o no?
1: ¿Lo encontraste?
0: Sí, claro, lo encontré. Vamos a capturar por acá para mostrarte aquí exactamente. Esto que estoy señalando por acá, vea, todo esto era el aula múltiple. Como desde por acá hasta por acá era el aula múltiple, ¿sí
1: marica,
0: o no?
1: Pero usted estudiaba en un colegio muy lindo.
0: Ah, sí, muy lindo, ¿te parece?
1: Marica, yo sí estudié en un colegio que parecía una cárcel.
0: No, ese colegio era muy amplio. Entonces, vea, el aula múltiple iba como desde aquí hasta por acá.
1: Vamos a Mix para que los, vean dónde estudió Andrés Pari.
0: Los ventanales que te digo estaban en la parte de atrás de aquí que estoy señalando. Sí, claro. Entonces, por ahí era por donde pasaba Nelly Corcia.
1: ¿Y eso dónde es?
0: En un pueblito que llama Ciudad Bolívar, Antioquia.
1: Muy bonito.
0: Y después, como ya nos iba también ahí, resulta que nos contrató el mismo colegio para hacer las fiestas del colegio. Entonces nosotros éramos los DJs, nosotros nos hacíamos las fiestas y el colegio nos pagaba a nosotros.
1: Marica, usted de niño mostró que con razón, usted es tan buen DJ, marica, que cuando uno habla con usted de una le cambia el tema.
0: Entonces, ahí le cambié el tema. Entonces resulta que ya la fiesta no la hicimos en el aula multiplay, no en esta cancha. En no, esta cancha aquí abajito. Y todo eso lleno de estudiantes. Y ese día hicimos modelaje. Cuando eso era, estaba muy de moda que salieran a modelar, que la reina del colegio, no sé qué, etcétera.
1: Y que los bailes de cada salón.
0: Eso, claro, no, claro. Tremendo. Eso fue una tremenda velada.
1: Ay, qué lindo. Imagínate, pues, me encanta.
0: Mis primeras chiquitecas.
2: Me encanta. Hola, buenas tardes, bendiciones, ¿cómo están? En un tiempo, en las chiquitecas colocábamos, o en las horas locas colocábamos la despedida de Papo, o el homenaje de Papo. Papo, amigo, ¿por qué te fuiste?
0: Claro, la vaina es que Sandy Papo, se murió Papo, entonces Sandy le hizo un homenaje a Papo. Y así se llama la canción, se llama Homenaje a Papo, ¿sí o no?
1: ¿Verdad?
0: Homenaje a Papo, ahí está.
1: Está muy intelectual hoy.
0: Homenaje a Papo, ahí está, véalo, ahí está. No, pues yo conozco las canciones, ¿no?

0: 20, la gorila.
1: Pari, la puntica de Hotel California.
2: Uy, no.
1: Cuando
2: no,
1: ya sí había mucho merengue y eso era como para descansar. Claro. Las baladitas.
0: Baladitas en inglés, ¿qué llaman?
2: Esa no me tocó a mí, pero sí me contaron cómo era. Un salón con una bola así de espejos gigante en el medio. Y ahí pues las parejas inclusive bailaban esas baladitas, ¿cierto? Pegaditas. Cuento como bailando vallenato, pero no más abrazadito y más suavecito. Oiga eso, parza.
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0: No se llama Hotel California, se llama Motel en Soacha.
4: Hey, mix. La puntica de José Daddy Yankee.
2: José Daddy Yankee, listo.
5: Hey, mix, regálame la puntica de la de la tanguita roja.
0: Y Karena lloró sólido.
2: Sí, claro, es que en cierto momento, farsa, las chiquitecas eran puro merengue venteado.
0: Mami, reggaetón no existía.
2: Nada.
0: Mami, ¿qué?
2: No, ya después fue que empezó a salir el gato volador, ¿sí o no?
0: Y aún así la gente lo cantaba, más no lo bailaba.
2: Pues si no nos dejaban bailar eso. Antes de todo esas también salió esta, ¿verdad? ¿Te acuerdas?
6: Tira el reggaetón.
0: Ay, me encanta.
6: Tira.
0: Don Chesina. Me encanta.
6: Tira.
0: Yo tengo la versión que dura como 12 minutos.
2: 12 minutos.
6: Tira.
0: Que fue en un concierto.
2: ¿Ah, sí?
6: Dice.
0: Porque resulta que un primo trabajó para Don Chesina en el 2000.
2: Sí.
0: Me pasó todas las canciones de Don Chesina.
2: Un primo trabajó
0: para Don Chesina en el 2000.
2: Mira tú esa vaina.
0: Pero un primo de él, no lo conozco yo.
2: Ah,

0: Bueno, Marzándula, nos vamos con canción completa.
1: Oye, gorila.
0: Chaval, canción de Chiquiteca, pero más moderna.
1: Más moderna, sí señor, de 2000 más o menos.
0: Díselo.

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2: 4 de la tarde en Mix Radio.
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0: Este fin de se viene chévere, chévere, Ensalada Humor.
1: Muy chévere.
0: Resulta que mañana tenemos una función en Ensalada Humor que es exclusiva para los oyentes de Mix Radio que quieren ir con sus hijos a ver una película que va a estar en, como lo llamamos aquí, en Premiere Exclusiva, ¿cierto?
1: Sí, señor.
0: Es una película que no está en cartelera todavía, es una película que ustedes pueden ver. Todos los oyentes de Mix Radio que participen y que ganen, pues tienen la oportunidad de ir a Titán Plaza mañana a las 10 de la mañana para ver la princesa y la flor mágica.
1: La princesa y la flor mágica en el Titán.
0: Sí, Titán Plaza, señor.
1: El que queda Boyacá con 80.
0: Mañana 10 de la mañana. Ahora vamos a entregar boletas porque tenemos acá oyentes que quieren asistir. Vamos a entregar boletas en Sala de Humor.
1: Ok, de una, de una.
0: ¿Qué hay que hacer? Vamos fácil. A ponerle reto a los oyentes.
1: Mandar nota de voz y diciendo programa sin nombre. Yo soy tu princesa.
0: Listo, 310-4282-929. Ahí tienen ya ustedes la nota de voz que deben mandar. Eso es lo que ustedes deben decir. Repitamos, por favor, Ensalada.
1: Programa sin nombre. Yo soy tu princesa.
0: Listo, ahí lo tienen. Programa sin nombre. Yo soy tu princesa. Llégate eso. De una vez. Porque nos vamos a llevar oyentes para mañana. ¿Listo? De una vez. Ahí están los oyentes llegando, ¿eh? Eso, pónganse ahí bien. Bien cómodos. 310-4282-929. Vamos a ver, que lleguen ahí las notas de voz, señores. Hola, Mix.
2: Programa sin nombre, yo soy tu princesa.
0: Ay, ay. ¿Quién más? A ver, ¿quién más? Esteban, hola.
3: Programa sin nombre, yo soy tu princeso. Tu
4: Ay. Eso es lo que ustedes deben decir.
5: Programa sin nombre, yo soy tu princesa.
0: A ver, ¿quién más? Hola, Mix.
6: Programa sin nombre, yo soy tu princesa.
0: Hola.
7: Sin nombre, yo soy tu princesa.
8: Programa sin nombre, yo soy tu princesa.
0: Listo, lléguense de una vez, señores. Programa sin nombre, yo soy tu princesa.
1: Eso,
0: ya, hola.
1: Sencillo.
9: Programa sin nombre, yo soy tu princesa.

0: pa que estoy.
1: ¿Hay alguien allí?
2: No.
1: Ah, sí, sí está, sí, ahí llegó.
0: ¿Aló?
3: ¿Aló?
1: ¿Aló?
3: ¿Aló?
1: ¿Aló? Buenas, por favor, Angie.
3: Sí, señor.
1: Angie, mira, lo que pasa es que te venimos a ofrecer la instalación periódica, tu revisión de gas.
0: Si estás interesada.
3: Sí, claro.
0: Sí, ¿cómo estás de gases?
3: 9-8-6-3. Dios mío, me cogieron con pasajero.
1: 5-4-5-4.
0: Ah, eres de la oficina rodante.
3: Sí, señor.
1: No, soy odontóloga.
0: ¿Y, ¿y estás recogiendo la carrera o la estás dejando?
3: Acabé de recoger.
0: Ah, ¿y para dónde vas?
3: Vamos para Voz de la Independencia.
1: ¿Qué? Voz a la Independencia.
0: Ay, jue mama, cerquita.
3: Súper.
0: Súper cerquita. Entonces pongan la emisora a todo volumen y dígale al oyente que le permita dos segunditos, nada más ni nada menos que mencionar el nombre de dos locutores para que te vayas mañana a ver la premiera al Titán.
3: JP.
1: Uno.
3: Mauro.
0: Ay, amor, ¿cómo te explico, mi corazón, que ya los dos los echamos hoy en la mañana? ¡Ah, mentiras, ganó!
3: ¡Ay, no!
4: ¡Ganó Colombia!
1: ¡Eso!
0: Ya los echamos por peliones.
1: ¡Ganaste! ¡Bona los traques aquí!
3: Pero para la premier de mañana.
0: Los echamos sí, porque bona los traques.
1: Listo, perfecto. Angie, felicitaciones.
3: Gracias.
1: ¡Ganó Colombia!
4: ¡Ganó Colombia!
0: ¿Cómo que ganó Colombia?
1: Angie, felicitaciones entonces. Ahí te acabo de mandar.

0: los datos, por favor, llénalos tan pronto puedas y de una vez quedamos aquí. Recuerda que es mañana en Titán y vas a ir con a buscarte allá. Debes presentarte y buscarte en el listado, ¿listo?
1: Con la cédula en la mano.
0: No es que le vamos a mandar boletas, no. Tú vas a ir a buscarte en el listado. Bueno.
1: Ajá, ¿listo?
2: Ok, ¿puedo ir con alguien?
1: Obvio.
0: ¿A quién va a llevar?
2: Ok.
0: ¿Al niño grande o al niño pequeño?
2: Al niño grande.
0: Ah, bueno, excelente.
1: Ah, bueno, yo voy a buscar al niño grande, porque o si quiere ir con el chiquito, bueno, también.
0: ¿Cuál es la emisora que comanda en Bogotá, Angie?
2: Mix.
3: 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Ganaste.
1: No nos cuelgues, que acá te colgamos.
0: Bueno, se fue. Canción a esta hora, clásico conmigo.
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2: 4:58 en Mix Radio.
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1: Aquí escuchando Mix Radio Bogotá 92.9, la emisora que comanda en el viernes, el fin de semana. Mix y tu cuerpo lo saben. Y aquí estamos dándola toda, señores. En esta nueva hora de música, preparándonos también porque ya viene el mixeo después de las 6 de la tarde. Preparándonos también porque hay premier Plancito Cinemix mañana bien temprano. Los oyentes que ya hayan ganado con nosotros, por favor, digan presente a través del WhatsApp. Queremos también asegurarnos que los oyentes que han ganado con nosotros, pues, estén ahí escuchando. Sigan escuchando Mix Radio 92.9. Los que ya tienen su invitación para mañana, digan presente. Y los que no, también. Diga, yo falto, pari, para la invitación de mañana, ¿ok? 310-42-82-92-9. Buena premier mañana tempranito para toda la familia, película familiar, así que mañana una premier, como dicen por ahí, de matiné, señor. Plancito Cinemix de sábado de fin de semana con Mix Radio Bogotá 92.9.
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1: Y aquí te sigo mixeando de este lado. Eso, Andrés Barbosa, un saludo ahí, brother.
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1: Bueno, señores, bueno, Bogotá, ¿cómo estamos? Un abrazo para todo el mundo aquí en esta noche. Ha llegado el momento de mixear, ha llegado el momento de darle play a tus canciones. A partir de este momento arranca el mixeo de Mix Radio Bogotá 92.9. ¿Cómo estamos, gente? ¿Cómo estamos, Tito? Buenas noches para todo el mundo acá, diciendo presente el dueño del party a través de Mix Radio Bogotá 92.9 con toda la gente que a esta hora llegando a través del WhatsApp de Mix, a todos los que nos van acompañando a esta hora, en el trancón, en el carro, en el vehículo, en los audífonos, en el celular, en el radio, en el televisor, donde sea que nos escuchen. Ahí estamos diciendo presente en este fin de semana con Mix Radio Bogotá 92.9. ¿Cómo les va a ustedes entonces? Aquí Andrés Pari está ya preparado, ready para darle play a esas buenas canciones de fin de semana aquí por Mix.
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1: El fin de semana es nuestro, ha comenzado oficialmente y nosotros también estamos listos para mixearte y darle play a las buenas canciones. Bienvenidos, que los clásicos, que las del momento, que la música que te pone a bailar, te desbloquea buenos recuerdos. Todo eso vamos a tener a esta hora y a partir de este momento a través de 92.9 Mix. 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
1: Siempre en modo Mix Radio 92.9. Momento de arrancar. Momento de ir empezando, señores. Y le vamos dando play a tus canciones. A tus buenos clásicos. Desbloqueando buenos recuerdos con Andrés Pari, el dueño del party. Ese soy yo. Digo presente a esta hora en el viernes.
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0: 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Bogotá, aquí vamos, el dueño del party te mixea de este lado por 92.9, la que comanda
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0: 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Señores, nos preparamos para ganar acá buenas invitaciones. Pilas, porque mañana vamos a tener nada más y nada menos que una premiere exclusiva para oyentes de Mix Radio. Es una premiere de una película familiar para que ustedes vayan, disfruten. Será en Titán Plaza. Titán, allá en La Princesa y la Flor Mágica. Mañana 10 de la mañana. ¿Quién quiere ir? Ya mismo voy a hacer pregunta. Voy con dos oyentes ganadores. Película La Princesa y la Flor Mágica. Listo. Para mañana, 10 de la mañana en Titán. ¿Pueden ir? ¿Pueden estar? ¿Sí o no? Entonces, la pregunta que me van a responder si quieren estar. Y si pueden estar, además, entonces en la siguiente. ¿Cómo se llama el programa que presentamos en las tardes con Ensalada de Humor y Farsándula? ¿Cómo se llama de programa? Por lo general, un lunes a esta hora estamos en el programa, ¿cierto?

0: Está, ¿sí o no? Hola.
1: Aquí nadie responde.
0: No, así no se llama. No. Hola, Mix.
2: Programa sin nombre.
0: Excelente, muy bien, Diego, nos vamos.
3: 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Ganaste.
4: Yo estoy en modo mix.
0: ¿Cómo me llama? A ver, hola, Mix.
4: Yo estoy en modo mix escuchando Mix 92.9, el programa sin nombre.
0: Excelente, brother, felicidades.
3: 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Ganaste.
5: Nombre, pari, el programa sin nombre.
0: Excelente.
3: Ya tenemos un ganador, Mix. Ganaste.
0: Ganando a esta hora con Mix Radio. Y cantando a esta hora también buenos clásicos. ¿Cuántos recuerdan esto? Quiero desbloquearte un recuerdo a esta hora, con esos clásicos.
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0: que cantamos alguna vez, que inclusive alcanzamos a dedicar, porque este romance style, hombre, se podía dedicar, por favor. ¿Cómo dice Tony Dice?

recuerden, antes de participar, antes de ganar, ustedes deben tener en cuenta que deben estar mañana en Titán Plaza, 10 de la mañana. Mañana, Titán Plaza, 10 de la mañana, para que disfruten esta premier exclusiva con Mix Radio Bogotá 92.9. Una premier que ustedes van a poder disfrutar antes que todo el mundo, ¿cierto? Se llama La Princesa y la Flor Mágica. 10 de la mañana para que ustedes lleguen.

0: Bueno, ahí van cargando los audios. A ver, uy, qué montón de audios, por favor. Hola, Mix. A ver, 310-4282-929. Hello.
1: Hola, Mix. Pastor Rubiño.
0: Listo. Excelente. Vamos.
2: 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Ganaste.
0: Lista por acá la primera. A ver, ¿quién más? 310-4282-929. Hello.
1: Hey, Mix. El pastor llama el Pastor Rubiño.
2: ¡Vamos! Ya tenemos un ganador, Mix. ¡Ganaste!
0: ¡Excelente!

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